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Son las 7:45 en Olímpica. 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Aquí está Enamórate de mí, Karen Lizarazo, sonando en Olímpica. 7:45 ya. Pilas a las 8 de la noche. La noche de la ruta olímpica. Y vamos a regalar pilas, oyentes de Olímpica Estéreo, que vamos a regalar, ¿sabes qué? Bonos de motel, como todas estas noches. Para que le vayan a pegar el peluche. ¡Ay, me lo compré!

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Son las 8:24 minutos. Aquí está Karol G. La canción se llama Baby Wow. 8:24. Ey, tengo uno de Motel Papel. Síganme contando las historias. Sigan participando y disfrutando con Olimpia Estéreo 105.9.

0: besos.
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1: Y aquí seguimos, ve. Si quiere bono de motel, ya, papi, que me deja ahí noticas de voz, papi. Si quiere bono de motel de una vez. Sin pensarlo, mijo, sin pensarlo, sin dudarlo.
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1: 8:33 en Olympic Stereo 105.9. Hoy es miércoles, papi, hoy es miércoles para pensar en el amor.

Estéreo 105.9, son las 8 de la noche, 40 minutos, 8:40. Voy a revisar quién anda por acá a través del WhatsApp de Olímpica 320-650-1059 en el WhatsApp, y quien me han dejado notas de voz al WhatsApp de Olímpica Estéreo y que quieren ir a pegarle el peluche. Si ustedes, atención, si ustedes, oyentes de Olímpica Estéreo, quizás este fin de semana no fueron a celebrar el amor y la amistad, ¿quién quita que de pronto pueda ser este fin de semana invitados con Olímpica Estéreo? Pues que vayan a disfrutar con la pareja, ¿no? Chévere, ¿no? A veces uno necesita salir, parce. Con Olímpica Estéreo 105.9.

De ver esas historias de amor o desamor en Olímpica Estéreo. Venga, a propósito, ¿a quién llevarían a motelear, parce? ¿A quién llevarían a pegar el peluche? Hoy tienen una historia rara, divertida, así como anoche. Anoche nos divertimos mucho y obviamente el que... A ver si me acuerdo. El personaje que se ganó la entrada de motel fue el que me contó que tenía un amigo de la esposa, que era el padrino del hijo y que mantenían siempre juntos. Y que finalmente el padrino todo el tiempo le hacía la vuelta a la mujer.

Imagínate, ve. Olímpica Estéreo 105.9, la emisora del primer lugar. Entonces, si ustedes quieren oyentes de Olímpica Estéreo, pues bueno, ahí estamos listos. Olímpica Estéreo, la emisora del primer lugar. ¡Se metió! Me cuentan ahí. ¿A quién llevarían a pegar el peluche? Puede ser un artista, puede ser Shakira, ustedes qué, no, qué sé yo. Bueno, cuénteme cosas raras, que los quiero escuchar en Olímpica Estéreo.

0: canción me gusta, es decir, Quiñones, y me gusta cómo suena esta canción en Olímpica Estéreo 105.9 en Olímpica. A ver qué dicen los oyentes a esta hora. Hola, Olímpica Estéreo, buenas noches. Hola, Olímpica Estéreo. Hola, hola, hola.
1: Hola, Romaito. Yo estoy conectada con Olímpica Estéreo. Se metió. Bueno, ¿con quién me quiero ir? Uy, con un amigo negrito, negrito, así negrito, oscurito. No. Quiero irme con él a pegarle peluche, a motelía, a hacer el acto. Quiero de todo con el negrito. El negrito me quiere poner en cuatro. Imagínate, primera vez que va a ser en cuatro.
0: No, ya.
1: Quiero con el negrito. Quiero con el negrito en 4, en 5, en 6, en 7, en 8. Me quiero divertir con el negrito, por favor, me lo quiero llevar a motelear. Soy Nikki, del barrio Ciudad de la Concepción, localidad de Engativá, y quiero ganarme el bono para irme con mi negrito.
0: Negro, búscala, negro, búscala. En 4, en 6, 9, en 79, en 54, en 72. Esta gente de la noche olímpica es muy loca, papi. Y a Ave María. Oyente de Olímpica Estéreo, hola, Olímpica. ¿Qué dice la gente? Hola. Ah, bueno, ¿no? Hola, Olímpica Estéreo, buenas noches.
2: Romadito, ¿a quién le haríamos telear?
0: ¿A quién?
2: Uy, a una compañera de trabajo. Está más buena que un desayuno con caldo de costilla.
0: Pero lo que pasa es que...
2: toca mirarlas desde lejitos.
0: Lo que pasa es que ese caldo de costilla está ya... El caldo de costilla ya está muy trajeteado. Siempre caldo de costilla el desayuno, no. En Olímpica Estéreo 105.9. Este más me hace reír. Mi nombre es Nando Materón. Me envía una nota de voz como de minuto 30. No, papi. No, Materón, no. Ya lo conozco ahí cuando me manda notas de voz. De minuto 30, papi. No, papi. Eso no.
3: Joana.
0: Papi, Gustavo, no, vea. Otra vez, vea. Leonardo, papi.
4: A ver. Muy buena noche. Oye, Romanito, ¿a quién llevaría yo a motelear?
0: ¿A quién?
4: Papi, a la suegra mía.
0: ¿A la suegra de su
4: esa
0: hija?
4: Esa está más buena. Y amaneció un domingo sabiendo que te ganaste el baloto. ¿Qué estoy haciendo escuchando la número uno Olímpica Estéreo? Y está joven, tiene 34, aguanta su petacazo.
0: Aguanta un petacazo que la suegra de mi hija ve. Ay, no jodas. No, pero bueno, se puede intentar, papi. Todo se puede quedar ahí entre familia, ¿no? ¿Verdad? Chévere, bien, Yo me imagino cómo sería entonces, cuando pase eso, la suegra de mi hija. Entonces, usted sería el esposo.

0: haría siendo para su hija? ¿Sería la madrastra o la ¿cómo se dice? O sea, ¿su hija sería la nuera o la madrastra? No, papi, o sea, no, no le digo que es muy difícil pensarlo. A las 8:55 en Olímpica Estéreo. Pilas, que ya venimos con Bono de Motel. Y me encanta que me cuenten esas historias. A esta hora de la noche en Olímpica Estéreo, 326-50-1059. Todavía sigo pensando. O sea, sería o la hijastra o la nuera. Pero la señora sería la suegra o la madrastra. Y aparte que sea, no, la suegra o la madrastra, siendo la esposa. No, papi, no, no, no, no, no. O sea, no se metan en eso porque sería un enredo muy hijo de madre, papi. 8:56 en Olímpica Estéreo, 105.1. Y aparte de eso, que si tiene una hija con la abuela, no, con la abuela, no. Hola, Olímpica Estéreo, buenas noches.
1: ¿Dónde está el tiroteo, Romeo? Increíble, insólito, inaudito, sorprendente. Estoy, mejor dicho, con la nuera. La mamá de mi nuera está, mejor dicho, increíble, sorprendente, para meterle un taponazo, por Dios. Me tiene traumatizado, ya ni duermo.

0: que me encantan de Luis Miguel. Serio, antes de arrancar con esa canción, no, papi, no, son los mejores del mundo.
1: Oye, la gente escuchando Olímpica, serio, se metió ya el Millán.
0: Oiga, una.

0: 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Son las 9 en la noche, 14 minutos. Hey, ¿cómo estamos para ganarnos una invitación a pegarle al peluche, una moteleadita suave o dura? Ustedes verán. Pero me tienen que enviar nota de voz para participar a través del WhatsApp de Olímpica Estéreo 320-650-1059. ¿Y cómo envían esas notas de voz? Diciéndome, venga, Romeo, a mí me gustaría ir a pegarle el peluche con tal. Y mirad que escuché la nota de voz y el man no dijo que era con la novia, con la mamá, de, no, sino que era dizque con la suegra, ve.
1: Mala mujer. Todos dicen,
0: o sea, ahí
1: que
0: ya se
1: mala,
0: me complicó todo.
1: Que
0: ese camino, man dijo que era con la suegra. A ver si lo vuelvo a escuchar. ¿Será este?
2: Muy, muy buena noche. Oye, Romeito.
0: Este sí, este,
2: ¿a quién
0: sí
2: llevaría yo a moteliar?
0: Sí.
2: Papi, a la suegra mía.
0: No jodas.
2: Esa está más buena que amaneció un domingo sabiendo que te ganaste el baloto.
0: Oiga, con la suegra, el, con la suegra, papi, usted dice que está más buena que comer mango biche con sal.
3: No, pero está mala, soportó durante.
0: Que está más buena que comerse un jugo de maracuyá, papi, venga, en Guayabao.
3: Oh. El maltrato y el cinismo, y vivía en un mundo lleno.
0: Oh, Dios mío, hombre. Ayúdeme, oyentes de Olímpica Estéreo, mándeme notas de voz ahí. Está más buena que... Uy, que una limonada así bien fría. Está más buena que una jarrada de jugo cuando uno va a un restaurante y que le sirven un vasito, no, pero le sirve una jarrada de jugo, eso. Con todo respeto de los restaurantes, pero es que le sirven, no, es que un juguito. Un vasito de jugo ahí. Y después uno ve, venga, señora, ¿será que me puede regalar otro vasito? ¡Hombre, silbar en uno una jarra de jugo! Sí, porque es que hoy fui a almorzar, parce, o sea, el almuercito bien, pero me dan es que un juguito ahí, no joda, no. En serio, después, 9:17 en Olímpica. Eso pasa en Bogotá y nada más.

0: 105.9, la emisora del primer lugar. Yo escuchando Olímpica Stereo. Voy a revisar quién anda por acá al WhatsApp de Olímpica. 320-650-1059. 320-650-1059. Nuestros oyentes, hola, Olímpica Stereo, buenas noches. Hola.
1: Te escucho, Olímpica. Olímpica se metió. Romeito, yo quiero la invitación para ir a pegarle al peluche con un pelito que tengo que no veo hace 20 años. Con este pelito quiero ir. Y te escucho, Olímpica Estéreo, se metió.
0: Le voy a dar 10 minutos, solamente 10 minutos. Para que me convenza. ¿A quién debería regalarle yo ese bono de motel para que vayan a pegarle al peluche, pues? Olímpica Estéreo 105.9. Más, ustedes no necesitan decir nada, ustedes llegan allá y dicen, venga, o sea, se bajan de... Ey, espérate un momentico que voy a hablar con el administrador, que es amigo mío. Dejan la nena ahí en el carro o en el taxi, que ya no se dé cuenta, o el nene lo dejan ahí. No, lo que pasa es que voy a pagar de una vez y quedan como unos reyes o como unas reinas. Pues, para que se den cuenta, pues. Sí, porque es que hay mucha vaina ahí que dicen... Que van a decir, ay no, es que qué pena. Pena de nada, hombre, vamos a pegar el peluche, mijo, en forma. 326-50-1059, son las 9:38 en Olímpica Estéreo 105.9. Aquí están los diablitos, me tiraste al mar sonando en Olímpica.

0: serio, hombre, en serio. Crónica Estéreo 105.9. Voy a llamar después de esta canción a un ganador o ganadora para que vayan a pegarle al peluche. Crónica Estéreo 105.9. Dime qué pasó, qué.
1: Que esto le esté pasando a usted.
0: ¿Y por qué? ¿Por qué? ¿Por qué? ¿Qué le pasó, qué?

0: Aló.
1: Hábleme más duro, ve.
0: Claro que sí, adiós.
1: ¿Con quién va a ir a pegarle el peluche, mijo?
0: Un pelito, un pelito.
1: Oiga, usted sí tiene un pelito, papi, o es puro cuento.
0: Ay, cuando le diga.
1: Oiga, papi, dos locutores de Olímpica Estéreo, ¿cuáles son?
0: Yacomán, Bandita y Romero.
1: Ah, no, papi, se la sabe toda, ve. ¿Y dos programas de Olímpica Estéreo?
0: 20 latinas, temprano es más bacano.
1: ¿A qué se dedica usted, papi?
0: Conductor.
1: ¿Cómo?
0: Taca Blanca. Conductor de Taca Blanca.
1: Venga, papi, venga mañana por ahí, bueno, de Motel. ¿A qué hora va a venir mañana, papi? ¿Por la tardecita puede pasar después de las 2 o qué?
0: A las 3 de la tarde.
1: 3 de la tarde, papi. Llegue por ese bono de motel mío que lo regalo de una vez, o se lo regalo a Olímpica Estéreo de una vez, para que vaya a pegarle el peluche. Puede ir mañana mismo, yo, mijo, si quiere.
0: Muchas gracias.
1: Vos te imaginas un bono de motel ahí con jacuzzi y todo. Ay, Dios mío, ¿eh? Y uno que a veces no va con la mujer al motel porque, porque cree que ojo cuesta mucho. No, un abrazo, panita, mijo. ¿Cómo,
0: Gracias, Dios los bendiga.
1: Espérate un momentico, quédate ahí. Diga, papi, es que tenemos nuestro invitado. Nuestro invitado, espérate un momentico. Tenemos nuestro invitado en Olímpica Estéreo 105.9. Un invitado que llega aquí a Olímpica Estéreo. No te vas a ir. Papi, ¿cómo estás? Un abrazo.
2: Buenas noches. Buenas noches, Romeo.
1: Redes sociales, por favor.
2: Bueno, redes sociales. Instagram, johnreysal.com, mi sitio web.
1: Ajá.
2: El Instagram, johnreysal, y en Facebook, John Reyes.
1: Oiga, papi, para John Reyes, bueno, John Reyes, te va a decir algo, Gerson. Si quieres el número de la suerte, o que le podemos decir a John, que acaba de ganar el muro de motel.
2: Ok.
1: Porque es que eso es después de las 10 de la noche. Papi, o sea, Gerson, ¿lo aguantás o qué? Sí.
0: Sí, de una.
1: ¿Qué quiere? ¿Número de suerte o qué?
0: Sí, número de suerte.
1: Ok. John. Pero para eso necesitamos saber nombre completo y fecha de nacimiento, papi.
0: 14 de noviembre de 1985.
1: Gerson Andrés Mora. 14 de noviembre de 1900, ¿qué?
0: 85.
1: 14 de noviembre del 85, papi. Dios mío, aparte que le regalamos bono de motel, ese man se va a llevar un número poderoso, ¿eh?
2: Bueno, el número poderoso para Jason sería el 525.
1: ¿525?
2: Es correcto.
1: 525. O sea, 5, 2, 5.
2: 5.
1: Y si le pondríamos un número antes, ¿cuál sería? No, o sea, 525. Él verá qué número le puede colocar o qué.
2: Sí, ya depende de Gerson, que es número del 1 al 9.
1: Ok.
2: Le interesa y ahí puede.
1: Gerson, un abrazo, mijo. Felicitaciones, ¿ve?
0: Listo, muchas gracias.
1: Bueno, de ese tema vamos a estar hablando y le damos la bienvenida a nuestro amigo John. ¿Cómo estás? ¿Bien o qué?
2: Bien, buenas noches para todos. ¿Cómo vamos?
1: Qué gusto volverlo a ver por acá en Olímpica Estéreo.
2: No, ya me tenían vetado por estas vueltas.
1: Imagínate, no.
2: No, es un gusto compartir esta noche fría bogotana con todos los oyentes de Olímpica Estéreo.
1: Bueno, listo. ¿De qué vamos a estar hablando hoy?
2: Bueno, hoy tenemos un tema muy interesante.
1: Ajá.
2: Vamos a hablar desde la numerología, pero nos vamos a enfocar en el nombre y apellidos. Los nombres o las letras de nuestros nombres tienen unos ciertos matices. Nosotros manejamos 9 etapas en la vida, que eso más adelante lo vamos a hablar.
1: Ajá.
2: Pero cada letra del nombre va a tener una vibración. O sea, por cada año que va pasando, hay una cierta vibración que va cambiando. Entonces, si nosotros empezamos a hacer conciencia de esas herramientas, de esa energía que pertenecen a nuestro nombre, no tanto a la fecha de nacimiento, ahí podemos sacarle jugo a toda esta información.
1: Listo, ¿y cómo hacemos para que nuestros oyentes de Olímpica Estéreo participen?
2: Bueno, necesitamos nombre

0: completo. Vamos a tener una dinámica con la gente. Es importante que tenga papel y lápiz a la mano, porque cada uno va a mirar cómo es su perspectiva.
1: ¿Pero será que eso es fácil, que la gente nos tenga papel y lápiz a la mano?
0: ¿Para pues
1: que...
0: le vamos a dar un tiempito.
1: ¿Sí?
0: El que le gusta le sabe.
1: Okay.
0: Y el que quiere empezar un nuevo año, porque estamos finalizando septiembre. Okay. Septiembre es un mes 9. Entonces, okay, normalmente todo el mundo ya ahorita
1: porque
0: está...
1: Porque de septiembre se siente que viene diciembre ya.
0: Es correcto.
1: Ya lo acabamos.
0: Ya empiezan a bajar la persiana.
1: O sea, porque ahorita... ¿qué hace? O sea, a mí me parecería que ayer me levanté en enero y ya hoy estoy en septiembre, papi. O sea, no sé en qué momento pasó todos estos meses.
0: Exactamente.
1: Ya llegamos a septiembre.
0: Entonces, por cada mes, pues hay, ajá, una cierta vibración, una cierta energía. Okay. Nosotros arrancamos en enero con una mano de proyectos.
1: Sí.
0: Pero hoy, en septiembre, ya decimos...
1: sí,
0: muchas cosas no cumplí.
1: Ajá.
0: El mes de octubre es un mes 10.
1: Sí.
0: Que vamos por el todo, por el nada.
1: Ajá.
0: El mes de noviembre es un mes que en cierta forma nos van a entregar una maestría, y llega diciembre donde vamos a estar al servicio de todos. Entonces, sí, por eso nuestra energía en diciembre empieza a pensar en qué le voy a dar a fulano y a sutano y a mengano.
1: Okay.
0: Y uno piensa a lo último en uno.
1: Sí.
0: Entonces esas es energías que se van moviendo mensualmente y anualmente con la vibración y con el nombre de cada persona, va a tener unos matices distintos.
1: Ok, listo, ya venimos entonces.
0: Hágale pues. Bueno.

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2: Olímpica Estéreo.
3: Sí, señor.
2: A esta hora, oyente de Olímpica Estéreo 320-650-1059. Pandita, ¿cómo está, papi?
3: Bien, bien, muy bien. Aquí agripado, apestado, pero
2: sí,
3: bueno.
2: Sí, papi, pero imagínate que nos toca muchas veces a nosotros.
3: Somos olimpiquistas de corazón y de presión, así.
2: Sí.
3: Vamos mocos, dicen por ahí.
2: Sí, sí, pero bueno, así somos. Tenemos a John, un abrazo, ¿cómo estás? De nuevo, bienvenido.
4: Muchas gracias.
2: Estamos hablando, invitando a los oyentes porque tenemos algo especial para ellos.
4: Sí, hoy vamos a hacer algo diferente, ya que, como anteriormente lo hablábamos, se está bajando la persiana del 2026.
2: Ajá.
4: Entonces, de cierta forma, es entender, aprovechar estos últimos tres meses para arrancar el 2027 con
2: toda. Sí. A ver, listo. Entonces, oyentes, que nos empiecen a enviar notas de voz a través del WhatsApp de Olímpica Estéreo 320-650-1059. 320-650-105.
3: Tienen que enviar el nombre completo, ¿cierto?
4: Nombre completo nada más.
3: Listo.
4: Porque vamos a hablar desde la vibración.
2: O sea, el nombre completo sin fecha de nacimiento.
4: No es necesario la fecha de nacimiento.
3: A ver, ¿qué dicen por acá? Hola.
2: O sea, por ejemplo.
5: Pero le habla Boris Alfaro, también quiero saber acerca del tema. Mi nombre es Boris José Alfaro Moya. Y la fecha de nacimiento es septiembre 5 del 1969.
3: Boris José Alfaro Moya. Boris con B de burro.
4: Boris José.
3: Sí, Alfaro Moya.
2: No falta el que los cree con B de barrio.
3: Papi, es que por ahí dice la norma que los nombres no tienen ortografía.
2: Sí, es verdad.
4: Sí, eso es importante.
2: Pueden hacer un Boris con B de vaca y con una H intermedia.
3: Exacto.
4: Sí, señor.
2: ¿Usted imaginas?
4: Bueno, entonces vamos a arrancar con el señor Boris José Alfaro Moya. Entonces.
3: Más los, pegadito al micrófono.
4: Más yo, pegado,
3: gracias. Listo.
4: Entonces, vamos a arrancar con Boris. Entonces, normalmente uno piensa y dice, bueno, ¿cómo vamos a hacer la cosa? Y tenemos las vocales del nombre Boris José.
3: Sí.
4: Entonces, las vocales lo que nos hace a nosotros es como el impulso, lo que me mueve a hacer. Entonces, en el caso de Boris, tiene dos vocales, la O y la I. Y en el José tiene la O y la E. Se repiten dos veces, entonces en cierta forma la O es la interpretación numerológica 6. El 6 como tal es una persona que en cierta forma va a estar enfocada en temas familiares.
3: Okay.
4: Es decir, el que lo motiva como tal, el que le da el impulso, la energía, es la familia. Ahora las consonantes, es la impresión, es cómo se ve al principio la gente. Es, por ejemplo, en este momento yo conozco a Panda.
3: Sí.
4: Y entonces Panda me da una impresión de que es como un mal geniado.
3: Puto genio.
2: Sí, sí, sí, o sea, siempre, pero no.
4: Firmo.
2: O sea, Pandita es como un oso.
4: Pero, panda, exactamente, pero cuando ya uno lo empieza a conocer, entonces dice, no, ese man es...
3: Una rechimba.
2: Sí, es mejor, sí. Pues no tan, pero sí, o sea...
4: Pero al comienzo que uno no lo conoce, entonces me da como la impresión que el man es mal geniado.
3: Ok.
2: Sí.
4: ¿Correcto? Esa es la impresión, como al principio me empiezan a ver. Y con esas jugamos con las consonantes de nuestro nombre. La impresión, que es el promedio de mi personalidad, y ahí tomamos todas las letras del nombre, consonantes y vocales. ¿Mm? Entonces, en cierta forma, a través del nombre, es en cierta forma, sin contar el día y el mes y el año de nacimiento de la persona, va a dar una impresión, como energéticamente, nada más pronunciar mi nombre a otra persona, me va a dar la impresión de que la persona es buena gente, mala gente.
3: Ok.
4: Hola.
6: Hola, muy buenas noches. Mi nombre es Blanca Elvira Pavón Gutiérrez y nací el 11 de diciembre de 1965.
3: Blanca Elvira Pavón Gutiérrez.
2: Ajá, Blanca Elvira
3: Pavón Gutiérrez.
2: Pavón Gutiérrez.
3: ¿Llamaba a mi señora? ¿Te acuerdas del comercial?
2: Sí, sí, sí.
3: Que decía Blanquita, llamaba a mi señora.
2: Sí. Sí. Bueno,
4: entonces, en la señora Blanca Elvira, en cierta forma tiene una energía de una maestría. En cierta forma esa maestría se le manifiesta por su primera consonante del nombre, que es la B, que representa el número 2. Entonces ella siempre va a estar con el dilema, con la dualidad pero también con la intuición.
3: Okay.
4: Su segundo nombre empieza por una vocal, que es la E. Esa energía de la vocal E es la energía 5. Entonces, en cierta forma, ella va a tener unos ciertos principios, una cierta forma de ver la vida, y en cierta forma quiere ser la mamá de los pollitos.
3: Ok. 320-650-1059. Yo escucho Olímpica. Por acá, a ver quién más está enviando sus daticos, escuchando Olímpica. Dice nada más y nada menos. Judy Enid Spitia. No es necesario la fecha de nacimiento, solamente el nombre completo y cómo se escribe.
4: Exactamente, Judy con Jem, me imagino.
3: Sí, ella es Judy, mire, ella es Judy.
4: Judy Enid Spitia.
3: Enid con TH.
2: Ok.
3: Spitia.
4: Ok, sí.
2: Venga, cada, recordemos, o sea, cada letra y consonante tienen un significado diferente. De acuerdo a,
4: sí,
2: a la interpretación, ¿no?
4: Sí, por ejemplo.
2: O sea, cada vocal y consonante tienen.
4: Entonces, la vibración número 1 corresponde a la letra A, J y S.
2: Ok.
4: La vibración 2 está relacionado con las letras B, K y T. La vibración 3 es la C, la L y la U. La vibración 4 es la D, la M y la V. La vibración 5 es la energía de la letra E, N, Ñ y W. La energía 6 pertenece a las letras F o X.
2: Ok.
4: La vibración 7 está relacionado con las letras G, P y Y. La 8 con la H, Q, Z. Y la vibración 9 con la I y la R. Pero la primera letra es importante. ¿Por qué? Porque si es un número o una vibración par o impar, si es impar está relacionado con temas del clan paterno. Y si es par la letra, tiene que ver vinculaciones o lealtades con la función materna. ¿Correcto? Bueno.
3: Hola, buenas noches, yo escucho Olímpica.
1: Buenas noches, Olímpica. Me gustaría también saber un poquito más sobre el tema de la noche. Mi nombre es Luis Edairo Arrieta Villarreal.
4: Luis Edairo Arrieta Villarreal.
3: Sí, bueno, señor.
2: Luis Edairo.
4: Nos habíamos quedado con Judy. O sea, empezamos a decir sí, como la vibración de los,
2: me encantan
4: de las letras, pero Judy sí la dejamos, sí, de largo. Entonces, Judy tiene una vibración 7. Significa, okay, que ella, en cierta forma, tiene como espejos la función paterna, pero ella enfocada desde el control, porque su primera letra empieza con la Y. Y si miramos su segundo nombre y sus dos apellidos, empieza con la letra I. Significa que en cierta forma ella inconscientemente viene a trabajar un proceso de la liberación de la parte femenina.
3: Ok.
2: Ok. ¿Listo?
4: Y ahora vamos con Luis Edairo Arrieta Villarreal. Luis empieza con la letra L. Significa que él es una persona que piensa mucho, que quiere comunicar muchas ideas.
3: Sí, señor.
4: Pero posiblemente, como él las interpreta o como la transmite, entra en procesos de confrontación con los demás.
3: Ok.
4: La ventaja es que el apellido, el Arrieta, arranca con una vibración 1, que eso significa también que tiene una buena fuerza familiar masculina, y su letra del apellido Villarreal es V, que está relacionado con la parte emocional, que es una parte 4, que es una persona muy estructurada.
3: Ok, John, regálanos un número de contacto, redes sociales, donde pueden saber un poco más del tema.
4: Bueno, tengo mi página web, que es www.johnreysal.com. El WhatsApp es 314-649-6110. A través del WhatsApp se pueden comunicar con Instagram y Facebook.
3: Ok, 10:32 PM, vamos avanzando en esta noche olímpica. No lo olviden, hoy hablando de la numerología en los, no, en los nombres. Envíe su nombre completo, cómo se escribe, y aquí le decimos qué le depara el destino.

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2: Desde la noche 44 minutos, 10:44, vamos avanzando en esta noche con Olímpica Estéreo. Hoy nuestro invitado es John y seguimos hablando de numerología con el nombre. Vamos a ver qué dicen los oyentes a través del WhatsApp Olímpica. Caterine, por acá, vamos a ver si... No me envió el... Rosalba.
3: Muy buenas noches, mi nombre es Rosalba Forero Salinas y Olímpica Estéreo se metió.
2: Rosalba Forero Salinas.
4: Bueno, entonces, la relación de Rosalba. Vamos a hablar de el impulso, la que la motiva a ella. Entonces vamos a tomar las primeras vocales, que es la O, la A y la A. La O está relacionado con el número 6 y la A y la A con el 11. Entonces, es una persona que en cierta forma, Rosalba, primero quiere como... estar alejada de muchas cosas. Ella piensa muchas situaciones, pero actúa muy poco. En cierta forma, la vibración o el impulso que ella tiene, por una parte, está relacionado con tener un equilibrio familiar. O sea, llevársela bien con la familia, con los hijos. Entonces, en cierta forma, se va a borrar. Ella quiere luchar por ser diferente a todas las repeticiones que vienen dándolos. Pero desafortunadamente esa fuerza que representa el apellido Forero normalmente va a hacerla repetir muchas cosas que ella no quiso repetir.
2: Okay.
4: Y emocionalmente el apellido Salinas empieza con la S y la S nos invita a ser distinto, poner como el estante un poco más arriba, alzar la bandera por su parte emocional.
2: 320-650-1059 dice Flavio con V, Andrés Amper Arrieta.
4: Flavio Andrés
2: Samper Arrieta.
4: Samper Arrieta. Entonces vamos a tomar las cuatro letras. Tenemos la F, la A, la S y la FASA. Bueno, la interpretación 6111 es muy parecido al de Rosalba. La F tiene la energía 6, la A tiene energía 1, la S tiene energía 1 y la A de la Rieta tiene energía 1. Es una persona que normalmente quiere estar como metido en su mundo, en su cuento, no pararle tantas bolas, se aleja bastante, tiene un temperamento un poco fuerte, porque tiene una vibración de tres unos. Cuando hablamos de tres vibraciones con el elemento, con la energía uno, estamos hablando de personas que pueden ser un poco expotas al poder comunicar sus ideales.
2: Ok. Hola, buenas noches, yo escucho Olímpica.
5: Buenas noches, señores Olímpica Estéreo, desde aquí, desde Frankfurt, Alemania. Quiero participar esta noche. Mi nombre es Juan Carlos Cuta López. Gracias.
4: Juan Carlos
2: Cuta López.
4: Perfecto. Entonces, Juan Carlos, con su nombre completo, tiene toda la vibración del matriz. En este momento, Juan Carlos, como tal, tiene la energía 1, la energía masculina, porque la J tiene la vibración 1, que es relacionada con la función paterna, y la C es la vibración 3, que es una buena comunicación.
2: Okay.
4: Entonces, en cierta forma, Juan Carlos es una persona que es como una especie de mediadora, que interviene en los conflictos familiares, quiere siempre buscar como una armonía, todo a través del diálogo, pero defiende mucho su palabra.
2: Bueno, por acá dice Beatriz con Z, del Carmen Terán sin H, Escalona.
4: Terán Escalona.
2: Sí.
4: Bueno, aquí en el caso de Beatriz del Carmen, en cierta forma, tiene una secuencia, pero con un intermedio 5. Entonces, ella quiere manejar su intuición, quiere manejar su mente, su inteligencia, pero hay ciertas limitaciones que no la dejan ser libres. Tiene la fuerza masculina del 2, de la intuición, de las corazonadas, de los impulsos. Muchas veces quiere transmitirlo, pero por el temor a qué dirán, no lo hace. Entonces se traga muchas palabras, muchos conceptos o muchas ideas que ella tiene.
1: Buenas, hola.
6: Muy buenas noches, yo escucho Olímpica Estéreo. Se metió para averiguar sobre mi energía, por favor, Elis Alfonso Rivas Córdoba.

0: Bueno, la energía de Luis Alfonso Rivas Córdoba es una energía que, en cierta forma, él siempre va a pensar en lo que le pasó en el pasado. Siempre va a estar temeroso porque cree que todas las cosas se repiten, que es como cíclicamente. Pero no se da cuenta que tiene una energía donde él, a través de sus formas o sus perspectivas de la vida, puede llegar a liderar muchos procesos, puede llegar a tener una gran sabiduría y poderla comunicar.
1: Bueno, por acá, hola, yo escucho Olímpica 320-650-1059, Yolanda Bonilla Gutiérrez. Yolanda Bonilla Gutiérrez.
0: Perfecto, entonces tenemos una vibración 7, una vibración 2 y una vibración 7. 16. Bueno, Yolanda viene a romper esquemas, viene a destapar muchas cosas, todo desde una muy buena sabiduría, con una muy buena intuición y controlando cómo se expresa y cómo maneja las cosas.
1: Listo. Por acá yo escucho Olímpica Estéreo se metió.
2: 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Juan Camilo Barrera, bandita de ahí, el viejo Romeo. Hola, buena noche. ¿Qué nos depara el destino?
0: Juan Camilo Barrera.
1: Sí, Juan Camilo Barrera.
0: Ok. Bueno, Juan Camilo, energía 1, 3 y 2. Tiene un proceso en el cual él quiere bloquear mucho su parte emocional. Todo lo maneja con una inteligencia, todo lo trabaja desde la mente y todo ese proceso de tratar de transmitir lo va a generar con ciertas dudas. Tiene una buena energía desde la función paterna. Desde la parte materna, ahí hay un tema que tiene que trabajar.
1: Ok, 320-650-1059. Siguen enviando sus datos, siguen reportando sintonía. Hola.
3: Muy, muy buenas noches, amigos de Olímpica Estéreo. Para saber sobre qué me depara el futuro, Leonardo José Bravo Aldana. ¿Qué estoy haciendo escuchando la número uno Olímpica Estéreo? Se metió.
0: A ver. Bueno, la energía de Leonardo es transmitir, llevar la intuición, liberarse, pensar, enseñar, recordar, estructural o metódico, para así poder llegar a esa maravilla que es disfrutar y gozar la vida.
1: Bueno, redes sociales, número de contacto.
0: Mi sitio web es www.johnreysal.com. WhatsApp 314-649-6110.
1: 10 de la noche, 54 minutos. No lo olvides, seguimos conectados en esta noche olímpica. 320-650-1059.

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3: Bueno, vamos avanzando a esta hora de la noche, 11:10 minutos, 11:10, yo escucho Olímpica. Bueno, Jamie con J, Joana con J, Vargas Sierra. Jamie, Joana Vargas Sierra. A ver, a ver. 320-650-1059.
4: Bueno, entonces. Jamie, Joana. Las dos empiezan con J.
3: Sí.
4: Entonces, en cierta forma, vamos a mirar las características de la vibración una, tanto en positivo como en negativo. O sea, ¿qué tiene que fortalecer? Normalmente, Jamie Joana puede ser una persona bastante confiada, es bastante creativa, tiene sus buenas convicciones, le gusta brillar, le gusta resaltar. Pero desde el aspecto un poco negativo, puede ser una persona que genere una sensación de sentirse sola. Muchas veces es una persona inflexible, a veces egoísta y vanidosa.
3: Ok.
4: Correcto. Por el otro lado tenemos los apellidos B y C, que está relacionado también la sierra, que es la parte emocional, pues igual tiene una vibración 1 y la V tiene una vibración 4. Entonces, si ella empieza a manejar un poquito para controlar ese 1 que tiene en exceso, entonces nos vamos a enfocar en la energía 4 por el parte de la V del Vargas, donde puede llegar a ser pragmática, puede llegar a ser una trabajadora incansable, es una persona muy precisa y sencilla por la combinación con ese 1, pero normalmente ella todo lo maneja a través de la prudencia y es conservadora. Pero normalmente cuando en cierta forma no le agradan muchas las cosas, normalmente genera su estructura un poco más allá, normalmente su gesto es hacer mala cara, se vuelve una persona necia y autoritaria.
3: Ok, más oyentes a esta hora de la noche, yo escucho Olímpica, 320-650-1059. Linda Marilyn Barragán Castañeda.
4: Linda Marilyn Barragán Castañeda.
3: Sí.
4: Correcto. Listo. Entonces vamos a arrancar, a hacerle el cálculo. Linda Marilyn es una persona bastante amistosa, es bastante sociable, es muy abierta en tanto en pensamiento como en ideas. Es una persona que llama fácilmente la atención, es muy comunicativa, es muy expresiva, todo lo maneja desde una energía muy juvenil. Siempre quiere estar como a la última moda. Usa bastantes accesorios y adornos. Pero en su energía un poco negativa, es una persona que se puede convertir en una frívola y puede llegar a tener una superficialidad excesiva.
3: Por acá más oyentes, hola, buenas.
5: Se metió. Mi nombre es José Giovanni Osuna y fecha de nacimiento 29/11/79. Es para saber qué me están ofreciendo una sociedad, si va a resultar, si sí o no. Muchas gracias.
3: Giovanni, este Giovanni es con I.
4: ¿Puede ser con G?
3: No, con la yuca.
4: Ah, ¿con la Y?
3: Sí. Okay. Y doble N.
4: Ok. ¿Y él quiere hacer un negocio?
3: Sí.
4: Bueno, a través de la fecha de nacimiento de Giovanni, que es un 29 de noviembre, en cierta forma es como un doble 11.
3: Ok.
4: Entonces, en cierta forma, para llegar a ser una sociedad, tiene que mirar muy bien con lo hace. Tiene que empezar como a manejar esa parte intuitiva que él tiene. Normalmente pues es una persona soñadora, y a veces cuando uno es muy soñador y si se mete con personas un poco no tan pujantes como lo es, puede empezar a tener unos ciertos inconvenientes. Para mirar si esa sociedad le conviene o no le conviene, tendríamos que también mirar como la numerología del socio.
3: Ok. Lady Carolina Camargo Suárez.
4: Lady Carolina.
1: Sí.
4: Lady Carolina
1: Camargo Suárez.
4: Okay. Bueno, si nos enfocamos en Lady Carolina Camargo Suárez, tiene una energía triple 3 raya 1. Lady, la L es número 3, la C es número 3, Camargo número 3 y la S es 1. Entonces, en cierta forma, es una persona que todo lo va a manejar desde su mente y desde sus ideales. Es una persona que va a ser bastante emprendedora, es una persona que es ambiciosa, es visionaria y tiene muy buenas ideas. Es una perfecta persona para ser un líder. ¿Sí? Pero tiene que controlar y manejar el tema del orgullo, ser impulsiva, ser dominante o ser agresiva.
3: Ok, hola, buenas noches. Hola, hola, hola.
2: Olímpica suena duro, duro, durísimo con mi barra de sonido desde Engativa Los Cerezos.
3: Ah, bueno, ahí está, que suene durísimo. Por acá, hola, yo escucho Olímpica. Alba Beatriz Parra Valencia.
4: Alba Beatriz.
3: Sí, Parra Valencia.
4: Parra Valencia.

0: A ver, a ver.
1: Alma Beatriz Parra tiene la energía consecutiva 1-2. Significa que es una persona que es metódica. Adicionalmente, a través de sus métodos, deja que las cosas fluyan. Ella no se complica con nada. Ella lo único que quiere es manejar su sabiduría y todo tenerlo estructurado.
0: 320-650-1059. Paula Alejandra Barcárcel Pérez.
1: ¿Me repites, por favor?
0: Paula Alejandra Valcárcel Pérez.

0: Bueno, en Paula. Tiene una energía 5, su impulso es el número 5. Es una persona que va a ser libre, es aventurera, viajera. Le gusta estar siempre a la moda, es versátil. Siempre va a estar actualizada en todos los temas. Tiene una energía muy bonita, es una energía bastante interesante, magnética. Agrada normalmente al sexo opuesto, pero tiene que controlar sus impulsos, su inestabilidad. A veces su locura, porque en cierta forma no siente límites entre la libertad y el libertinaje.
1: Bueno, vamos a ver por acá, dice Mariluz Rangel Huerta. Mariluz Rangel Huerta.
0: Ese Mari, esa I es
1: normalita.
0: Normalita.
1: Sí.
0: Perfecto.
1: Y de iglesia.
0: Y de iglesia. Y latina. Vamos a mirar su energía. 419.
1: A ver, 11:20 minutos en la noche, noche olímpica.
0: Bueno, ella quiere, Mariluz Rangel Huertas, quiere romper con todas esas barreras estructurales que le ha fundado, porque en cierta forma su energía masculina o su personalidad física, que eso también le atribuye el apellido paterno, empieza con la R, que es una vibración 9, y su parte emocional empieza con una energía 8, que en cierta forma quiere buscar un equilibrio entre lo espiritual y lo terrenal.
1: Ok, listo. John, redes sociales.
0: Me pueden encontrar a través de mi sitio web www.johnreysal.com, WhatsApp 314-649-6110, Instagram John Reysal y Facebook John Reyes.
1: Vamos avanzando, 11:21, ya venimos a la parte final de esta noche olímpica.

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2: Y yo escucho Olímpica a las 11:31 minutos. Seguimos acompañándoles. Buena música, buena programación a través de los 105.9. Bueno, John, vamos a ver qué tenemos para decirle a los oyentes a esta hora escuchando Olímpica Estéreo. Se metió. Pero no me dice el nombre acá. Mi nombre es Rosa María Gómez Contreras.
3: ¿Rosa María?
2: Sí, Rosa María Gómez Contreras.
3: Bueno, entonces vamos a definir el Rosa María. Rosa empieza con una energía 9, después cambia una energía 6 y después termina con doble energía 1.
2: Sí.
3: Y el María, una energía 4, 1, 9, 9, 1. Al hacer la sumatoria nos da 15, 17, Rosa tiene una energía 17 que en cierta forma es muy amigable, muy social, muy amorosa. Y el María tiene una energía 10, 14, 15, 24, una energía 6. Esa combinación nos da un 14 que en cierta forma se va a convertir en un 5. Entonces la energía de Rosa María como tal es una persona que quiere ser pacífica, justa, compasiva, dispuesta a apoyar. Es una persona muy hogareña y encantadora.
2: Ok, por acá Edwin Luciano Espitia Díaz. Edwin con W.
3: Edwin.
2: Ajá.
3: Edwin, manejamos una energía 5. Cinco, cuatro, cinco, nueve, cinco. Bueno, la energía de Edwin es una energía bastante liberadora.
2: Sí.
3: Entonces, si notamos, tiene mucha energía 5, ¿correcto? Entonces, su descripción como tal de su energía es una persona que es sumamente atractiva, muy sensual, es muy amoroso interna y externamente. Tiene buenos ideales y siempre proyecta ser una persona justa, una persona bastante familiar. Desde la parte negativa, pues es libertino, a veces puede llegar a ser infiel, extremista. A veces su energía es una energía de despilfarrador, a veces irresponsable. Esa sería como la energía de Edwin.
2: Ok, 320-650-1059, 320-650-1059, venga por acá. ¿Johan será? Creo que no, que está mal. Hola, escuchando Olímpica por acá.
4: Olímpica Estéreo, mi nombre es Neidy Joana Cristancho Arjuela, para participar en el programa y quiero saber qué me depara el destino del 27 de mayo
3: de 1985.
4: Gracias.
3: Neidy Joana, el 27 de mayo del 85, ¿correcto?
2: Sí.
3: 5, 10, 18, 5. Hacer la interpretación numerológica de ella. En cierta forma predomina 955 Lady Joana. Ok, perfecto. Entonces, Lady Joana, Lady Joana es una persona con mucho optimismo desde la parte positiva, es aventurera, apasionada, receptiva. Pero en cierta forma siempre está hacia los demás.
2: Sí.
3: Ella es una persona muy estimulante, es espontánea, polifacética, pero a veces desde su aspecto negativo se convierte en una persona un poco impaciente, nerviosa o impulsiva. Tiene un cierto instinto perspicaz, tiene un pensamiento ágil, vive en el ahora, y en cierta forma a veces pues puede generarle que la rutina se convierta en algo insoportable para ella.
2: Bueno, 320-650-1059, escuchando Olímpica, hola.
1: Hola, mi nombre es María Tobar, el 19 de marzo de 1967. Me gustaría saber sobre mi energía. Como sí, mi energía.
3: Ok, la energía de María es 5, 10, 15, 24. 24 es una energía 6. Ok. Entonces, la energía del 6 es la energía del místico. Ella todo lo hace pensando, creando, y desde un aspecto un poco negativo, pues puede llegar a, en ciertos momentos, a que eso que le encanta se vuelva fanática. Ella es una persona muy auditiva, tiene un sexto sentido que en cierta forma la va a proteger por su intuición. Es una persona que tiene una buena prosperidad, es un buen conservador y es muy devota a sus creencias.
2: Sí.
3: Tiene una buena energía con el dinero, es una buena administradora, trabaja constantemente, y lo malo de ella es que como que se mete tanto en sus actividades que no repara su propia energía, o sea, fácilmente se puede llegar a desgastar. De ella defiende la verdad por encima del todo, es una persona justa, honesta e íntegra.
2: Bueno, para cerrar, hablemos de la compatibilidad.
3: Bueno, entonces muchas veces cuando nosotros queremos averiguar sobre nosotros, sobre nuestra vida, siempre van a estar enfocados en tres áreas. Una, la salud, el amor,
2: sí,
3: y el dinero.
2: Okay.
3: La salud, en cierta forma, está relacionado con esos pensamientos que puedo yo llegar a tener. El amor, en cierta forma, esa es como una búsqueda que todos tenemos.
2: Sí.
3: Y entonces vamos a hablar un poquito de la afinidad romántica. Entonces, yo, para poder entender mi afinidad romántica, voy a tomar toda mi fecha de nacimiento, día más mes más año, y todo lo voy a sumar un dígito por dígito hasta convertirlo, la sumatoria, en un solo dígito.
2: Ok.
3: Entonces, la energía o la afinidad romántica del 1 le va a ir muy bien con las energías 4, 7 y 8. Con las que no le va a ir muy bien es con la energía 3, 5, 7 y 10.
2: Ok.
3: La afinidad romántica del número 2, con quienes sí, el 4, 6, 8 y 10. Con los que no, 3, 5 y 7. La afinidad romántica del número 3, sí, con la energía 5, 7 y 8, y no con la energía 2, 4 y 10. La afinidad romántica del 4 le va bien con los 1, 2, 6, 7 y 8, con los que no le va tan bien con el 3, 5 y el 10. La energía 5 está relacionado afínicamente y físicamente con el 3, 7 y 10, y con los que realmente no, con el 1, 2, 6 y 8. La afinidad romántica de los números 6, con los que sí, 2, 4 y 8, y con los que no, 3, 5, 7. La afinidad romántica del 7 le va bien con todos, excepto el 2 y el 6. La energía 8 le va bien con los 2, 4, 6 y 10, y con los que no le va tan bien con el 3, 5 y 7. Y la afinidad romántica de los 9, como en cierta forma es una persona que siempre quiere estar en su mundo, solitaria, pues no tiene como esa pequeña carga energética que no tiene ni sí ni no de compatibilidad romántica. Oh. Es decir, con algunos le puede ir muy bien y con otros no le puede ir tan bien.
2: Ok, oiga, John, muchas gracias.
3: No, gracias a ti, Panda, y gracias a todos los oyentes por esta invitación el día de hoy.
2: Ya lo saben, estamos conectados en esta noche olímpica. Sigan enviando sus datos, sigan reportando sintonía y sigan conectaditos a la noche olímpica. 11:41 minutos, vamos avanzando. Buen vallenato.

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Son las

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1: 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Todo el año tú has estado orando y esperando respuesta a tus peticiones. Y todavía no has visto cumplimiento. Pero hoy te digo que este es el tiempo de ejecución para ti. Dios te dice que Él ha enviado a sus ángeles a que ejecuten su palabra. Dios te dice hoy, lo que he dicho sobre ti, lo que he planificado desde la eternidad para ti, ahora es. Hoy Dios te dice que el momento es hoy, que la bendición está por llegar. Son palabras de Dios para ti. Esa oración que tú hiciste con lágrimas en los ojos, llorando, desesperado, angustiado, Dios te va a responder. Y Él te dice, hoy es el día. Este es el tiempo de ejecución para ti.
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0: para que empiecen a enviar sus datos, a reportar sintonía, a contarnos qué es lo que está pasando en la capital. Si se quiere registrar, se puede registrar el día de hoy a través de WhatsApp con la palabra banda, porque seguimos con la millonada olímpica y las ñapas para esta semana. 320-650-1059. A esta hora el Gato Gómez. Muy, pero muy buenos días, Gato.
1: Bueno, mi querido Carlos Panda Pandas, por un fuerte saludo y para todos los que llegan a la sintonía de los 105.9 de Olímpica Estéreo. Oiga, qué mañana tan fría, hay que abrigarse muy bien porque comienzan los resfriados, comienzan las gripas o los gripes, como dicen, y hay que estar, como dicen, todo bien, bien, uno a porque hay que cuidar la salud. Saludos a todos ustedes y ya les vamos a contar qué es lo que ha pasado en las últimas horas aquí en Bogotá, en los 116 municipios del departamento de Cundinamarca, noticias nacionales, internacionales, y como siempre nosotros con este tinte deportivo para que usted se entere qué ha pasado también en el ejercicio del deporte. Bueno, tras cumplir 10 días de arresto fue liberado el influencer mexicano Samuel Adrián. El activista fue detenido el pasado 13 de septiembre en el Aeropuerto Internacional El Dorado, luego de llegar desde Panamá. Ya les contamos la historia. Las noticias, 4 de la mañana, un minuto. Mapa de estaciones de Transmilenio, Avenida 68, serán más de 20 y conectan el sur con el norte de Bogotá. Bueno, de otro lado, les contamos que se registró una balacera en inmediaciones del Aeropuerto Internacional El Dorado, aquí en la capital de la República. El alcalde Carlos Fernando Galán confirmó que se trataría de una riña entre taxistas, pero no, señor, nosotros estuvimos averiguando y fue entre un hombre que son llamados los jaladores y un taxista, pero no fueron entre los mismos taxistas. Uno de ellos sacó un revólver y comenzó a echar la bala hacia la parte de arriba, hubo un vidrio roto y siempre hubo confusión en este punto. Más adelante les vamos a contar la historia, lo que verdaderamente pasó, no fue entre taxista la riña. Capturan a un integrante de los Stones señalado de homicidio y extorsión en el departamento de Cundinamarca. Hay noticias a esta hora cuando las manecillas del rock marcan las 4 de la mañana, 2 minutos. Fuerte saludo para todos ustedes. Alias Ratón busca mantener el control de la localidad octava de Kennedy desde la cárcel de Cali. Vea pues, ahí está, desde muy lejano, él comienza a mover sus fichas para el crimen. Bueno, de otro lado, Transmilenio se pronuncia por un video de jóvenes viajando en el techo de un articulado. ¿Ah? ¿Qué tal? Aquí el Transmilenio no se respeta para nada. Ayer también tuvimos la oportunidad de viajar por la ruta de la carrera 30 hacia la calle 26, hacia el aeropuerto internacional El Dorado, y como siempre, un hombre ahí, y muy joven, da pesar también, da tristeza, con su bolsa de pegante, chupando ahí, aspirando, inhalando, como dicen, goliendo, y otro en el piso, otro habitante de calle, y esto se ha vuelto, como digo yo, recurrente, y nadie hace absolutamente nada por bajarlos de estos buses articulados y llevarlos a un sitio para que estén un poco más tranquilos y pues no estén estorbando. Y algunas personas, a los usuarios, pues están quejando y se sienten muy incómodos y no se acercan por la parte de atrás del Transmilenio porque ellos siempre se ubican en la parte de atrás. De otro lado, les contamos, 4 de la mañana, 3 minutos, así operaba una banda dedicada al hurto de casinos en Bogotá. Nada menos, mi querido Carlos Panda, un niño, un menor de edad fue aprehendido, hacía parte de esta banda. Ay, Dios mío, qué cosa tan brava. Bueno, por falta de quórum se levantó sesión de votación de la reforma tributaria de Galán. Ahí sigue todavía el rifirrafe con esta noticia. Bueno, más información cuando ya el reloj nos marca las 4 de la mañana, 4 minutos. Les contamos a ustedes que hay una buena, pero buena información, porque la situación de la tiene que ver con los operativos de la Policía Metropolitana de Bogotá, donde cayeron los rebeldes, severos extorsionistas que realizaban sus fechorías en el departamento de Cundinamarca y extendían sus tentáculos hacia el Tolima. La policía sigue con estos operativos y estas acciones y lograron capturar a un sujeto dueño de una pastelería. Esto fue en un saqueo, imagínense, que cogió a puño y pata a su empleada porque llegó tarde a trabajar. Oiga, qué cosa tan berraca, como dicen por ahí popularmente, le destrozó el rostro. Pues este sujeto había sido detenido hace ya unos meses después de esta golpiza, pero ya indagando y dando a conocer más detalles y la situación por la que

0: está pasando esta dama, pues volvieron a recapturarlo. Así lo dio a conocer hace pocas horas el brigadier general de la Policía Metropolitana de Bogotá, el brigadier general Giovanni Cristancho. Atención que el puente, oiga, una queja que vamos a tratar en la ventanita del gato, porque hay un puente peatonal que une al barrio La Fragua con Santa Chava, o sea, con Santa Isabel, muy cerca al Sena de la Carrera 30, y se ha vuelto primero una calentura. Y además, todos los días comienza un golpeteo y dele a la madrugada. No pueden dormir los habitantes del sector porque se están robando las láminas del puente, creando peligro para los peatones que cruzan. Y ya, pues, se ha vuelto casi impasable. Ya no se puede pasar porque hay unos baches y unos huecos tremendos. Toca hacer peripecias para poder pasar al otro lado. Y si usted le va regular, se puede, hombre, Dios quiera que no, caer por ahí. Esa es la noticia que tenemos en la queja, donde este puente peatonal que une el barrio La Fragua con Santa Isabel está, pues, completamente destruido. Ya vamos a nosotros a hablar con la Secretaría de Seguridad para que nos ayude, hombre, y logren sacar a estos sujetos porque se están robando las láminas. Atención, Sabana Occidente, esto es importante. La avenida La Esperanza se estira hasta Funza. Se volvió un caucho para acabar con el calvario de la calle 13 y la 80. A mí me parece una buena noticia, porque es que la avenida Esperanza termina en la 103 ahí en Fontibón, y eso queda muy cerca al aeropuerto internacional El Dorado.
1: Se termina
0: en la
1: 128, que termina en un solo carril.
0: Bueno, digamos que es hasta ese punto, como lo dice usted, mi querido Carlos Panda. Pero entonces, si usted va a llegar al aeropuerto internacional El Dorado, va a ser muy corta la distancia, y esto va a favorecer muchísimo la movilidad. Tendrán una alternativa amplia y moderna para llegar, como lo dijimos, al aeropuerto internacional El Dorado. 4:06 p.m. Vamos con las noticias de la crónica judicial de lo que se ha manejado en las últimas horas, aquí con el apoyo del periódico El Cubo. Noticia que nosotros dimos a conocer ayer en exclusiva: dos mujeres fueron baleadas en Ciudad Bolívar. La policía adelanta la investigación para esclarecer el doble asesinato registrado en la noche del martes en Arborizadora Baja y establecer quiénes estarían detrás del vil ataque, lo que se logró conocer. Y dicen que las mujeres no pertenecían a la localidad, sino que vivían en Usme, pero que estaban haciendo allá. Dentro de la crónica judicial también, cuando el reloj marca las 4:07 p.m, en Suba, dice el periódico El Cubo, Fernando fue asesinado con cevicia a puñal. Los familiares de Fernando Javier Gutiérrez Serpa, de 35 años, hablaron con el periódico El Cubo del trágico final del hombre, quien recibió 10 puñaladas y había sido amenazado días atrás. Casos y cosas que suceden en la capital de la República, y en este caso, bajo el marco o enmarcada con la parte judicial. Señoras, señores, 4:08 p.m, algunos de los principales titulares de las noticias aquí en Olímpica Estéreo, para que usted salga muy bien enterado de lo que ha pasado en Bogotá, Cundinamarca, a nivel nacional, a nivel internacional. Y ya les vamos a contar, porque hay buenas noticias en el fútbol femenino, porque anoche ganó el cuadro Deportivo Cali, mi querido Carlos Panda, Panda Sport.
1: Así que ya lo saben, 320-650-1059, comiencen a enviar sus datos, a reportar sintonía, a registrarse en esta madrugada con Olímpica Estéreo. Diego, buenos días. Jamir, buenos días. Joanita Vargas, mi amor, buenos días, un besito por acá, buenos días. ¿Quiénes más se van conectando? Caro, Lauren, Juliana, buenos días. Gio Rondón, Jonathan Rondón, están escuchando Olímpica. El Colegio Manuel, escuchando Olímpica. Vamos avanzando en esta mañana. Lucía, buenos días. Amin Chávez, buenos días, escuchando Olímpica Estéreo. 320-650-1059. 320-650-1059, escuchando Olímpica. La mañana de jueves.

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1: Olímpica, 4 de la mañana, 14 minutos, 4:14, estamos escuchando el Rancherato de Olímpica.
2: Los Rebeldes.
1: A través de los 105.9 de la emisora que se metió en Bogotá. Oiga, Gato, hablemos de noticias. A esta hora cogieron a los Rebeldes.
2: Bueno, mi querido Carlos Panda Pandas, por usted lo ha dicho, cayeron los Rebeldes, severos extorsionistas que realizaban sus fechorías en el departamento de Cundinamarca y llegaban también al departamento del Tolima. Giovanni Cristancho es el brigadier general y comandante de la Policía Metropolitana de Bogotá. Nos va a contar detalles de cómo cayeron estos fascinerosos, los Rebeldes.
3: La Policía Nacional, a través del GAULA Bogotá y la Seccional de Inteligencia Policial, logró la captura mediante orden judicial de 4 presuntos integrantes del grupo criminal Los Rebeldes. Su modo operandi consistía en intimidar y extorsionar a comerciantes a través del WhatsApp. Se hacían pasar por la segunda Marquetalia, exigiendo sumas entre 200 y 500 millones de pesos con el concepto de impuesto de guerra. Su accionar criminal se extendía desde Bogotá hasta los departamentos de Cundinamarca y Tolima. También serían responsables de la invasión de tierras en los departamentos de Cundinamarca y Meta, generando amenazas y desplazamiento forzado a la población vulnerable. Esta estructura criminal generaba rentas criminales cercanas a 500 millones de pesos mensuales y habrían afectado a más de 30 comerciantes. Durante el procedimiento policial fueron incautados 7 celulares y más de 9 millones de pesos. Según las investigaciones, los capturados habrían pertenecido al Frente 27 de las FARC y tendrían una trayectoria aproximadamente de 10 años. Al parecer, esta estructura estaría relacionada con el homicidio de un líder social y asimismo el asesinato por ajuste de cuentas de 2 integrantes de esta misma organización en el año 2024. Finalmente, estas personas fueron dejadas a disposición por los delitos de extorsión agravada, concierto para delinquir agravado. Un juez de la República dictó medida de aseguramiento a 3 de ellos, consistente en privación de la libertad en centro carcelario.
2: Bueno, ahí está entonces el brigadier general Giovanni Cristancho hablando sobre el positivo donde cayeron los Rebeldes, mi querido Carlos Panda Pandesport.
1: Ahora, positivos, positivos, lo importante es que haya positivos a esta hora de la mañana, de la noche. Bueno, en cualquier momento la policía está dando los fuertes golpes a la delincuencia. 320-650-1059. La Monilis presente, Noé Cardoso. Hola, buenos días. Vamos a ver qué dicen por acá, escuchando Olímpica Estéreo. Buenos días, buenos días, buenos días.
4: Buenos días, Olímpica, sintonizando desde Ubaté, Cundinamarca.
1: Sí.
4: La mejor emisora. Quería pedir un favor.
1: Claro.
4: Desde el 20 de septiembre está desaparecida Salomé Sánchez, de 2 añitos. En los videos se vio que este hombre se la llevó. Cualquier información, avisarnos por interno. La familia de la niña la está esperando con anhelo otra vez en su casa. Gracias.
1: Bueno, ahí está Salomé Vázquez Sánchez. Nació en Ubaté, 2 añitos. Desapareció el 20 de septiembre en Ubaté. Mide aproximadamente 80 centímetros, señales particulares, tez blanca, con textura media, cabello liso, largo de color negro, ojos color negro, pestañas largas. Cualquier información con la fiscalía o a través del WhatsApp Olímpica. Hola, buenas. Nuri Galvis, Smith, buenos días, escuchando Olímpica. 320-650-1059. ¿Quién más está enviando datos? ¿Quién más está reportando sintonía a esta hora? Luchiribí por acá. Hola, buen día, buen día, buen día.
5: Yo escucho Olímpica Estéreo, se ha metido sintonía desde la alquería Puente Aranda 55, saliendo de la alquería para la autopista sur.
1: Ok, hola, buenos días.
6: Claro que sí, gatico, bandita, tengan ustedes muy buenos días. Dios y la Santísima Reina los bendiga. Aquí iniciando el Rancherato, aquí puntualitos. Aquí no podemos fallar en esta bonita luna llena que tenemos el día de hoy. Un frío tenaz. Reportando movilidad de Bogotá a Tocancipá 559. Y eso era para andar, muchachos. Iniciando el Rancherato de Olímpica Estéreo, se metió.
1: Eso, Tinjacá, buen día.
7: Rancherato, buen día. Carlitos Panda y Gato Gómez, feliz y bendecido día. Nuevamente reportando sintonía y reportando movilidad. En esta ocasión me encuentro aquí la 170 con autopista norte, la movilidad 55, bastante frío. Pandita, en el aeropuerto están molestando los azulitos arriba en la rampla, tienen dos grúas. Ya las empezaron a llenar.
1: Ok.
7: ¿Y qué estoy haciendo? Escuchando Olímpica Estéreo. Se metió.
1: Bueno, por acá saludito para Fernández en San Mateo, en Jugos de Naranja, La Ñapita. Luan Raúl, Ralú, desde Dallas, Texas, escuchando Olímpica Estéreo. Se metió. Anaque, Calú, buenos días, escuchando Olímpica desde España. Y Gato Gómez, desde Bogotá, con más noticias.
2: Bueno, hay una noticia a nivel nacional que está preocupando muchísimo a Santa Marta porque sigue bajo tensión tras las 24 horas de caos. La región Caribe vivió momentos de tensión debido a los actos de violencia, quema de vehículos y amenazas atribuidas a las autodefensas conquistadoras de Sierra Nevada, conocidas como los Pachenca. Los hechos se registraron en respuesta a un operativo de la fuerza pública en el que fue abatido alias Cholo, señalado como segundo cabecilla de la estructura junto con otros 6 integrantes. Ante esta situación, el presidente de la Espri ya suspendió su agenda oficial y se desplazó personalmente a Santa Marta, y como primera medida el mandatario ordenó el despliegue de la fuerza pública y la militarización de Santa Marta, Ciénaga y la Troncal del Caribe, con más de 500 militares y 600 policías para reforzar la seguridad de las zonas. Yo es la primera vez que escucho que Santa Marta lo militarizan, pero de todos modos Santa Marta sigue bajo tensión tras las 24 horas de caos. Más información, numeral Olímpica te informa. ¿Qué pasó?
1: Además, Juanquita, que los grupos armados también dijeron que iban a seguir con el paro.
2: Sí, claro.
1: Que no lo iban a suspender, sino que iba a seguir.
2: La situación va para largo.
1: 20 minutos, 4:20. Yo escucho Olímpica. Llega Cristian Nodal en esta mañana. Escuchando Olímpica. Buenos días, buenos días, buenos días.

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2: 4 de la mañana, 23 minutos, 4:23, vamos avanzando a esta hora de la mañana, escuchando Olímpica Estéreo, 320-650-1059. 320-650-1059, escuchando Olímpica Estéreo. Oiga, Gato.
3: Cuéntame, Gato.
2: Hace unos meses pudimos ver imágenes donde un empleado
3: cogió
2: a su empleadora y la encendió a pata.
3: Pero la cogió duro, ¿no?
2: Y las imágenes salieron, se filtraron, ¿no? Y pues dieron ronda a nivel nacional e internacional a través de los diferentes medios.
3: Y este sujeto es de nacionalidad venezolana,
2: señor,
3: ¿no?
2: Señor, exactamente.
3: Bueno, ¿la historia cómo fue entonces? A ver.
2: Él, no sé, tenía algunas diferencias con ella, no sé qué, y en un momento la golpeó contra la estantería, le dio varios puños, varias patadas.
3: Ah, pero no hay caso tampoco, hombre.
2: Y finalmente, pues lo fue capturado, pero como raro, lo dejaron en libertad.
3: Bueno, dejemos entonces que el brigadier general Giovanni Cristancho nos cuente detalles, porque este tipo fue nuevamente recapturado. Escuchémoslo aquí en Olímpica Estéreo.
4: A ver. Fue capturado por orden judicial un hombre señalado por el delito de homicidio agravado en grado de tentativa. La captura fue realizada por la CICIN en coordinación con la Fiscalía General de la Nación. Los hechos investigados ocurrieron el pasado 23 de julio del presente año en una pastelería ubicada en la localidad de Usaquén, cuando el hoy capturado agredió físicamente, verbalmente a su empleadora, causándole lesiones de alta gravedad. La conducta fue tipificada como tentativa de homicidio. Inicialmente, el agresor, de nacionalidad venezolana, fue capturado por los delitos de lesiones personales, daño en bien ajeno, pero posteriormente quedó en libertad. La investigación permitió consolidar nuevos elementos probatorios que sustentaron la orden de captura y fue dejado a disposición de autoridad competente. Un juez de la República dictó medida de aseguramiento consistente en privación de la libertad en establecimiento carcelario.
3: Bueno, ahí está entonces las declaraciones del brigadier general Giovanni Cristancho sobre este importante tema y sobre todo por la recaptura de este sujeto que cogió a pata y puño a una joven en una pastelería de la localidad de Usaquén. Más información, numeral Olímpica te informa.
2: Olímpica. Yo escucho Olímpica saludando a Marina Barrera, Nelly, buenos días. Luz Marina Gallego, buenos días, bendiciones. Isaca Rodríguez, buenos días. Saludo para Héctor y Aurora, de parte de su hijo Wilson, escuchando Olímpica Estéreo se metió. Carolina Romero, Ángela Crisara, buenos días. Elsie, buenos días. Amalia Cruz, buenos días. Marta, buenos días. Chucho Duarte, Jesús Duarte, Johan Duarte, escuchando Olímpica Estéreo se metió. Rafa Carmona, el caqueteño, también está escuchando Olímpica Estéreo. Nidia Bustos, desde San Cristóbal Sur. Rafael Manga, escuchando Olímpica Estéreo. Vamos a ver qué dicen los reporteros de Olímpica. ¿Cómo va la movilidad a esta hora de la mañana aquí en el Ranchenato de Olímpica Estéreo? 320-650-1059, escuchando Olímpica Estéreo, la emisora que se metió en Bogotá. Por acá, hola, buenas.
5: Buenos días, acá reportando movilidad desde mi taxi, Whiskey, dio 427, desde la 26 con Cali hasta la 30, hasta el 55. Y que estoy escuchando Olímpica Estéreo, se metió.
2: Más oyentes a esta hora de la mañana, buenos días, reporteros.
6: Buenos días, Gatico, buenos días, Pandita, Dios me los bendiga, que tengan un excelente día, reportando sintonías de la localidad de Kennedy, a la altura de Banderas. Seguimos sin iluminación, si nos pueden ayudar. ¿Qué estoy haciendo? Escuchando Olímpica Estéreo, se metió para participar por el gordo, por los premios.
2: Hágale, papacho, hola, buenos días.
7: Buenos días, familia Olímpica, reportando movilidad por aquí desde Britalia Kennedy. Se encuentra 5-5 la movilidad en todos los sentidos.
2: Bueno, ahí está, 320-650-1059, escuchando Olímpica Estéreo, la emisora que se metió en Bogotá. Más noticas de voz, más oyentes que hasta ahora se reportan. Buen día, buen día.
8: Buenos días, Panda Sport y el Misicú, el Catius de la información informativa. Bueno, señores, para darles un informecito de la movilidad, saliendo de Maiporé, la entrada de Ducales y el antiguo puente de Soacha, la universidad, la Uniminuto. Y aquí por Terreros a salir por la frontera con Bosa, donde la gente tiene dos y tres mozas. Y esto por acá está increíble, insólito, sorprendente, inaudito. Está 5-5. Toda la avenida Bosa hasta el CAI de Roma, todo. se encuentra 5 a 5. ¿Qué estoy haciendo yo? Escuchando la mejor Olímpica Estéreo. ¡Se metió!
2: Saludo para Patti en Armenia, escuchando Olímpica Estéreo. También está Damián desde Cali. A esta hora se conectan al Ranchenato de Olímpica Estéreo en la ciudad de Bogotá. Irene Garzón, buenos días. Castiblanco, buenos días.
0: Hola, buenos días, pandita gatico, los felinos, los apestados de Olímpica Estéreo. Hace mucho frío hasta ahora en la capital de la República. Mucho frío. Ya vamos rumbo ya al camello por la avenida Ciudad de Cali, calle 72, muy 55 la movilidad a esta hora, por este ladito de la Cali, cero pitufos a esta hora. Mieritos callejeros y andan por ahí esperando papaya, pero muy 55 la movilidad, calle 26 a la hora con total normalidad. Y ayer se subió el gatico y ni saluda, pero bien gatico, ahí vamos, ahí vamos.
3: Es que lo que pasa es que toca estar
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2: Eso. Yo escucho Olímpica 320-650-1059 para que sigan enviando sus datos, su reporte de movilidad, cómo va la ciudad a esta hora de la mañana. Y si quieren llevarse nada más y nada menos que el bono de libre inversión, envíen la palabra Panda. Hola, buenos días desde Madrid, Juan Carlos Sánchez, Madrid, Cundinamarca. Nelly, buenos días. Joanita Vargas, buenos días. Lucho, buenos días. Sigan enviando sus daticos a esta hora de la mañana, escuchando Olímpica Estéreo. Gato, hablemos de noticias a esta hora.
3: Bueno, como Fernando Javier Gutiérrez Serpa, de 35 años, fue identificado el hombre encontrado sin vida el pasado 12 de septiembre en un lote baldío en los barrios Bilbao y Berlín. Este es en la localidad 11 de Suba, una noticia que se ha dado a conocer en estas últimas horas. El hallazgo lo hicieron vecinos del sector y el hombre era oriundo de Sucre, padre de un menor, y vivía en Berlín hace 2 años y se dedicaba al reciclaje. La familia pide justicia y asegura que era un hombre trabajador que no tenía problemas con nadie. Desmienten que se trate de una riña y en el sector se rumora que podría estar relacionado con extorsiones de la banda conocida como Los Paisas, pero eso lo investiga la fiscalía. Los habitantes de Bilbao y Berlín dicen que es el tercer cuerpo encontrado en la zona este año y piden más seguridad y patrullajes. Más información, numeral Olímpica te informa.
2: 4 de la mañana, 30 minutos, 4:30, no lo olviden. Saludito para Andrea Michel, buenos días, escuchando Olímpica Estéreo. Se metió por acá Marina Barrera, escuchando Olímpica Gio Rondón, buenos días. Steven Méndez desde Soacha, María desde España, Sonia Merchán, escuchando Olímpica 320-650-1059. René Rodríguez desde Villavicencio, Juliet Vegas, creo que es desde el Terminal del Norte, escuchando Olímpica Estéreo. Javier Reyes, buenos días, mi hermano, gracias por estar conectado con Olímpica Estéreo. Sigan enviando sus datos, sigan reportando sintonía, sigan conectaditos con Olímpica Estéreo a esta hora de la mañana. 320-650-1059. 320-650-1059. Gilberto.
1: Muy buenos días, buenos días, buenos días, buenos días. Gilberto Romero, escuchando Olímpica Estéreo. Muy 0000 los pasquines o usuarios para el taxi. Nada, eso está solo. Me para la casa a dormir, más bien a escuchar Olímpica desde mi camita.
2: Hágale pues, parcerito, 320-650-1059. Sigan enviando sus datos, sigan conectaditos con Olímpica Estéreo, la emisora que se metió en Bogotá. Avanzamos con buena música, buen vallenato en la casa oficial Olímpica.

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2: 4 de la mañana, 36 minutos en Bogotá, 4 de la mañana, 36, hace frío en la capital, no olvide tomar tintico, aromática, salir bien abrigado y no desconectarse del ranchenato de Olímpica Estéreo. Aquí tenemos información, Gato Gómez, hablamos de la ampliación de la Avenida La Esperanza. Recordemos que en un momento hasta la calle, hasta la carrera 103 es una vía que tiene carril de subida y de bajada, y desde la 103 hasta la 128 tiene nada más y nada menos que un carril doble vía. ¿Qué es lo que dijo el alcalde? ¿Qué es lo que quieren hacer? ¿Con quién se van a unir?
3: Bueno, la alcaldía de Bogotá, FUNSA y Agencia Regional de Movilidad han firmado un convenio para conectar la ciudad con Sabana Occidente. Bueno, una buena puesta en escena. La alcaldía mayor de Bogotá, la Agencia Regional de Movilidad y el municipio de FUNSA, pues han firmado ayer un convenio interadministrativo por 21.036 millones de pesos para avanzar en la estructuración del circuito regional aeroportuario, una iniciativa que busca generar nuevas alternativas de conexión en el entorno del aeropuerto internacional El Dorado. Este es un hito en el que logramos un convenio donde FUNSA compromete recursos, donde la Agencia Regional de Movilidad compromete recursos y el IDU también pone el soporte técnico para que le saquemos adelante este proyecto que nos va a permitir tener un anillo de conexión vial con el Aeropuerto Internacional El Dorado y que el otro año podamos dejar contratadas y en ejecución las obras para el beneficio de los habitantes de la ciudad y la región Bogotá-Cundinamarca, explicó el alcalde Carlos Fernando Galán.
2: Oiga, y eso ayudaría bastante porque normalmente claro, para Occidente en este momento la única salida, bueno, las dos salidas son
3: calle 13 y 80.
2: Y viven siempre con tranquilidad.
3: Exactamente. Escuchemos al alcalde.
4: A ver. Confieso que poco me queda por decir después de lo que ha dicho la alcaldesa, porque yo creo que resumió muy bien lo que significa lo que pasa hoy, este hito importantísimo. Hito importantísimo para la movilidad de la región, de Bogotá, de FUNSA, de Cundinamarca, pero también es un hito institucional. Y esto pues puede que no sea tan claro para el ciudadano, pero realmente va a producir, creo yo, una oportunidad muy grande de trabajo a futuro en muchos más frentes. Yo creo que lo que hace FUNSA hoy, bajo su liderazgo, alcaldesa, es clave. Nos sentamos entre Bogotá y FUNSA a ponernos de acuerdo en solucionar un problema conjunto que sabemos históricamente hemos tenido dificultades entre Bogotá y los municipios vecinos en resolver. Y al ciudadano que vive en FUNSA o el que vive en Bogotá no le importa la división política. Él lo que necesita es que le arreglemos el problema conjuntamente. Entonces, es un hito realmente muy importante que logremos un convenio donde FUNSA compromete recursos, donde la Agencia Regional de Movilidad compromete recursos y el IDU pone el soporte técnico para que saquemos adelante este proyecto. Entonces, es una noticia muy importante para la región, para Bogotá y para el país, como decía la alcaldesa.
3: Oiga, una alternativa, una tercera alternativa a lo que usted ha dicho, mi querido Carlos Panda, porque es que la calle 80 es un complique en las horas pico, usted ya bien lo sabe, y todos los oyentes que viajan en los fines de semana y cuando hay puentes o en vacaciones. Lo mismo a la calle 13, que ha sido una de las vías o corredores viales muy, muy controvertidos, y esta sería de pronto una excelente decisión y opción para los conductores para que puedan minimizar los tiempos y cuando se desplacen al Aeropuerto Internacional El Dorado, porque es que esas vías son bastante complicadas, pues puedan tener la oportunidad de llegar a tiempo y en un tiempo que sea en 20 o 30 minutos. Vamos a ver cómo va a funcionar esto y hasta dónde FUNSA, lo mismo la Alcaldía Mayor de Bogotá y todo lo que tiene que ver con los aspectos de movilidad, pues trabajen en torno a lo que es acabar con el calvario de la calle 13 y la calle 80.
2: 4 de la mañana, 40 minutos, 4:40, buenos días.
5: Olímpica Estéreo, buenos días, buenos días.
3: Compadre.
5: 5-5-5-5, subiendo, subiendo. Hombre, ¿y cómo hago para reclamar el bono de tanqueo? Que afortunadamente fui feliz ganador. Quedo muy atento. Ojo por ahí.
2: Ojo con ojo, ojo con ojo, diente con diente, listo, papi. Y pendiente porque le estaremos llamando para informarle que ya puede pasar a recogerlo. 4:40, hola.
6: Pondita Gato, muy pero muy buenos días. Que tengan un feliz y excelente jueves. Dios los bendiga. Gracias por acompañarnos todas las mañanas reportando sintonías de Chiaco y de Marca.
3: Gracias.
6: Que estoy haciendo, escuchando el Ranchenato de Olímpica Estéreo. Se ha metido un saludo muy especial para la familia Espita Ruiz y para mi esposa Patricia Méndez. Desde septiembre se siente que viene diciembre. Bendiciones.
2: Bendiciones, bonito día. Gracias por estar conectado con Olímpica. Hola.
5: Olímpica Estéreo se metió. Buenos días, buenos días. Atención, atención, señores rodantes. Inundación entrando Bogotá, calle 13. Entrando Bogotá, pasando río Bogotá. Inundación. Precaución.
2: Bueno, ya lo saben, calle 13, sentido occidente-oriente. Tengan mucho cuidado en ese punto de la capital cuando el Gato Gómez tiene más información.
3: Bueno, más información a esta hora aquí en Olímpica Estéreo para que usted salga muy bien informado. El gobierno ordenó coordinar una hoja de ruta para un evento climático que ya sabemos que es el riesgo de mortalidad por el fenómeno del Niño. Pues un reciente estudio de la organización de una universidad de Chicago pone en evidencia los estragos mortales que podría dejar el fenómeno del Niño, una situación grave. A semanas de alcanzar su pico más alto, la entidad proyectó que más de 415.000 personas podrían estar en riesgo ante este evento a nivel mundial. Según el informe, las temperaturas se mantendrán entre 1,2 centígrados, 2,1 Fahrenheit y por encima de la normal, y el fenómeno se extenderá hasta la primavera del 2027, razón por la cual también no solo la capital, sino el departamento de Cundinamarca se está preparando para la llegada del fenómeno del Niño. Más información, numeral Olímpica te informa.
2: Vamos avanzando, 4 de la mañana, 42 minutos, 4:40.

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2: 4 de la mañana, 45 minutos, 4:45, saludando a todos los que van llegando. A Fanny desde Perú también se va conectando a esta hora. Buenos días, buenos días, buenos días. Johan Duarte, buenos días para todos ustedes, los que se conectan a través de los 105.9 de la emisora que se metió en Bogotá. A esta hora el Gato Gómez tiene más información. Gato.
3: Bueno, mi estimado Carlos Fanda, Fanda de Sepor. Bueno, atención que nos ha llegado una queja, una denuncia que es muy importante, porque el puente peatonal que une el barrio de La Fragua con Santa Isabel, usted ya conoce ese sector muy bien. Sí. Ahí estaba el antiguo...
2: Donde se están haciendo las obras del metro, ¿no?
3: Exacto. Ahí estaba una estación de Transmilenio que es la de Santa Isabel, carrera 30, Servicio Nacional de Aprendizaje Sena. Pues las personas están muy angustiadas y en las horas de la madrugada se siente mucho golpeteo, como si estuviesen realizando alguna obra. Se han asomado los vecinos a observar y son personas que están desbaratando el puente y con martillo, macetón, se están llevando las láminas del puente, creando fuerte peligro. Además dicen que se ha vuelto ese sector, ese punto, una calentura. Pues escuchemos a Sandra Rangel, quien es la persona que nos da a conocer esta queja, para que nosotros la podamos aquí ventilar en Olímpica Estéreo y comunicarnos de inmediato con la Secretaría de Seguridad. Esperemos que amanezca un poco más y le enviaremos esto directamente al Secretario de Seguridad, el doctor César Restrepo. ¿Qué dicen los oyentes? ¿Qué dicen los amigos con las denuncias? Escuchémoslo aquí en Olímpica Estéreo.
4: Señores de Olímpica Estéreo, muy buenos días. Es para hacer una denuncia. Tenemos un problema que se nos ha convertido en algo bastante delicado en el puente peatonal que une la carrera 30 con la autopista sur, la antigua estación Sena. Eso queda a la altura de la calle 12 Sur, une el barrio La Fragua y Santa Isabel y con el barrio Ciudad Montes. Este puente peatonal tiene un problema bastante delicado porque desde hace tal vez unos 6 meses para acá se están robando las láminas de aluminio del puente. Estas láminas son las que le dan el piso a los peatones y estas láminas en las noches es un golpeteo tenaz, aparte que no dejan dormir. Sale uno, llamamos a la policía viene, ellos se esconden. Entonces se nos ha convertido en un flagelo bastante delicado. Este puente es muy usado por personas adulto mayor y por personas invidentes del centro de personas invidentes que queda en la calle Octava Sur. Necesitamos que nos colaboren las entidades encargadas para ver cómo le damos solución a esto, porque se ha convertido en un problema bastante delicado. Ya no es solo en las noches, en el día también, al mediodía, ya es de la manera más descarada que están robándose en las láminas del puente. Y va a haber un accidente bastante grave con los peatones que lo circulan. Muchas gracias por su colaboración.
3: Bueno, con mucho gusto, porque como dicen, la palabra, la voz del pueblo es la voz de Dios, y esto es muy importante. Vamos a estar realizando un seguimiento y les vamos contando cómo va esta situación, porque no es justo que se roben las láminas del puente, creando el peligro para los peatones y también para los invidentes. Van subiendo, Dios no quiera, se puede presentar un accidente, y también no dejan dormir. Las quejas que tenemos nosotros y las denuncias, nosotros las presentamos con mucho gusto aquí en Olímpica Estéreo, y pronto estaremos hablando de la solución o qué opinan las autoridades con este tema. Más información, numeral Olímpica te informa.
2: Olímpica. Juan Carlos, muy buenos días.
5: Buenos días, Panda. Buenos días, Gatico. Buenos días. ¿Cómo les va? Un excelente día para hoy. ¿Qué estoy haciendo yo? Escuchando Olímpica Estéreo. Se metió aquí por la 24, un 55, hoy te falta terminal. ¿Qué estoy haciendo yo? Escuchando Olímpica Estéreo. Se metió ahora su reportero Juan Carlos Arruela, el 798. Olimpia Amarillito.
2: Eso, Olimpia Amarillito. Shirley, buenos días en Candelaria Nueva, el Gato Gómez con más información.
3: Bueno, con mucho gusto, mi querido Carlos Panda, Panda Sport. Las noticias no se detienen aquí en Olímpica Estéreo y les contamos que la localidad octava de Kennedy activó una investigación tras las denuncias de la comunidad sobre al menos 12 perros que habrían sido lanzados, oiga, esto es increíble, desde un puente vehicular ubicado en la avenida Primero de Mayo con avenida Boyacá. Por ahí pudimos observar
2: los videos,
3: el video, oiga, no, qué videos tan fuertes, cómo se les ocurre, hombre, ir a lastimar un animalito de este y lanzarlo desde un puente. Si no quiere el perro, pues regálelo o que alguien lo adopte. Frente a estos hechos de violencia, la administración local reiteró que no habrá tolerancia ante el maltrato animal y apeló a la colaboración ciudadana para identificar a los responsables para que respondan por este hecho. La alcaldía anunció una inversión superior a los 1.500 millones de pesos destinada a la construcción de una casa de protección y bienestar animal y a la adquisición de una unidad móvil. Si usted tiene una mascota o si de pronto hay personas que no le gustan los animales, hombre, no les vaya a hacer daño, ¿para qué los lanzan desde un puente? ¿Para qué los maltratan? Entonces, más bien hablen, vayan a la localidad de Kennedy, hablen con el alcalde o con la persona encargada, digan, mire, tengo un perrito, ¿dónde lo puedo dejar? Y ahí, pues van a crear esta casa de protección y bienestar animal y la adquisición de una nueva unidad móvil. No hay caso, inversión entonces contra el maltrato animal en la localidad octava de Kennedy.
2: Vamos avanzando, 4:51. 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
2: 4 de la mañana, 55 minutos, que no se le haga tarde. Yo escucho Olímpica. Si usted es reportero, envíe la palabra reportero y nos cuenta qué pasa en la ciudad a esta hora de la mañana.
1: ¡Oh!

0: mismo.
1: Gracias.
0: Venga, Chapala de León, Guanajuato. ¡Qué Catrín!

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2: 5 de la mañana en punto, Bogotá. Buenos días. 5 en punto, que no se le haga tarde. Estás conectado con el Ranchenato de Olímpica Estéreo. A esta hora, a través de los 105.9, llegan los titulares de las 5 de la mañana, Gato. Titulares a esta hora.
3: Bueno, sí, señor. Vamos con los principales titulares de las noticias para que usted salga muy bien enterado de lo que ha pasado en las últimas horas aquí en Bogotá a nivel del departamento de Cundinamarca y también, obviamente, todas las noticias nacionales e internacionales y el deporte. Oiga, ¿cómo quedó la Selección Colombia, mi estimado Carlos Panda Pandasport, aquí en estos titulares? La Selección Colombia que se jugaba un partido pues muy importante contra Corea.
2: Bueno, partido de semifinal, la Selección Colombia perdió 3-0, volvió a caer por el mismo marcador.
3: Ay, carambas.
2: Una Colombia muy pasiva, muy desordenada, y unas chicas de Corea del Norte que jugaron y la supieron hacer, y ya, nos mandaron a jugar tercer y cuarto puesto frente a Italia el próximo sábado en horas de la mañana.
3: Bueno, de otro lado, los titulares, ya hablando del deporte, tras cumplir 10 días de arresto, fue liberado en influencer, el influencer mexicano Samuel Adrián.
2: Ay, ay, ay. 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Diría Fran Solano, y ese porque es que es famoso.
3: Se registró una balacera en inmediaciones del aeropuerto internacional El Dorado en Bogotá. El alcalde Carlos Fernando Galán confirmó, dice él, que se trataría de una riña entre taxistas. Operativos y más operativos por parte de la Policía Metropolitana de Bogotá capturaron, le pusieron los ganchos a un integrante de los Stones, señalado de homicidio y extorsión en el departamento de Cundinamarca. 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Alias Ratón, ay Dios santo, busca mantener el control de Kennedy, Bogotá, desde la cárcel de Cali.
2: Ay, ay, ay.
3: Unas imágenes que están rodando ahí en las redes sociales, se observa a unos jóvenes tranquilamente viajando en el techo de un articulado. Uno de los concejales, Andrés Barrios, pidió al distrito hacer respetar el transporte público de la ciudad. Bueno, operativos también, acciones por parte de la policía. Así operaba una banda dedicada al hurto de casinos en Bogotá. Un menor, un jovencito, un pelao, pues un menor de edad fue aprehendido, fue capturado. La hora, con mucho gusto, 5 de la mañana, 3 minutos. Estamos aquí con los principales titulares de las noticias. Por falta de quórum, se levantó sesión de votación de reforma tributaria de Galán. Atención, que el puente peatonal que une el barrio La Fragua con Santa Isabel se ha vuelto primero una calentura y además todo el día se roban las láminas del puente, creando peligro para los peatones que lo cruzan, en especial los invidentes. Dios mío, qué cosa tan brava. Atención, cayeron los rebeldes, severos extorsionistas realizaban sus fechorías en el departamento de Cundinamarca y sus tentáculos iban hasta el Tolima. La policía logró capturar a un sujeto quien se encontraba en una panadería y cogió a pate y a puño a la dueña. Pues las razones están por investigar, pero este sujeto ya había sido capturado. La Fiscalía General de la Nación y algunos de los jueces lo dejaron sueltico, pero comenzaron a indagar y a indagar. Y sí, señor, el daño que le hizo a esta joven fue bravísimo y lograron nuevamente ponerle los ganchos. 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Bueno, atención, Sabana Occidente, la Avenida de la Esperanza, como usted lo dijo, mi querido Carlos Panda Pandasport, se estira hasta Funza para acabar con el calvario de la calle 13 y de la calle 80, que también pues se favorece a los conductores como una alternativa amplia y moderna para llegar bien rápido, ¿a dónde? Al Aeropuerto Internacional El Dorado. 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Más noticias a esta hora. Ya lo dijimos nosotros y estuvimos realizando ese cubrimiento el pasado sábado, pero esta noticia sigue, como dicen, cabalgando. El que se gradúa no paga. Llega a 8.600 jóvenes en Cundinamarca un programa de créditos condonables para estudiar en la educación superior. Así lo dio a conocer en las últimas horas el gobernador de Cundinamarca, Jorge Emilio Rey. 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Pilas, porque se vence el plazo si necesita cambiar a su niño de colegio público en Bogotá. Para los pequeños de primaria e infancia, la solicitud de traslado entre colegios oficiales estará abierta hasta hoy, 24 de septiembre, mientras que la formalización de la matrícula será hasta mañana. Que duerma. Las noticias, sí, señor, la hora 5 de la mañana, 5 minutos.

0: Señor, señora, el consejo: despierte al joven que está perezoso, a la jovencita, a la ducha, y que no se le vaya a dormir ahí debajo, porque, ay, ay, Dios mío, hay algunos que roncan ahí en la ducha. Bueno, tras las rejas, por tentativa de homicidio, capturados sujetos y judicializados por responsabilidad en la agresión contra su empleadora. Vea, eso es lo que dijimos, ocurrida el pasado 23 de julio al interior de una pastelería ubicada en la calle 129B con carrera quinta en Usaquén. Bueno, lastimosamente, en la localidad 11 de Suba fue hallado muerto en un terreno baldío entre los barrios Bilbao y Berlín un joven. Familia de Fernando clama justicia. Según cuentan sus familiares, Fernando Javier era un hombre trabajador que no le hacía daño a nadie, y se están investigando las causas por las cuales le cegaron la existencia a este joven en la localidad 11. Las noticias: la alcaldía local de Kennedy activó una investigación tras las denuncias de la comunidad y sobre los videos donde muestran que sujetos desalmados lanzaron a dos caninos de un puente. La inversión contra el maltrato en Kennedy, y están repudiando sin ninguna duda este hecho, que es bastante repudiable. ¿Cómo van a lanzar unas mascoticas desde un puente y pues mueren? Bueno, más noticias. Cayó una red que se hacía pasar por la segunda Marquetalia. ¿Cómo la ve, mi querido Carlos Panda?
1: Añañay.
0: Oiga, extorsionaban a la lata, severos, severos malhechores.
1: Dios mío, oiga, pesada la vuelta.
0: Súper pesada. Un sujeto asesinó a su ex-suegra con un arma cortopunzante y ahora tendrá que responder por el feminicidio. La hora, con mucho gusto, 5 de la mañana, 7 minutos. Retiran a 7 uniformados por la muerte de Donovan. La Policía Nacional abrió una investigación disciplinaria para esclarecer lo ocurrido durante el procedimiento del pasado 20 de septiembre en el sector de Caracolí, en límites con Soacha. Dicen que hubo abuso policial y que hubo una situación de ataque ahí con un taser, y ahí resultó pues sin vida este hombre, razón por la cual retiraron a 7 uniformados por la muerte de Donovan. Ahora sí, la hora, con mucho gusto, 5 de la mañana, 8 minutos. Señor, señora, algunos de los principales titulares de las noticias aquí en Olímpica Estéreo, para que usted salga muy bien enterado, y si le preguntan de alguna noticia, yo la escuché en el ranchenato de Olímpica Estéreo, mi querido Carlos Panda, Panda Sport.
1: Pico y placa para el día de hoy.
0: ¿Cuál es?
1: Placa para el día de hoy. Pico y placa para el día de hoy. 3 y 4 para taxis, 3 y 4 para taxis, 1, 2, 3, 4 y 5 para vehículos particulares. A esta hora me están reportando, Gato Gómez.
0: Dímelo.
1: A la altura de la carrera 24, frente al centro comercial El Tunal, un choque entre una camioneta y dos vehículos del SITP. Así que tenga precaución si usted va por ese punto de la capital. No lo olvide, ahí en la carrera 24, frente al centro comercial El Tunal, hay un choque que se presenta a la hora. La movilidad se complica. 320-650-1059. Este es el ranchenato de Olímpica Estéreo, que te acompaña y te informa.

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2: 5 de la mañana, 13 minutos, 5:13. Yo escucho Olímpica a esta hora de la mañana. No lo olviden, 320-650-1059. 320-650-1059. Escuchando el Rancherato de Olímpica Estéreo, y es momento de abrir la ventanita del gato. Y en la ventanita tenemos casos, denuncias y hechos que se presentan en la capital de la República. Gato Gómez.
3: Bueno, en la ventanita del gato la abrimos de par en par para que, como dicen por ahí, salgan las denuncias y se puedan ventilar ante la opinión pública y las autoridades competentes. Pues primero, mi querido Carlos Panda, se habla de esa situación que aterrorizó a peatones, a amigos que estaban en el sector del Aeropuerto Internacional El Dorado y personas que estaban tomando sus taxis. Están hablando, o se habla de dos taxistas que se agarraron ahí, se agarraron, dicen que atraques, y otras personas dicen que fue un jalador de taxis, de aplicaciones. Pero bueno, lo que sí fue cierto es que hubo bala con una pistola o un revólver traumático y que resultó un carro averiado, la persona capturada. Dejemos que uno de los taxistas nos cuente, dijo él, no fue entre taxistas, pero bueno, escuchemos primero la versión de él, pero oficialmente se habla que fueron dos taxistas. Escuchemos.
4: ¿Qué hizo Gato? ¿Cómo? Eso no fueron los dos taxistas, sino uno de los ganchos que trabaja dentro, que fue gancho en Plaza Imperial. Se agarró con un compañero taxista y pues el compañero no se dejó y pues echó tiros al aire con la policía, pero no hubo heridos, no hubo muerte, nada. Listo, Gatico, cualquier cosa que quieran dar información o algo así, me puede llamar mañana, que yo estoy acá en los hechos y les explico. Listo, bueno. Un fuerte abrazo y feliz descanso.
3: No, señor, muchas felicidades y gracias por informarnos. Bueno, de todos modos, así haya pasado con un hombre que jala a otros personajes o otras personas que van a tomar taxi, otros usuarios. Se formó ese zafarrancho, esa situación que dejó muy preocupados a las personas en este punto. Y aquí también en la ventanita del gato vamos a hablar de una captura de falsos agentes de la SIJÍN que buscaban ingresar a viviendas en Tunjuelito con las chapas. Decían, somos de la SIJÍN, abran rápido la puerta que vamos a hacer un operativo. Escuchemos qué dijo la Policía Metropolitana de Bogotá en cabeza del Teniente Coronel Julián Cetina, comandante de la Estación de Policía de Tunjuelito.
2: ¿Qué dice el comandante?
3: A ver, ¿qué dice el comandante? Buenos días.
5: La Policía Nacional, a través de los uniformados adscritos al CAI Venecia, de la localidad de Tunjuelito, lograron la captura en flagrancia de 4 personas por el delito de fabricación, tráfico y porte de armas de fuego. Gracias a la denuncia de la comunidad,
2: no se escucha.
5: Que alertó a las...
2: No se escucha. No sé por qué nos escuchó Gato, la verdad.
3: Bueno, de todos modos, es la situación que se vive en cuanto a las acciones que realiza la Policía Metropolitana de Bogotá con respecto a estas capturas y de estos sujetos que se la querían pasar de vivos diciendo que eran los guardianes del orden, que eran de la SIJÍN y que necesitaban ingresar a una de las viviendas de Tunjuelito, pero con el único objetivo de robar todas las pertenencias y algunos enseres. Ahí está entonces la buena acción de la Policía Metropolitana de Bogotá, que le pone el palo a la rueda a los criminales. Aquí en la ventanita del gato, pues les contamos casos y cosas que suceden en nuestra queridísima Bogotá.
2: 320-650-1059, que dicen los reporteros, hola.
6: Buen día, feliz y bendecida mañana de jueves. Carlitos Pana y el gatico Gómez. Reportando sintonía y movilidad desde el Amarillito como todas las mañanas. Vámonos aquí por la avenida Boyacá desde el sector del barrio Nuevo Musú, avenida Boyacá hacia el norte, 1055, despejado, mañana muy fría. Vamos aquí hasta la calle 13, luego nos dirigimos hasta la zona franca, señores, 55 la movilidad, tengan paciencia. En casa nos esperan. ¿Qué estamos haciendo? Escuchando Olímpica Estéreo, que se metió.
2: 5 de la mañana, 18 minutos, 5:18.
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2: 5:18, vamos avanzando. Saludito para todos los que se conectan a esta hora al Rancherato de Olímpica Estéreo. ¿Qué dice Pedro Triviño? ¿Cómo está el comportamiento de la canasta familiar? ¿Qué sube, qué baja, qué se mueve? Hola Pedro, buen día.
7: Muy buenos días. Cordial saludo desde Corabastos a todos los oyentes de Olímpica Estéreo. a usted, Carlitos Panda, y al Gato Gómez, un feliz jueves, jueves 24 de septiembre del 2026. Vehículos con carga 1,346 para un total de 9,287 toneladas. Con relativa estabilidad en oferta y poca variación en precios, se cumplieron las operaciones comerciales en Corabasto. Se mantuvo con precio estable gracias a la demanda de productos que todos los días los tenderos, que es el canal tradicional, cuando vienen y surten sus puntos de venta. La papa criolla o amarilla del oriente de Cundinamarca, la cebolla junca de Boyacá, precio de la criolla alcanzó cotización de 320 mil pesos bulto de 50 kilos. La arveja verde está en 350 mil pesos, la sabanera 300 mil pesos, la que viene de Nariño. Bajaron los precios de alcachofa, apio, cabezona roja, arracacha. Subieron las cotizaciones de brócoli, cilantro, habichuela, mazorca, papa parda, pastusa. Hoy, a la hora de hacer mercadito para rendir el presupuesto, hay que tener en cuenta frutas y hortalizas, que son los productos de mayor oferta en el mercado capitalino. El pepino común, el pepino cohombra, auyama, auyamín, repollo, remolacha. También hay que tener en cuenta los granos y procesados, el arroz, la lenteja, el garbanzo, arveja verde seca, la carne de res, el pollo, el pescado, el huevo, el queso y la panela. Es el panorama de oferta y demanda que se registra hoy en la Central Mayorista de Bogotá, donde Olímpica Estéreo se metió.
2: 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Vamos avanzando a esta hora de la mañana. No lo olviden, 320-650-1059. Sí, 320-650-1059. Escuchando Olímpica Estéreo. Llega Jason Jiménez. Bendecida, suena en Olímpica.

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1: Yo escucho Olímpica, 05 de la mañana, 23 minutos. Oiga, me dicen que el trancón es fuerte a esta hora para ingresar al aeropuerto El Dorado.
2: Sí, está 0-0.
1: Está complicada la situación. Si hay reporteros, cuéntenos cómo ven la situación a esta hora en ese punto de la capital de la República. 320-650-1059. 320-650-1059. Saludito para Romero, ahí en Estados Unidos, escuchando Olímpica Estéreo a esta hora de la mañana. Yo escucho Olímpica Estéreo a esta hora en la capital de la República. 5:24 minutos. Gato Gómez. Noticias.
2: Bueno, desmantelan un complejo de carbón ilegal. En una acción conjunta entre la CAR Cundinamarca y la Policía Nacional, fueron capturadas 5 personas tras el desmantelamiento de un complejo ilegal de producción de carbón vegetal a cielo abierto, ubicado en la vereda La Chacua, zona rural del municipio de Soacha, en Cundinamarca. Durante la inspección, las autoridades hallaron 4 pilas en combustión y otras 6 ya armadas. Desmantelaron entonces el complejo de carbón ilegal, mi querido Carlos Panda, Panda Sport.
1: Sí, señor, 320-650-1059, 320-650-1059, escuchando Olímpica Estéreo a esta hora. Buenos días.
3: Ticobatico, pandita, buenos días. Aquí el viejo Rubencho reportando movilidad, saliendo aquí el Tintal hacia Terminal del Salitre. Hasta el momento 5-5, full la movilidad hasta el momento. ¿Qué yo qué estoy haciendo yo? Escuchando Olímpica Estéreo. Se metió Pandita, buen día, Pandita.
1: Buen día. Gracias por estar conectado con Olímpica Estéreo. Vamos a hacer lo siguiente.
2: A ver.
1: A esta hora, si usted tiene un saludo de cumpleaños, es el momento de que me envíe. Solamente voy a recibir los saludos de cumpleaños. Que me envíe la palabra cumpleaños y me envíe el saludo de cumpleaños para saludarlos como se debe en esta mañana. Envíe su mensajito de cumpleaños y me dice quién está cumpliendo años cuando tenemos más reporteros Olímpica. Jairo, buenos días.
4: Pandita, vista, pues, siempre trancadito por lo de todos los días, pero normal. Antes los lunes es peor. Está 5-4 por ahí.
1: Bueno, 320-650-1059. 320-650-1059. Escuchando el ranchenato de Olímpica Estéreo a esta hora de la mañana, no lo olviden. Sigan enviando sus datos, sigan reportando sintonía y envíen la palabra cumpleaños y su mensajito para saludar a ese ser querido, a ese que usted quiere que lo saludemos. Pues lo vamos a saludar en esta mañana de ranchenato. Yo escucho Olímpica Estéreo. Saludito a esta hora para Majo, que está cumpliendo años ahí en Engativá, de parte de su hermana, de su papá, de su mamá, de Karen, su mamita, de toda la familia que están ahí conectados con Olímpica Estéreo. Para Majo, antes de irse al colegio, que Dios me la bendiga, que Dios me la guarde, y gracias por ser esa oyente fiel. 14 añitos, pero es olimpiquista de corazón y no de presión. ¿Quién más está cumpliendo años un día como hoy? Escuchando Olímpica Estéreo, 320-650-1059. Escuchando Olímpica Estéreo, buenos días. Quiero enviar un saludo de cumpleaños a mi hijo Luis Bernal Torres, quien es una persona en condición especial. Él siempre está pendiente de la emisora. Que Dios me lo guarde,
2: qué bueno,
1: me lo bendiga.
2: Qué bueno. Dios quiera.
1: Dios derrame siempre bendiciones sobre él. Sí. 33, qué bien para Pedro. Bendiciones a esta hora de la mañana. Hola, buenos días. Señores de Olímpica, quiero felicitar a Giovanni Villalobos de parte de sus hijos a esta hora de la mañana, escuchando el ranchenato de Olímpica Estéreo. Hola, buenos días. Escuchando Olímpica, Paola García, feliz cumpleaños. Que Dios te guarde y te bendiga en esta mañana tan especial de parte de tus seres queridos. Hola, buenos días. Olímpica Estéreo se metió. Buenos días, quiero saludar a Claudia Lina Sanabria, de su hija Edilia, que la quiero mucho y que cumpla muy, muy feliz estos años. Hola, buenos días, feliz cumpleaños a mi hermana Yolanda Orduz en Mosquera, Cundinamarca, de parte de Lidia Orduz. Escuchando Olímpica Estéreo se metió. Hola, yo escucho Olímpica Estéreo se metió. Desde España, un saludo para mi hija Marcela, que cumplió años ayer, de parte de Gloris. Ahí está conectada con Olímpica Estéreo. 320-650-1059. Hola, buenos días, feliz cumpleaños a nuestra promesa del fútbol, Evans David Sarmiento Cárdenas, 15 añitos, de parte de sus papitos, sus abuelitos. Escuchando Olímpica Estéreo se metió. Hola, buenos días, saludo para Jorge Hidalgo, Feliz cumpleaños de parte de, sí, de parte de su esposa, escuchando Olímpica Estéreo se metió. Hola, buenos días, yo escucho Olímpica Estéreo se metió. Feliz cumpleaños para Majo en sus 14 años, ya pa, por acá, saludito de cumpleaños para la bebé Celeste Zapata. Sandoval, quiero decirle un feliz cumpleaños, un añito de vida, ¡ay, qué ternura! Hola, buenos días, felicitar a mi nieta Emma Sierra de su abuelo Mario, escuchando Olímpica Estéreo se metió. Para Juan Gabriel Martínez, feliz cumpleaños y aniversario, eso sí, se ahorran un punqué, escuchando Olímpica. Hola, buenos días, Olímpica Estéreo. Y ella se ahorra el regalo, gato, ¿no?
2: Claro, obvio.
1: Claro. Hola, yo escucho Olímpica, buenos días. Feliz cumpleaños para... ¿quién? No me dice quién, no me dice quién. Angie Morales, será escuchando Olímpica Estéreo. Para todos los que cumplen años un día como hoy, que Dios los guarde, los bendiga, los proteja, les dé vida, salud, prosperidad y que siempre estén conectados con Olímpica Estéreo. Para Valerie Puentes, cumple 15 añitos, que Dios la guarde y la bendiga. Hola, yo escucho Olímpica Estéreo se metió, buenos días, feliz cumpleaños. Dice que le alegramos la vida, el día, qué bien, qué chévere. Hola, buenos días, desde Zipacón, Cundinamarca, quiero felicitar a mi comadre Carmen Vera, escuchando Olímpica. Y por acá, buenos días, yo escucho Olímpica, para todos los que están cumpliendo años un día como hoy, este es nuestro regalo.

0: Feliz cumpleaños para la tía Amparo Devia Bernal, que vive en Bogotá y cumplió años el 22, de parte de Lisette Devia, escuchando Olímpica Estéreo se metió. Y para doña Elizabeth Gómez, que Dios la bendiga siempre y esté contenta hoy, de parte de Sandra Patricia. Ahí está conectada con Olímpica Estéreo. No lo olviden, 320-650-1059. Saluda a Nancy Vázquez, que está cumpliendo años desde Pamplona, España, tío, escuchando Olímpica Estéreo. Qué bien que estén conectaditos, qué bien que estén ahí pegaditos a la number one Olímpica Estéreo en esta mañana. Para todos los que cumplen años, el mejor de los días. Paola García, de parte de su esposo Jorge, feliz día, escuchando Olímpica Estéreo. Y por acá, hola, buenos días, feliz cumpleaños para, pero no me dice para quién. ¿Para quién? Buenos días, escuchando Olímpica, para Luz Marina y Aquitian. A esta hora, señores, vamos avanzando. Buena música, buena programación en el Ranchenato de Olímpica Estéreo.
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0: Gato, prometimos bono de libre inversión entre todos los que enviaran la palabra, ¿sí?, panda y estuvieran conectados al Ranchenato en esta mañanita. 5:31 minutos. Por eso me voy para la localidad de Engativá, para el barrio El Muelle, a la casa de doña María Eugenia Torres Baracaldo. María Eugenia Torres Baracaldo está conectadita con Olímpica Estéreo y a esta hora sigue enviando sus datos, sigue reportando sintonía, porque tenemos más regalos, más sorpresas durante todo el día. 320-650-1059. 320-650-1059. Escuchando Olímpica Estéreo a esta hora de la mañana. Llega Iván Villazón y suena en Olímpica.
2: ¡Vallenato es! ¡Oh! ¡Ali David Villazón!

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2: 5:37, 5:37, estás escuchando Olímpica Estéreo a esta hora de la mañana y el Gato Gómez llega con las tres más importantes del momento.
3: Bueno, las tres noticias más importantes aquí en el Pincho Informativo. Mucha atención que a esta hora se produce un choque ahí sobre la carrera 24 en el sector del Tunal, donde dos vehículos se ven comprometidos. Todo al parecer son buses del Sistema Integrado de Transporte Público y una camioneta. Tiene usted razón, mi querido Carlos Panda, Pandasport. Mucha atención que la Policía Metropolitana de Bogotá lanza también con Bogotá una estrategia contra la explotación sexual de menores y la trata de personas. Y la tercera información en el Pincho Informativo: caen ladrones de casinos que pretendían robar 18 millones de pesos en el sur de Bogotá. Uno es menor de edad.
4: Ay, qué
3: pobrecito, sí.
4: No lo llevan preso porque es menor de edad.
3: ¿Qué tal?
4: Y si lo condenan, no le ponen nada. Son
3: nada.
4: 38.
3: No diga más. Olímpica. No diga más.
2: 5:38. Pero usted vaya, llévese un Maggi. Ay, papi, se lo mandan hasta vaca. 5:38.
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2: Bueno, hablemos de números, Gato Gómez.
3: Con mucho gusto, el pico y placa está registrado con el 1, 2, 3, 4 y 5 para los amigos de carros particulares y los taxistas 3 y 4.
2: Bueno, señores, anoche, escuchando Olímpica Estéreo, pues mire, estos son los resultados. Lotería del Valle, 43.56, serie 1.49. Lotería del Meta, 29.62, serie 0.32. Manizales, 19.33. Serie 2.19. Dorado Mañana, 34.28. Dorado Tarde, 89.35. Dorado Noche, 32.98. La Culona, 39.46. Astro Sol, 83.11. Astro Luna, 0.274. Pijao de Oro, 70.13. ¡Cayó!
3: ¿Quién?
2: La Paisita.
1: ¡Voy con todo!
2: Paisita Día, 85.20. Paisita Noche, 01.89. Chontico Día, 30.39. Chontico Noche, 45.14. Cafeterito Tarde, 24.95. Cafeterito Noche, 83.83. Sinuano Día, 52.73. Sinuano Noche, 35.56. Castri Día, 570. Castri Noche, 303. Play for Día, 0258. Play for Noche, 29.79. Saman Día, 87.04. Caribeña Día, 11.97. Caribeña Noche, 67.31. Si jugó y ganó, felicitaciones. Si no, sigue intentando. Estás escuchando el Ranchenato de Olímpica Estéreo, que te acompaña y te informa. 5:40. Saludito en Madrid, Cundinamarca, para Isabela Morales, que está conectada con Olímpica. María Niño también está ahí conectada a esta hora. Cristina, muy buenos días, escuchando Olímpica Estéreo a esta hora. Milau, buenos días, escuchando Olímpica Estéreo CMT. 320-650-1059. Por acá vamos avanzando. Y si usted es reportero, quiero que me envíen ya mismo cómo está la movilidad en Bogotá. Envíenme notica de voz y me dicen cómo va la movilidad a esta hora de la mañana. 5:40.

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1: De la mañana, 44 minutos, 5:44. Yo escucho Olímpica Estéreo. Vamos a ver qué dice nuestros reporteros Olímpica. ¿Qué me van a decir? ¿Cómo va la movilidad a esta hora de la mañana? Buen día.
2: Hola, hola, gatico pandita, que qué estoy haciendo yo escuchando Olímpica Estéreo. Se metió. Reporte de movilidad aquí al terminal del sur a la hora de oriente a occidente. 5:5 la movilidad. De occidente, oriente, un poco más complicado la movilidad, ya está mucho vehículo en tránsito. ¿Qué estoy haciendo yo? Escuchando Olímpica Estéreo. Se metió.
1: Bueno, yo escucho Olímpica Estéreo. 320-650-1059. Oiga, saludito para Valeria Ramos Leal, que está cumpliendo 4 años.
3: De parte, ¿cuánto?
1: Del papá, 4 años.
3: Ay, tan linda.
1: Papá Robinson y la mamita Julie, escuchando Olímpica Estéreo. 320-650-1059. 320-650-1059. ¿Qué dice Bravo? Me ponga Bravo.
4: Pandita, gato, muy buenos días. Para dar reporte de movilidad, autopista sur, como raro, de Soacha a Bogotá, 0-0. Mucho trancón, pandita. ¿Qué estoy haciendo? Escuchando Olímpica Estéreo. Se metió. William Bravo Morales para participar por los premios.
1: Hágale, Tato Q.
5: Buenos días, mis amigos de Olímpica Estéreo. Acá reportando movilidad Víctor López en el Olímpico Amarillo.
1: Sí.
5: Aquí saliendo Soacha para Bogotá. Está 5-4, 5-5. La movilidad, ya hay tráfico, pero se está moviendo. ¿Qué escucho yo? Gracias. Olímpica Estéreo se metió. Gracias por siempre estarnos informados y con esa buena musiquita.
1: Eso.
5: Saludos.
1: Tómese una. El gato la paga. Yo escucho Olímpica. 320.
3: De una, dale.
1: 650-1059. ¿Qué dice el viejo Diego?
6: Olímpica, buenos días. Para dar reporte de movilidad, la calle 13, sentido oriente-occidente. Demasiado trancada por inundaciones después del aguacero de anoche. Sentido occidente-oriente después de la calle 96, fluye con normalidad. Escuchen Olímpica Estéreo. Se metió.
1: Qué bueno, 320-650-1059. Gato, más noticias a esta hora.
3: Bueno, vamos con más noticias a esta hora. Noticias a nivel nacional, porque un patrullero fue asesinado en Sincelejo. Lamentablemente, el patrullero Ader Durán Solórzano fue asesinado en Sincelejo al intentar frustrar un asalto en un local comercial. El uniformado, quien llevaba más de 10 años en la institución, recibió un tiro lastimosamente por parte del ladrón y falleció pese a la atención médica que recibió. El señalado agresor fue capturado con un arma de fuego. La Policía Nacional rechazó el crimen y lamentó la muerte del uniformado, del patrullero Ader Durán Solórzano, quien fue asesinado en Sincelejo. Más información, numeral Olímpica te informa.
1: Olímpica. Más reporteros a esta hora de la mañana. Buenos días, Juan.
7: Olímpica se metió. Reporte de movilidad, calle 80 saliendo por vía Siberia, está un poquito trancón. Ahí, artico trancón, tener paciencia. Olímpica Estéreo se metió. Saludos al gato y a toda la tropa de Olímpica Estéreo.
3: Eso.
1: Ok, hola, yo escucho Olímpica. Buenos días, salud y cumpleaños para Víctor Lote, de parte de su esposa Jenny Sánchez, que lo quiere con el alma, que Dios lo bendiga y que esta noche le tiene una sorpresa.
3: Ay.
1: Prepárate, mi amor, porque esta noche
3: te tengo una
8: sorpresa. Buenos días, Olímpica Estéreo, para enviar el reporte. Ese es el accidente del Zip y la camioneta en todo el semáforo.
3: Ahí está.
8: Del centro comercial del Tunal, en la avenida Carrera 24.
1: Bueno, muchas gracias a los reporteros Olímpica. Vamos avanzando y preparados porque ya viene temprano y más bacano en esta mañana de jueves. Jueves con Olímpica.

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9: Todo el año tú has estado orando y esperando respuesta a tus peticiones, y todavía no has visto cumplimiento. Pero hoy te digo que este es el tiempo de ejecución para ti. Dios te dice que Él ha enviado a sus ángeles a que ejecuten su palabra. Dios te dice hoy: lo que he dicho sobre ti, lo que he planificado desde la eternidad para ti, ahora es. Hoy Dios te dice que el momento es hoy, que la bendición está por llegar. Son palabras de Dios para ti. Esa oración que tú hiciste con lágrimas en los ojos, llorando, desesperado, angustiado, Dios te va a responder. Y Él te dice: hoy es el día, este es el tiempo de ejecución para ti.
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0: las 6 de la mañana, 2 minutos, Bogotá, buenos días, ¿cómo amanece? Aquí estamos comenzando otra mañana, hoy es jueves, jueves sabroso con Olímpica Estéreo, la emisora que te regala la millonada. Y esta semana les estamos entregando a nuestros oyentes las ñapas millonarias. Hemos entregado televisorzazos, celularzazos, hemos entregado muchos premios entre esos. Y hoy jueves vamos a adelantarle el sueldazo de 2 millones a un oyente de Bogotá. Sí, señora.
1: Ay, José, 2 millones, Dios santo, te volviste loco, Wilfrido.
0: Así que hoy será, por supuesto, un día siempre y sobre todo bendecido para aprovechar y escuchar Olímpica Estéreo.
1: Amén, hermano.
0: Amén, hermano. Así que, pues, bueno, buenos días para todos. Aquí estamos comenzando. ¿Qué tal, Negrita? Buenos días.
2: Hola, mi querido David, muy buenos días. Y está bien clarito, esto quiere decir que vamos a tener un día bien soleado.
0: ¿Será como el de ayer? Oiga, que eso era el de ayer, ¿no?
1: Oiga, qué calor tan negra andaba la gente en camisa de tiras y chores.
0: ¿Y después qué hago hacer, no?
1: Ah, ¿y lo que va a hacer?
0: Claro.
1: ¿Sabe cuál es el problema, señor? Que ahí sigue calentando así, que lo diga el Gato Gómez. Van a empezar a mochar el agüita, gato, porque no está lloviendo, Gato Gómez.
3: Está lloviendo, está todo seco.
0: Don Gato, buenos días, ¿cómo amanece?
4: Bueno, mi estimado Perilla, muy buenos días, aquí con mucho frío en Bogotá. Oiga, hay que cuidarse porque está la gripa o la gripe rodando por la capital.
1: La gripe es sí, oiga, aspiracional, sí. Gato, es como de gente gomela. Sí, no. Ay,
4: está
1: la gripe.
4: La gripe. No, pero sí, lo que dice Perilla es muy cierto, está alborotada y hay que tomar los correctivos y las precauciones necesarias. Rápidamente les voy a contar. Antes de esto, el pico y placa está registrado con los números, ya les digo, 1, 2, 3, 4 y 5 para carros particulares, 3 y 4 para los amigos taxistas. Gracias.
1: A la orden.
0: ¿Qué tal, güey?
5: Una madrugada.
0: Una feliz mañana, Peri. Oiga, bien, hizo frío.
1: Muy bien, pero papito, usted es el ejemplo de lo que acaba de decir el gato. ¡Qué gripa tan triple, güey! ¡Madre!
0: Ya va saliendo, ¿no?
1: Está saliendo, está
4: saliendo. Ya va saliendo, ya va saliendo.
5: Aquí salgo yo, luego viene otro.
1: Porque no imagino que le di a uno, sí. Le digo, pues, para que enferme todo. Joder, ay, María, que tome agua panela con jengibre, panda, ponga de serio.
5: Toca, ahí está. O panelita o juguito de naranja con miel.
4: Ay, Dios.
1: Ay, juguito de naranja con miel y cebolla. No, si ya es para la tos.
5: O la cebolla con
1: miel. O la cebolla es para la tos, Perilla.
0: La cebolla es para tos, sí.
1: Para el pechito.
0: Y ojo, y sí, tiene que ser roja para que funcione.
1: Y tiene que ser aireada y que una virgen le pase.
0: Ay, Otilia, ¿qué más? Otilia, ¿qué más?
1: Papito, vamos con humor, ¿le parece?
0: Una mamacita, arranque usted pues que la reina de humor.
1: Poema que yo copio al Boyaco en sus poemas.
0: ¿Ah, sí?
1: A ver, ¿cuándo le aprendo para ser uno bien bueno? Usted me va a decir si yo voy
0: bueno,
1: mejorando.
0: Mándese,
1: a ver,
0: yo le doy la...
1: En esta mañana gripada. Creo que Panda nos va a contagiar.
0: ¿Ah?
1: En esta mañana fría, yo siento que el gato va a estornudar.
0: Uy,
4: así.
1: Yo no sé si me van a pegar la gripa o me van a pegar la peste. Lo único que sé es que esta mañana a mi marido yo me le pegué.
0: Bueno, bueno, bueno. A las 6 de la mañana, 666, así comenzamos esta mañana de Juarnes.

0: 6 de la mañana, 10 minutos, 6:10, avanza la mañana del jueves. Y con los buenos días para toda la gente que esta hora está entrando, por supuesto, a nuestra sintonía, que está llegando, la gente que va saliendo, por supuesto, del trabajo. Los otros oyentes que también están llegando a su jornada laboral, los que van en el trancón, a esta hora la gente que madruga un poco más que nosotros, por supuesto en los Fruber, en las tiendas.
1: Peluquerías,
0: en las plazas de mercado.
1: Uy, ahí sí, que la madrugada es a las 2, ¿no? Claro. 2:30.
2: Uy, sí.
3: Los emprendimientos, que
1: la arepa, el tinto. Ay, sí, las señoras que están por ahí tienen que madrugar a hacer tintico, aromática, hacen tinto con canela. Ay, un tinto con canela hasta ahora, bella.
0: Bueno, pues para todos ustedes un fuerte abrazo, feliz mañana. Vamos con todo el día de hoy, vamos a vender todo, ¿cierto? Usted que es usted que es comerciante, así que pues obviamente la bendición está ahí al lado suyo para que aproveche el día de hoy. 6 de la mañana, 10 minutos. Oiga, está habilitado a esta hora el WhatsApp Olímpica, el 320-650-1059, para que nos envíen sus notas de voz. El 320-650, obviamente, nos van contando dónde está el taco, dónde está el trancón a esta hora, para que puedan participar con nosotros. 6 de la mañana, 11 minutos. Titulemos lo que ha pasado en Bogotá.
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5: Bueno, mi estimado Perilla, vamos a contarles qué ha sucedido aquí en Bogotá a nivel nacional en los 116 municipios del departamento de Cundinamarca. Noticias también nacionales, internacionales y con ese tinte deportivo, mi querido Carlos Panda. Panda Sport, tremenda riña en el aeropuerto internacional El Dorado. Hablan de taxistas que terminaron en un enredo y la situación terminó en una fuerte balacera. Identifican al hombre, a un hombre hallado entre Bilbao y Berlín. Esto es en la localidad 11 de Subo. Ya les contamos la historia. Mucha atención, que Bogotá lanza estrategia contra la explotación sexual de menores y trata de personas. Operativos y más operativos por parte de la Policía Metropolitana de Bogotá, porque cayeron ladrones de casinos, Natica, que pretendían robarse 18 millones de barras, 18 millones de pesos en el sur de Bogotá. Pero lo más curioso del caso es que la banda estaba liderada por un menor de edad. Imagínense ustedes. Ay, ay, ay. Bueno, continúan las investigaciones sobre la muerte de dos mujeres en la localidad de Ciudad Bolívar. Esto fue en Arborizadora Baja. El cuerpo técnico de la investigación de la fiscalía está armando el rompecabezas judicial para determinar qué fue lo que pasó exactamente en ese punto. Bueno, cayeron, le pusieron los ganchos, les cayó el tablón a los rebeldes, severos extorsionistas que realizaban sus fechorías en Cundinamarca y sus tentáculos los extendían hasta el departamento del Tolima. El brigadier general Giovanni Cristancho nos va a contar un poco más adelante. Él es el comandante de la policía de Bogotá. Bueno, más capturas por parte de la policía. Se logró capturar a un sujeto, pues, quien le propinó tremenda paliza a una mujer a punta de pata y, pues, puños. La señora era dueña de una pastelería, o es dueña de una pastelería en Usaquén, y este individuo la cogió a pata y puño. Lo habían capturado al hombre, pero ya la Fiscalía General de la Nación y los abogados dijeron, no, este tipo no puede estar suelto, y lo volvieron a recapturar. La historia en unos minutos. Oiga, esta denuncia también por parte de los amigos, de los oyentes de Olímpica Estéreo. Atención, que el puente peatonal que une el barrio La Fragua con Santa Chava, con Santa Isabel, se ha vuelto una calentura y además todos los días roban las láminas del puente. Bueno, roban, pero lo que pasa es que hacen un ruido, como dicen, el berraco, y no pueden dejar dormir a las personas. Pues les piden a la policía que por favor hagan algo, porque el puente está destruido.
6: El puente está quebrado,
5: sí, señora.
6: Qué locura.
5: Oiga, atención, que Sabana Occidente y la Avenida de la Esperanza se va a estirar hasta Funza. Oiga, una estiradita buena, porque va a acabar con el calvario de la calle 13 y 80. Ya les explico qué fue lo que va a pasar, o qué es lo que va a pasar exactamente con la extensión de la Avenida de la Esperanza, mi estimado Perilla.
0: 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Bueno, tenemos corte para el día de hoy, cortes de agua. Mucha atención para hoy, jueves 24 de septiembre, aquí en Bogotá. Localidades de Fontibón, atención, en el barrio San Pablo, Jericó, desde las 8 de la mañana y por 24 horas, debido a empates de redes de acueducto y en la localidad de Kennedy. Suspensión desde las 10 de la mañana y por 24 horas en varios barrios, incluyendo Mandalay, Marsella, Techo, entre otros, por labores de mantenimiento preventivo. Son algunos de las localidades que hoy pues tendrán esta afectación. Cortes de agua, por supuesto, por más de 24 horas. Así que la recomendación importante es para que usted esté en la jugada, porque hoy cortan el agua también, don Gato.
5: Bueno, y la ñapa, con mucho gusto, le cuento que Santa Marta sigue bajo tensión tras 24 horas de caos. Y la otra ñapa, esto es increíble, investigación en negrita, póngale cuidado, tras las denuncias de la comunidad sobre dos mascotas, dos perritos que fueron lanzados desde un puente, de la parte alta de un puente en la localidad Octava de Kennedy. Hay repudio por este hecho. Los principales titulares de las noticias aquí en Olímpica Estéreo.
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1: Mi querido Peri. Ay.
0: A las 6 de la mañana con 16. Ahora
1: ay,
0: sí.
1: Ay, matamos un diablito. Oiga. Pide un deseo, Peri.
0: Por favor, 6:19 en la mañana. Hablemos de tendencias. ¿Qué es tendencia? Tema de conversación el día de hoy.
1: Perillita, tendencias. Tendencias que aparecen en las redes sociales. Bueno, Santa Marta, numeral Santa Marta, Perillita, como lo hemos venido hablando esta semana y don Fran Solano ha venido también ahondando en el tema. El general, el retirado Jorge Eduardo Mora, aseguró que la fuerza pública tiene desplegados más de 1.500 hombres en Santa Marta y que ya fueron capturadas 9 personas por los hechos de violencia registrados este martes. La amenaza ya está controlada. Con esa frase, el ministro de Defensa, general retirado Jorge Eduardo Mora, se refirió a la grave situación de orden público que se registró desde la noche del lunes en Santa Marta y zonas aledañas, donde se reportaron ataques, vehículos incinerados y otros hechos atribuidos a una retaliación de los Pachenca. Está muy complicado el tema por allá, negrita.
2: Además, anunciaron que el paro sigue.
1: ¿El paro sigue?
3: De los Pachenca.
1: Sí, sí, sí,
2: negrita. Ayer uno de los voceros o de los líderes, bueno, de los encapuchados, dijo, el paro sigue hasta que no nos entreguen el cuerpo de uno de los que cayó en el operativo.
3: Venga, y hoy estaba la gerente de Corabastos allá en Santa Marta, ¿sí?, dando un parte de tranquilidad porque finalmente pudieron ingresar dos tractomulas con verduras, obviamente totalmente custodiadas, porque todos los comercios siguen cerrados y todo, y hay escasez ya de alimentos.
1: Bueno, negrita, también encontramos en las tendencias numeral tracción animal, porque en un fallo que cobija a todo el país, la Corte Constitucional declaró la inconstitucionalidad de la tracción animal en actividades turísticas dentro del territorio colombiano. ¿A qué me refiero, pandita? Cuando usted se va para Cartagena, por ejemplo, para el centro histórico, sí, y alquila los carritos que los jala el caballito, ¿correcto? De eso estamos hablando.
2: Ya no se puede.
1: Ya no se puede. En esta sesión, adelantada desde la ciudad de Bucaramanga, la sala plena dejó sin efecto la expresión actividades turísticas contenidas en la que pues habría una laguna jurídica para mantener el uso de caballos en carrozas y paseos recreativos. Eso ya no se puede, bien por los que somos animalistas y queremos que los animalitos estén bien. Numeral Millonarios, Panda, Panda Sports. ¿Qué pasó con Millonarios?
2: Bueno, Nata, lo que pasa es lo siguiente. Hoy se estará jugando un partido importante por el fútbol profesional colombiano entre Atlético Nacional y Millonarios. Hay muchas expectativas. No se sabe si jugará James Rodríguez, porque como que también está agripadito, pobrecito.
1: ¿También le dio gripa? Pistadito. ¿Como se estaba con James rumbeando o qué, papito?
2: Hijito, que no puede saber.
1: Ay, me lo tengo más pescado.
2: Y también Juan Guillermo Cuadrado. Entonces espera que hoy sea un buen partido, un clásico que siga sumando puntos. Entonces la tendencia hoy es Atlético Nacional y Millonarios. También le quiero contar nada más y nada menos que anoche el América de Cali ganó su partido y sigue sumando en el liderato del fútbol profesional colombiano. Por el lado de la final de la Liga Femenina, las chicas del Deportivo Cali en el Estadio La Independencia de la ciudad de Tunja ganaron 3-2, un partido con bastante goles, Gato.
5: Sí, muy
2: pero chico, demuestra, ¿no?, la calidad de fútbol que tiene tanto las chicas del Cali como las del Independiente Santa Fe. Ahora tocará esperar en el Palma Seca saber quién será el campeón de la Liga Femenina. Recordemos que hasta el momento Santa Fe y Deportivo Cali cada uno tiene 3 títulos, el América de Cali tiene 2 y el Atlético Huila 1.
5: Oiga, mi querido Panda, Wanda, ¿cómo le fue a, o cómo les fue a las colombianas en este mundial?
1: Ay,
5: mundial,
1: qué panda, ¿no? La sacaron.
2: La volvieron a aplicar, ah, tres, ay, goles. Corea del Norte volvió a anotar tres goles. Un partido donde también se nota la superioridad de las chicas coreanas. Con este resultado, pues Colombia jugará tercer y cuarto puesto el próximo sábado en horas de la mañana frente a la selección de Italia. Y la final queda entre España y Corea del
1: Norte. O sea, ellas ya no van para la final, pandita.
2: No van para la final. Pero pues hicieron, mire. Muchas personas han dicho que dieron más de lo que se esperaba.
1: Ah, ok.
2: La selección Colombia llegó a muy buena instancia, le toca es mejorar algunas
3: cosas. Hicieron una puntos. Muy buena campaña.
2: Exactamente.
3: Fracaron entre las cuatro.
2: Y de por sí, claro, y de por sí, el fútbol femenino ha hecho muy buenas campañas. Hemos quedado subcampeones en diferentes categorías. Ha hecho mejor campaña que la masculina.
3: Estamos de acuerdo.
1: Bueno, ahí está Perillo, sigue como mete los goles y usted nada que mete goles.
0: Nosotros estamos ilusionados, además. Claro. Estamos arreglando el viaje. Era en Tunja. ¿Y la final?
2: No, la final fue de noche en Tunja, pero la otra era en Polonia.
0: En Polonia.
1: Ah, no, entonces sí, íbamos a ir a Patunja, para Polonia no.
0: Polonia no, íbamos a ir a Patunja.
2: No, además que miras, Negrita.
3: Cuéntame.
2: Pues el equipo de Corea a los equipos sudamericanos los ha atendido, como dicen por ahí.
3: Corea del Norte, Corea del Sur.
2: Ha jugado 10 partidos, 6 contra Brasil, de los cuales 5 ha ganado y ha perdido 1. 2 contra Argentina, que los ha perdido. Argentina los perdió. Y 2 contra Colombia, que los perdió Colombia. Entonces tiene una tasa de 9 de 10. Muy buen resultado.
3: Muy bien.
5: Muy bien.
0: Bueno, muy bien. Con la chica.
1: Bueno, bien la vaina, Perilla.
0: Mañana con 21, 621. Bueno, recordemos a nuestros reporteros en el 320-650-1059. Está habilitado para que ustedes se comuniquen con nosotros y nos van contando dónde está el taco, dónde está el trancón. 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Y hasta el producido del día. Así que pilas.
1: Ay, te volviste loco, muy frío.
0: Reporte lo que esté pasando allá afuera. 6 de la mañana con 21. Bueno, Negrita, el chisme para comenzar la mañana.
3: Bueno, pues resulta, mis amores, que ayer o antier fue que estábamos comentando aquí en Temprano Más Bacano que Jorge Barón se iba a subir al ring.
0: Supuestamente
3: de Street Fighter. Y para enfrentar a un influencer que se llama Auron May.
0: Un influencer, Negrita, tranquilo.
3: Jorge Barón, deje de estarme saboteando, Omar. Pues resulta que Jorge Barón creo que es el último en enterarse de todo eso, porque el que está haciéndole todas estas negociaciones es su hijo menor, Jorge Eduardo, que es el único que quedó aquí con él, porque los demás pues están todos fuera del país. Y el chino no sabe qué desperdiciar, que una oportunidad, no permite desperdiciar una oportunidad donde vea que él puede tener también participación.
1: Ahí viene.
3: Entonces ahí llega él y sus amigos, ¿no? Porque no es únicamente él, pone al papá.
0: De
3: y entonces es el que lo negocia y él es el que hace el negocio, el que dice cuánto cobra. ¿Se acuerda que la patadita de la buena suerte de la selección Colombia en el último en el mundial? Él fue el que lo negoció, el que lo llevó, el que saca a Jorge a que firme los apoyos. Todo lo que Jorge no ha hecho en más de 50 años de carrera profesional lo está haciendo el chino, y entonces lo lleva a todos los medios de comunicación para que lo entrevisten y más. Y es el que está hablando con Westcott y convenciendo al papá que se suba al ring. Oye, me está muy bien que a uno, pues,
1: sí, claro,
3: los hijos le pongan atención, pero no hasta esos extremos. Pues, no ponerlo a hacer el ridículo, y aparte de eso, que de pronto si sí le cojan la caña y le den un golpe bien mal dado y le pueda pasar.
1: Ahí lo dejan.
3: Claro, además porque Jorge tiene problemas con sus piernas, pues obviamente.
0: Señor, él no está para eso, ya está para estar quietico, tomando tintico y viendo sus recuerdos.
1: No está para eso, y además que le puede pasar, por ejemplo, Perilla, le puede pasar, por ejemplo, lo que pasó en un ring de boxeo.
0: Ah, sí, ¿qué le pasó?
1: ¿Cómo es que llama? ¿Stream qué es? ¿Cómo llama?
3: Stream, espérate. Street Fighters.
1: Estaban en Street Fighters, se le. Y empezó el señor que presenta. ¡En esta esquina! Con 87 kilos de músculo, porque no era grasa, era músculo. Ha noqueado a 28 luchadores, campeón mundial de peso pesado.
0: Eso.
1: Campeón mundial de puño.
0: Eso.
1: Campeón mundial de elasticidad.
0: Eso.
1: Y en esta otra, ay, ¿qué se hizo? Y Ay, Jorgito.
0: 6:24, estás Olímpica.

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0: Hoy viene como romántico, Toro, viene como romántico. Quiero dedicarle una canción a la esposa mía. A ver si tú la tienes ahí. Es una banda sonora y una película muy conocida de los congresistas.
1: ¿Cuál será hoy?
0: Sí, dice, rata inmunda.
1: Ay, no. Ay,
2: no. No me da risa esto.
1: A mí tampoco me da risa, señor. ¿Cuál rata inmunda? Sí. Tampoco, pues.
2: Sí, esos son sus problemas, arreglan en su casa.
1: Me diría don Fran, y semejante canción para dolor tan mínimo.
2: A las 6 de la mañana con 30. Bueno, está habilitado esta hora el WhatsApp Olímpica 320-650-1059 para que los oyentes nos envíen sus notas de voz. Nos van contando a esta hora cómo está el taco, dónde está el trancón, el parqueadero móvil, qué está pasando en la cuadra, en el barrio, en la localidad. Se quedó sin agua, sin luz. Aproveche, reporte todo eso, lo que esté pasando, el tema de inseguridad en la capital también. 6 de la mañana con 30. Aquí están nuestros reporteros. Hoy los reporteros van a participar por bonos de tanqueo, pasaportes de Mondeventura. Y hasta el producido del día. Escuchando Olímpica Estéreo. Hola, buenos días. ¿Quién escucha Olímpica?
3: Buenos días, señores Olímpica. Reportándole al choque entre vehículo particular y un SIF. Ahí en todo el centro comercial El Tunal. Centro comercial El Tunal. No se ven víctimas. No hay trancón porque no hay falso flujo vehicular. Pero el choque fue duro, duro. Yo estoy haciendo escuchando Olímpica.
2: Muchas gracias, 6:32 en la mañana. Más reporteros, hola, buenos días. ¿Quién escucha Olímpica?
4: Buenos días, señores Olímpica. Para todos, muchas bendiciones. Desde septiembre, se siente que viene diciembre. Reportamos movilidad por acá desde el sur de Bogotá. Complicado, complicado el paso en San Carlos. Se estrellaron un camión de los de transportan ladrillo con otro vehículo. Tienen tapado el carril derecho, todo ahí en la salida de San Carlos, en el puente peatonal, adelante el puente peatonal, sentido sur-norte. No hay paso. Está 0-0 la movilidad ahí. ¿Qué estoy haciendo? ¿Escuchando Olímpica Estéreo? Porque Olímpica se metió.
2: Ya estamos en vivo a través de nuestras plataformas digitales, especialmente a través de nuestra página www.olimpicaestereo.com.co. Pendiente los oyentes, porque en instantes están entregando regalos precisamente para la gente que entra a nuestra transmisión, se conecte con nosotros. Un reportero más, hola, quien escucha Olímpica, buenos días.
5: Olímpica, buen día, temprano en Babacano, señorita Ale y todo su equipo. Nuevamente, como todos los días, reportando sintonía y reportando movilidad.
2: Sí, señor.
5: En esta ocasión me encuentro en la avenida Ciudad de Cali con avenida calle 145, portal de Suba. La movilidad 5455. La avenida Boyacá 54. La avenida Suba, la calle 170. 5455. Ya está empezando a salir la gente. Lo estoy haciendo escuchando Olímpica Estéreo. Se metió.
2: Es más, a la gente que se está reportando esta hora, está tomando el pantallazo o tilita de la transmisión que nos están viendo a través de la página.
1: Tan bellos.
2: Voy a entregar en minutos, mucha atención, invitaciones para Mundo Aventura.
1: Ay, tan hermoso.
2: Así que si usted quiere pasar este fin de semana en Mundo Aventura, repórtese a esta hora. Cuéntenos desde qué barrio, en qué localidad está viendo la transmisión a través de nuestra página www.olimpicaestereo.com.co. Envía, por supuesto, la palabra en vivo en el WhatsApp y ahí se va a registrar con nosotros. 6 de la mañana con 34, 6:34. Bueno, Gato, información, noticias que ha pasado en Bogotá.
6: Bueno, mi estimado Perilla, una tremenda riña, una pelea se presentó en el aeropuerto internacional El Dorado. Hablan primero de taxistas, otros dicen que era un jalador con un taxista. Bueno, pero lo único cierto es que hubo una fuerte balacera. Esto sucedió en el aeropuerto, la localidad de Teusaquillo, y fue capturado en la localidad de Teusaquillo fue capturado el taxista o el hombre que produjo la balacera, porque huyó con rumbo desconocido. Hubo una persecución por parte de la policía.
1: ¡Qué susto!
6: Y en el lugar se encontraba personal también de la policía. Bueno, hubo una situación bastante incómoda. El brigadier general Giovanni Cristóbal Sánchez, el comandante de la Policía Metropolitana de Bogotá, nos va a explicar qué fue lo que pasó exactamente en el Aeropuerto Internacional El Dorado. Escuchémoslo aquí en Olímpica Estéreo.
7: En la localidad de Teusaquillo fue capturado un conductor de taxi mediante plan candado, el cual presuntamente había intimidado con arma traumática a varios conductores taxistas en las inmediaciones del Aeropuerto El Dorado. En el lugar de los hechos se encontraba personal de la Policía Nacional y al percatarse de la presencia de los uniformados, el presunto agresor intentó huir accionando su arma traumática en contra de ellos. Ante esta situación, uno de los policías hizo uso de su arma de dotación en cumplimiento de su deber y legítima defensa. Durante el procedimiento fue hallada el arma traumática y asimismo se inmovilizará el vehículo en el cual se desplazaba esta persona. Tras verificaciones realizadas, se pudo confirmar que no se presentaron lesionados por estos hechos.
6: Bueno, muy amable al brigadier general Giovanni Cristancho. Pues este individuo ya fue capturado y se encuentra en una de las unidades de reacción inmediata para el proceso de juzgamiento. Más información, numeral Olímpica te informa.
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9: A las 6 de la mañana con 35. Bueno, negrita, hoy acuérdate. Chisme.
1: Después de tu mala cámara, cuéntenos.
10: Es que yo soy muy envidiosa y no quiero que nadie vea a David Perry.
1: Así es, sir. Mientras veas hacerle la zancadilla a tu compañero, hazlo.
6: Ahora sí, ya me di cuenta.
10: Bueno, resulta que... ¿se acuerda que hace como 3-4 semanas contamos acerca de la salida de Margarita Ortega?
9: Ajá.
10: Como presentadora del informativo Noticentro del Canal 1.
1: ¿Qué quesito tal?
10: Pues resulta que se le presentó problema porque el canal no tenía para pagarle las prestaciones.
1: ¡Ay, madre! Se
10: palaron. Así de mal andan en el Canal 1. Entonces decidieron que pues tenían que conseguir una figura para presentar su informativo y llamaron a Claudia Palacios.
9: ¿Cómo va a ser?
10: Pero obviamente la plata que pidió Claudia Palacios, pues creo que Ramiro Avendaño no se pudo levantar de la silla cuando
11: pues
10: se...
11: Pues si no le pagó las prestaciones a la otra negra, va a tener que contratar a Claudia.
10: Entonces Claudia les exigió, pues ella pidió lo que considera que vale.
1: Eso vale mucho, ¿no?
10: Que
1: ya no fue la que quebró su programa,
11: ¿no?
9: No. No, venga, ¿cuánto puede cobrar una presentadora de ese nivel y de esa experiencia, negrita?
10: Pues más o menos, está por el orden de los 20 millones.
6: Ah, por el orden.
10: Exacto, más o menos por el orden de los 20 millones. Entonces, claro, pues no lograron negociar con Claudia Palacios porque ella dijo, bueno, yo...
1: 20 no. Sí, ¿sabes cuánto, no, cuánto cobra?
10: A mí me parece
1: bueno, 50.
10: Poquito. A mí me parece poquito.
1: Hay unos 50, yo creo.
11: Yo creo que Claudia Palacios, 50. Quien fue jefe mía allá en Mujeres Sin Filtro, yo creo que Claudia cobra más el perfil.
1: Hay 50.
10: Por eso seguramente, pero por eso tú le
11: tocó llamar
10: a Sandra Vélez, que es la que está ahora y que también es muy buena presentadora, que fue la ex esposa de Rafael Poeda.
1: Ah, la que era ex esposa. Tan jovencita y Rafael tan cuchito.
11: Ella es hermosa, Sandra.
1: ¿Cuántos años tiene Sandra Vélez?
11: Muy profesional. Pues Sandra puede tener 40 y algo por ahí.
10: Ella va a estar cerca de los...
1: Ella es la mamá de los hijos de Rafael.
10: De los dos hijos menores, porque Rafael tiene 4 hijos.
11: No, ella ya era periodista cuando se arremó.
10: Ella era corresponsal en Medellín.
1: Entrevistémosla, hagámosle un testigo directo a ver qué.
9: Por favor, ¿qué dicen?
6: Un testigo directo.
11: Hermosa, hermosa. Divina. Muy buena profesional, negrita.
1: Pero, ¿y entonces qué pasó con la plata de Margarita? ¿Se la van a pagar o qué? ¿A cuotas?
10: Óyeme, pero mira que hay como un refrán que dice que cuando le llega el cuarto de hora, pues malo le llega malo. Porque se acuerda que comentamos, ella tenía de pareja a el director de noticias, que era yo, venía otro periodista, y resulta que se fue o la sacaron de el Canal 1 y se acabó la relación con su pareja.
11: Ay, negra, ¿cómo
1: es? Hay crisis de todo eso.
10: Hay crisis de todo.
11: Ay, negra, es que yo le digo, ella que habla mucho de menopausia y todo eso, porque Margarita se volvió mucho de
1: los contenidos.
11: Sí, Margarita. Y ella decía que, uy, que eso daba muy duro, que eso pegaba muy duro. Ella estuvo en la clínica también hace poco, negra.
1: Ya es divina, Margarita. Esa fue mujer de
9: Margarita Rosa, Román,
1: ¿no?
11: No, y no, de Ramiro Meneses.
1: De Ramiro
11: Meneses. Fue la esposa, fue. Tienen una hija con Ramiro.
9: ¿Margarita Rosa?
1: ¡No!
11: ¡Margarita Ortega!
1: La blanquita.
11: Claros.
1: Eso que parece.
9: La presentadora.
1: Uy, claro. Ponela de rojo y es blanquita, parecería un bocadillito así.
10: Pero Margarita Ortega siempre ha sido vegana y muy de ese estilo de vida y todo. Y todo.
9: Bonita, es bien guapa ella.
10: Y antes ahora se volvió a la actuación.
11: Ramiro le daba la cintura.
1: No, yo creo que le daba la cintura. Él era tan bajito que le daba por la cola. Yo.
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9: A las 6 de la mañana con 40, a esta hora nos conectamos con nuestros amigos de Pulso.com porque usted lee las noticias en Pulso y las escucha en Olímpica. Saludamos, por supuesto, a uno de nuestros compañeros, Fabián Ramírez, está con nosotros desde Pulso.com. El gatillero, como lo dice el gato. Oiga, el gato es experto, Fabián, en esos sobrenombres, ¿no? A veces uno queda loco.
1: Sí, aquí les dice que el zorro, que el gatillero, que el calvo, que así.
9: ¿Por qué le dicen el gatillero, Fabián?
12: Es un nombre muy artístico.
1: Explique, alias el gatillero. Disculpe,
13: Fabián. Amigos, porque supuestamente el gato dice que yo bombardeo noticias todo el tiempo, entonces...
12: es por eso. Ay, ya realmente. Cuando uno empieza a ponerse apodos entre las parejas, ya es porque es serio.
1: Vale que no le van a decir pistolita, mijo. Hágalo que era chiquito, ¿no?
9: Bueno, por ahora, pues nos vamos con el gatillero de la información.
1: Uy,
9: desde pulso.com. Pues atención a los oyentes que nos están escuchando y nos están viendo también a través de nuestra página, porque estaré entregando invitaciones para Mundo Aventura entre los oyentes que nos recuerden la información que a esta hora estamos compartiendo con nuestros amigos de Pulso.com. ¡Comenzamos! El gobierno de La Espriella prepara nueva medida para frenar llamadas de estafas desde las cárceles de Colombia. Por fin el tate quieto, ¿no, Fabián?
13: Sí, señor, por fin llegó el tate quieto, y es que las llamadas y mensajes sospechosos se han convertido en una situación recurrente para ciudadanos que reciben ofertas falsas, amenazas, cobros inexistentes o intentos de engaños para obtener información y extorsión desde la cárcel. Y precisamente el presidente Abelardo de la Espriella anunció una modificación al esquema que actualmente se utiliza para restringir totalmente las comunicaciones desde estos centros penitenciarios. Lo que busca realmente es que esta medida, es que el objetivo es acelerar la actualización frente a las comunicaciones que se originan en las cárceles y son utilizadas para actividades delictivas. La idea es que todas las cárceles no entren ni la señal en la Santa Cruz, como dice el presidente, y la idea es que ahora todas las cárceles van a empezar a tener cambios para que no haya posibilidad que entre señales de telefonía celular ni ningún tipo de señal tecnológica, por decirlo así. Ya en esta tarea empezó a participar el Ministerio de las TIC y la Comisión de Regulación de las Comunicaciones para empezar este trabajo en todas las cárceles del país, mi querido Perillo.
9: Bueno, en otras informaciones, bebé de 7 meses se fallece en Medellín y médicos encontraron grave situación.
13: Oiga, esta historia es de no creer y realmente nos tiene a todos con el corazón en la mano, porque el menor llegó al centro asistencial el pasado lunes 21 de septiembre. Ajá. Él llegó acompañado por su mamá, una joven de 18 años, y según ella, la mujer manifestó que el bebé había sufrido varias caídas dentro de una vivienda. Sin embargo, los profesionales, al hacerle la revisión al menor, pues encontraron de que tenía trauma craneoencefálico severo, Dios asfixia, mío, insuficiencia respiratoria aguda, un edema cerebral y un choque traumático e hipovolémico. El estado del menor llevó al personal médico a poner el caso en conocimiento de las autoridades y lamentablemente el menor murió al día siguiente mientras permanecía bajo atención médica en un hospital de Medellín. Lo que se cree, y la principal señalada, es la madre, pues porque evidentemente un menor no puede tener este tipo de golpes, ¿no? Realmente lo que dicen las autoridades y la principal hipótesis es que había sido víctima de una violenta agresión este menor y que no fue producto de una caída como inicialmente esta mujer lo dijo. Lamentablemente el menor falleció y la mujer se encuentra a disposición de las autoridades.
9: Y para el cierre de este primer bloque informativo con nuestros amigos de Pulso.com, porque usted lee las noticias en Pulso, está actualizado y las escucha en Olímpica 644, hablemos de deportes. Bueno, después de la salida de James, ¿cierto? Ahora, ¿quién va a ocupar ese puesto? Es decir, ¿quién será el nuevo capitán de nuestra selección Colombia?
10: La selección Colombia todavía está muy rápido.
9: ¿Será?
13: Esa era una pregunta que todos se tenían. Además, la selección Colombia juega este sábado, para los que por ahí están perdidos, juega este sábado contra México, uh-huh, en Estados Unidos, así que para que lo tengan muy en cuenta. Muchos creían que el sucesor de James Rodríguez, por lo menos en la capitanía, iba a ser Lucho Díaz. Pues resulta que no es así, mi querido Perilla, porque esta semana la convocatoria de la selección Colombia, el técnico Néstor Lorenzo anunció que el nuevo capitán de la selección Colombia será Davinson Sánchez, el defensor central del Galatasaray, que lleva varios años en la selección Colombia, incluso más que el mismo Lucho Díaz, y ahora Davinson Sánchez va a ser el primer capitán de la selección Colombia, así que pues todo el apoyo para él, todo el respaldo para él, que de un jugador que yo creo que ha hecho buenos méritos para ganarse esa cinta de capitán en la selección colombiana.
9: Bueno, pues a Fabián muchas gracias, por supuesto a nuestros amigos de Pulso.com. Está la información, los oyentes pueden enviar sus notas de voz contándonos una de las tres noticias o uno de los chismecitos que he escuchado el día de hoy para que puedan participar, por supuesto, por estos pasaportes para Mundo Aventura. 6:45, aquí está el humor del Boyacoman. Warner de TVT.
1: TVT, señor, le recuerdo.
12: Ustedes están gominos.
9: Bueno, entonces jueves clásico, para que el hombre no...
12: ¡Clásico! Aquí no se volvieron tan gominos. ¿Cuál
9: gominos? Esas son las nuevas tendencias, las nuevas...
12: Bueno, solo porque usted me hizo tiki-tiki en el video que yo subí.
1: Me hiciste tiki-tiki.
12: ¿Qué es tiki-tiki, David? Explícanos,
9: ¿verdad? Es un golpe suavecito sobre la pantalla que activa, por supuesto,
1: Live. Muy sensual con
9: el... Exacto, a la hora de realizar nuestras transmisiones, bien sea a través de TikTok, a través de Instagram.
1: Se le pega y se le llama.
9: Sí, tiki-tiki. No, golpea suavemente con el dedo así, mire la cámara, por favor. Así.
12: Que las generaciones van cambiando. Ahora son más de open minds.
1: Open minds, sí.
12: Se llama mente abierta. Yo, por ejemplo, ayer llegué a las 2 de la mañana.
9: ¿Ah, sí?
12: Y mi mujer, ¿dónde estaba el hijo de las fofas? Ay. Dijo, ay, tan voz, estaría para decirme la verdad.

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0: las 6 de la mañana con 50, 6:50, estás Olímpica. 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
0: A las 6 de la mañana con 54, 6:54 en la mañana. 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

0: desde San Vicente de Chucurí, la representante. Y San Vicente de Chucurí, del 76, ¿usted es cierto, mamita?
1: Papito, del 75, San Vicente de Chucurí, mano.
0: Hermosa, bella, espectacular.
1: Mi pueblo es una belleza, mano. Se pregúntele, Dalia, ¿por qué la directora? Y le toca a uno decir a veces obligado que San Gil es lo mejor.
0: Bonito.
1: Pero, papito, San Vicente de Chucurí, saludo a todos los San Vicente Chucureños que están escuchando Olímpica Estéreo hasta ahora, mano. Yo soy Nancy Patricia Chucurí, un ser de luz.
0: Claro.
1: Y coach, Gato Gómez.
0: Una persona que deja hablar, que deja que la gente se desarrolle, ¿cierto?
1: Disculpe, ¿quién le dio permiso a usted, papito, para que se comunicara en mi sección? Me da pena con usted, pero más respeto, le pido el favor. Bueno, Gato, es que la gente no respeta a Gato Gómez, pero uno tiene que ser un ser de luz y dejar que la gente se comunique.
0: Claro, porque
1: ¿sí?
0: A veces uno va a hablar y ella no deja. Entonces,
1: papito,
0: uno...
1: pero calle la jeta, mano, que estoy hablando, no busque que le pegue una cachetada.
0: Bueno.
1: Neto, usted lo deje atembado, mano.
0: Bueno, mami.
1: Así fue el atembado, Gato. Usted sabe que yo llevo 32 años casado con el mismo, con la misma porquería, ¿no?
2: Uy, virgen.
1: Con la misma chanda con ojos, le digo yo a usted.
3: La misma chanda con ojos.
1: Y me hice el atembado, mamita. La otra vez se puso de creativo, la porquería esa, ¿no? Me dijo, mamita, ¿por qué no hacemos un trío?
2: ¿Un trío?
1: Así me dijo, Gato. Mamita, ¿por qué no hacemos un trío? Le dije, porque usted no sabe tocar maraca y yo me aburrí el mismo instrumento. Le dije, me pare.
3: ¿Qué pensó?
1: No, ¿qué dijo mi bobo? Le dije, ¿qué dijo mi bobo? Y la otra vez llegué yo del trabajo cansada, Gato, mamá. Y encuentro ya a este man en bola.
3: ¿En bola?
1: En peloto, Gato Gómez, con ese tórtola ahí por fuera, mano.
0: ¡Ay, Nancy, de por Dios!
1: Lo encontré ahí en bola, llega y me dice, y es que le digo, ¿y usted qué? Le dije así, papito, y dice, papito, ¿usted qué inventa?
0: ¿Qué hace,
1: mijo? ¿Usted qué inventa ahí? Y me dijo, Nancy, aproveche, me dijo así. Y le dije, yo aprovecho para decirle que hoy tiene una planchada, mano. Ay, mano, yo estaba hablando con la amiga mía, la de Pinchote, Perilla. Yo tengo una amiga de Pinchote, ¿usted la conoce, se acuerda?
0: Guapa ella, ¿no?
1: Se llama Mirella.
0: Muy atenta ella.
1: ¡Claro! Le dije, mano, venga, mana, le dije, mano, no, sino mana. Le dije, mana, venga, mana, hablando de todo, ¿usted cada cuánto se lo da al atembado? Le dije, sí, yo hablando.
0: ¿Usted le preguntó, sí?
1: Claro. Y me dijo, ay, Nancy, yo cada vez que puedo, me dijo. Y usted, le dije, cada vez que se deja la porquería. Bueno, los dejo. Ya saben que me pueden buscar, hermano, para pedirme consejos de superación personal y también de cómo vivir muy ameno, muy, muy chévere con su mujer santanderiana.
0: Eso, mamita.
1: Porque para vivir con una mujer santanderiana hay que hacer tutorial, hay que hacer curso, hay que graduarse, hay que hacer maestría. ¿Oye, Perilla?
0: Por favor.
1: Bueno, permisito, hijo Monchito, estamos hablando.
0: Bueno, mamita,
1: ahí le mando,
0: vaya bonito.
1: Como dicen los santanderianos, Perilla, lo amo mucho.
0: Eso, yo también.
1: Porque es usted.
0: Saludos a todos los chucureños y chucureñas, ¿oyó?
1: Claro. Un saludo para todos los chucureños y las chucureñas. Y acuérdense que nosotros nunca tuteamos. Santanderiano que tutean no es original.
0: No,
1: es de Temu.
0: Se siente raro.
1: Es de Temu.
0: Se siente raro.
1: Es así, lo amo mucho yo.
0: Lo amo mucho yo.
1: Yo lo amo mucho a usted, yo lo quiero mucho, sí. Yo, papito.
0: Bueno,
1: chao,
0: papito. Muchas gracias.
1: Estamos adelante,
0: papito.
1: Bueno. Chao, Zaira.
0: A las 7 de la mañana, 10 minutos. A esta hora yo escucho Olímpica. Y bueno, pues vamos a invitar a nuestros reporteros Olímpica en el 320-650-1059. Nos están contando esta hora cómo anda la capital del país en materia de movilidad. ¿Dónde está el taco? ¿Dónde está el trancón a esta hora? Los oyentes reportando en el WhatsApp Olímpica 320-650-1059. Hola, ¿quién escuchó Olímpica? Buenos días.
4: Muy buenos días, amigos Olímpica Estéreo, para la mesa de trabajo. Un excelente y maravilloso día con la bendición de Dios Padre.
0: Sí.
4: Que nos va a ir muy bien.
0: Muchas
4: reporte
0: gracias.
4: Reporte movilidad de su amarillito WDE921. Ciudad de Cali, de sur a norte hasta la 91-5055. Y de la 91 hacia el sur está fluyendo 55. Para ustedes, su amarillito WDE921. ¿Y qué estoy haciendo? Escuchando la mejor.
0: Sí, señor.
4: 105.9. Olímpica Estéreo. ¡Se metió!
0: Bueno, muchas gracias. Un reportero más en el 320-650-1059. Hola. ¿Quién escuchó Olímpica? Buenos días.
5: Olímpica Estéreo, muy buen día. Le reporto que la avenida Autopista Sur desde el sector de Venecia
2: hasta la Escuela General Santander se encuentran un 5 de 3 debido al alto flujo vehicular que hay en la zona y los semáforos que tenemos. De ahí nuevamente vuelvo a soltar hasta el Senado de la 30 con 1 de mayo que estoy haciendo yo, escuchando el Imperio Serio. Ya.
0: Muchas gracias. 7 de la mañana, 12 minutos. Un reportero más. 320-650-1059 en esta mañana de Juernes. Juernes Olímpica. Hola, quien escuchó Olímpica, buenos días.
5: Muy, pero muy buenos días para toda la mesa de trabajo de temprano. Más bacana y cordial saludito para la señorita Dalia, Perillita, Gato, Fran, la Negrita, a todos, Natalia Boyacomán. Oiga, excelente día, pero bastante taco hasta ahora por la carrera 30. Desde Palo Quemado hacia el norte, 5-2 de movilidad. Hay bastante taco ahí por la carrera 30 salir a la autopista norte. El otro taco que se presenta aquí por la avenida Suba, desde Transversal 91 hasta Gratamira, 5-1 de movilidad. Y por la avenida Suba con Boyacá, 5-1 de movilidad. Carrera 30 de norte a sur, también hay un 5-2 de movilidad. Este es el informe de tránsito de la movilidad para temprano más bacano, Andrés Castiblanco, porque desde septiembre se siente que viene diciembre. Yo escucho Olímpica Estéreo, se metió.
0: Atentos los oyentes que a esta hora se están conectando a través de nuestra cuenta en TikTok para todos los tiktokeros. Muchachos, saluden por favor, ahí en la cámara.
1: Hola, tiktokeros. Eso, muy bien.
0: Vamos a hacerle tiquitique a la pantalla, tiquitique a la pantalla. Vamos a compartir la transmisión. Porque en minutos estaré entregando regalitos precisamente para la gente que se está conectando a esta hora y nos está contando desde qué barrio, desde qué localidad o por qué no, desde qué ciudad o parte de Colombia o el mundo nos están viendo y escuchando a esta hora en Juernes.
6: ¡Aquí! ¡Fernando!

0: las 7 de la mañana, 15 minutos. Bueno, a esta hora recibimos al cantante del gol. Noticias del deporte en Colombia y en el mundo. Profe, buen día.
1: Bienvenido. Muy buenos días, David. 7 de la mañana, 14 minutos. Y hay muchísima expectativa. Bueno, primero que todo, felicitaciones a las chicas sus 20 porque han hecho una magnífica labor. Ayer se perdió frente al 3 veces campeón del mundo. Ayer decíamos que este equipo ha tenido la oportunidad de ser campeón del mundo durante tres periodos, 2006, 2016 y 2024. Es más, es el actual campeón del mundo el equipo de Corea del Norte. Así que se perdió, no superaron, eso hay que decirlo, no superaron.
2: Jugadas de laboratorio también.
1: Sí, espectacular. De verdad que espectacular. Muy buenas jugadoras, no son las más espigadas, no son las, pero seguramente por su condición, por de donde vienen y demás, sí son las más disciplinadas.
2: Juega mejor que los manes de ese país.
1: Sí, sabe que sí. No han tenido la figuración en estas categorías los varones que sí han tenido las damas en Corea del Norte. Nos han ganado, se han ganado bien. El partido por el tercer puesto será el día sábado frente a Italia. Confiamos en que en ese juego nosotros podamos adquirir la mejor figuración en esta categoría que hemos obtenido, que de hecho ya es la mejor figuración, si obtenemos ese tercer puesto el día sábado frente a la selección italiana. Esta mañana ustedes estaban preguntando que, bueno, hoy se juega Nacional Millonarios en el Atanasio Girardot. Y ustedes preguntaban qué pasaba con James Rodríguez. Sí, James Rodríguez está citado para ese partido. Es decir, está convocado para el juego. Hay incertidumbre, no se sabe si va a jugar o no va a jugar, o si va a jugar algunos minutos. Eso se sabrá en el instante. A mí lo que me parece que debe ser, pues, condición para un cuerpo técnico, pues si anuncian a James va a ser mucho mejor.
3: Claro.
1: Por la asistencia, por todo lo que encierra James Rodríguez.
3: Golpe psicológico.
1: Sería también su debut ahí en el estadio Atanasio Girardot de Medellín. Y ante nadie más y nadie menos que el equipo de los Millonarios. Es un clásico de siempre. Un clásico de siempre. Nacional y Millonarios. Y para los hinchas del equipo de los Millonarios, hay que decir que hasta ahora la presencia de Juan Guillermo Cuadrado no está y es una decisión técnica. Es decir, su técnico, el técnico de Millonarios, ha dicho, por ahora Cuadrado no está. Es mesurado, porque Cuadrado viene varios meses sin fútbol y lo que quieren es que cuando Cuadrado aparezca en la formación del equipo de los Millonarios, pues sea el atractivo principal y no decepcione, como estoy casi seguro que no lo va a hacer el panita Juan Guillermo Cuadrado. Hay expectativa, atención a esto, y esto lo vamos a tratar más adelante, por el tema presupuestal del deporte colombiano.
3: Sí.
1: Anda un poquito por encima, de momento, de los 290 y algo mil de millones de pesos, que es tal vez el más bajo en los últimos años, previsto inicialmente. Atención a esta noticia, porque es que la gente dice, ya se quedó el presupuesto así. No, sí,
3: no.
1: La cantidad del presupuesto ya está aprobada por el Congreso. Ahora comienzan los ministerios, las entidades, la fiscalía, la justicia a pedir presupuesto para ellos, ¿cierto? Hay un presupuesto base. El presupuesto base es el más bajo que yo he podido observar en el deporte colombiano, ¿verdad? Pero ahora comienzan, y ojalá los que están en el Congreso sean dolientes, que algunos han demostrado serlo, y también desde el Ministerio del Deporte tengan los argumentos suficientes para poder pedir un presupuesto que realmente sea acorde a las necesidades del deporte colombiano, que para mí debe regresar a ser, no sé si va a alcanzar, de pronto no, pero tendría que ser por encima del billón de pesos. Yo creo que debe ser así si tenemos y podemos cumplir con todas las necesidades y lo que ha prometido en campaña el actual presidente Abelardo de la Espriella.
3: Lo que uno o se pregunta uno, ¿por qué Cuba, una isla tan pequeña, obviamente comparada con Colombia, cuando estaba el caballo Juan Torena, hombre, ha sacado campeones y sacaba miles y miles de deportistas y eran los primeros a nivel mundial en olimpiadas, en mundiales. Entonces, ¿qué pasa ahí?
1: No, lo que pasa es que había un sistema distinto, ¿no? Era casi que obligatorio practicar el deporte. Casi no, obligatorio. Y tenías que, obligatorio el estudio, obligatorio el deporte. Y entonces así se acaba. Pero mire lo que está pasando ahora con Cuba. Sí. El declive realmente del rendimiento fuerte, deportistas. Pero aquí en Colombia, si tenemos un presupuesto importante y si el Ministerio del Deporte lo maneja, si la ministra del Deporte se ha sabido rodear bien, porque si bien es cierto, tiene muy poco conocimiento del deporte y sobre todo el deporte colombiano, pues cuando uno no tiene mucho conocimiento, primero, pues tiene que demostrar por qué lo nombraron y después tiene que tener unos asesores que le permitan hacerlo. Esa va a ser la noticia más importante del deporte colombiano en estos días, cuando se diga cuánto va a ser realmente el presupuesto del deporte. ¡Ojo con eso! Porque eso viene también de presión de los mismos congresistas.
3: Claro.
1: Hay que tener dolientes del deporte y la cultura dentro del Congreso, si no va a ser imposible.
4: Venga, Javier, la ministra del Deporte no es la hermana del alcalde de
1: México. Sí, el doctor Federico Gutiérrez.
3: ¿La nueva?
4: Una frasecita que usted llegó y dijo que lo que pocón de deportes, que la señora era ama de casa, y allá la nombraron ministra del Deporte.
1: No, sí, no tiene. La verdad, no he tenido oportunidad de conversar con la señora ministra. Me encantaría poder hacerle un par de preguntas y saber qué tipo de conocimiento tiene con respecto al deporte, porque sí tendría que tener un conocimiento claro de las necesidades y visitar esos sitios en Colombia para saber cuáles son las necesidades primordiales, ¿cierto? Primarias del deporte colombiano, para saber dónde se va a invertir el dinero, poco, mucho o nada que se pueda hacer. Ojalá sea mucho, porque de lo contrario va a ser muy complicado. 7:21 minutos.
0: Así es, 7 de la mañana con 21. Oiga, para a esta hora estamos saludando a toda la gente que se está conectando, Tilita, a través de nuestra cuenta en TikTok. Nos pueden seguir como Olímpica se metió en TikTok, ¿no?
5: Olímpica se metió. Y dar tiquitiqui.
0: Y dar tiquitiqui a la pantalla.
2: Para la generación de nosotros.
0: ¿Qué?
5: Doble clic para la generación de nosotros, pero ellos que soy.
2: Estos influencers de Temo.
5: No me acostumbro al tiquitiqui, te digo.
0: Al tiquitiqui. Bueno, gato, denuncia esta hora.
3: Bueno, mi estimado Perilla, hay una denuncia, y nos vamos por los barrios de la capital de la República, porque se está hablando de un puente peatonal que une el barrio La Fragua con Santa Chava, con Santa Isabel, que se ha vuelto, primero, una calentura, y además, todos los días se roban las láminas, y no es esto que se roben solamente las láminas, sino el ruido que hacen estos sujetos desprendiendo estas láminas en las horas de la madrugada, no dejan dormir absolutamente a nadie, creando, como se dice, la incertidumbre e igualmente el peligro que representa para los peatones que cruzan por este punto y también para las personas invidentes. Sandra es una de las oyentes que nos ha llamado y vive en este sector y nos cuenta cómo es esta denuncia con este puente peatonal ahí al sur de la capital.
0: Escuchemos a nuestra oyente.
6: Hola, Sandra.
0: A esta hora.
6: Señores de Olímpica Estéreo, muy buenos días. Es para hacer una denuncia. Tenemos un problema que se nos ha convertido en algo bastante delicado en el puente peatonal que une la carrera 30 con la autopista sur, la antigua estación Sena. Eso queda a la altura de la calle 12 Sur. Une el barrio La Fragua y Santa Isabel y con el barrio Ciudad Montes. Este puente peatonal tiene un problema bastante delicado porque desde hace tal vez unos 6 meses para acá se están robando las láminas de aluminio del puente. Estas láminas son las que le dan el piso a los peatones y estas láminas en las noches es un golpeteo tenaz. Aparte que no dejan dormir, sale uno, llamamos a la policía viene, ellos se esconden. Entonces se nos ha convertido en un flagelo bastante delicado. Este puente es muy usado por personas adulto mayor y por personas invidentes del centro de personas invidentes que queda en la calle Octava Sur. Necesitamos que nos colaboren las entidades encargadas para ver cómo le damos solución a esto, porque se ha convertido en un problema bastante delicado. Ya no es solo en las noches, en el día también, al mediodía, ya es de la manera más descarada que están robándose en las láminas.
3: Bueno, ahí está. Bueno, se están robando las láminas, casos y cosas que suceden aquí en la capital de la República. Vamos a estar muy pendientes de esta información y el seguimiento de esta noticia para que se pueda recuperar este puente que está prácticamente destruido al sur de la capital de la República.
0: 7 de la mañana con 24. Bueno, le tengo acertijo.
5: Vamos a hacer esta noche, cerebro.
0: Para la gente que nos está viendo a través de nuestra página y a la gente que nos está viendo esta hora a través de nuestra cuenta en TikTok, a todos los tiktokeros, voy a entregar invitaciones para el concierto de los meros cabrones, 9 de octubre, Centro de Eventos Autopista Norte. Y este conciertazo va a estar muy bueno, así que ustedes no se lo pueden perder. El acertijo es el siguiente, mucha atención. ¿Qué tiene? Ojo, esto es para los oyentes. Boyaco, por favor, tiene de dar sus respuestas. Esto es para los oyentes.
5: Ah, sí.
0: ¿Qué tiene cuello pero no cabeza?
2: Ah, pues la mondá.
5: No.
0: ¡No, Boyaco!
3: No.
0: ¿Qué está diciendo? No.
5: O sea, también, pero no.
2: Cuando no,
0: claro.
2: Cuando no le hacen a uno la
0: ¿La qué? La ¿qué va a decir? No, señor. Acertijo, entonces, envíe la respuesta a través de WhatsApp Olímpica 320-650-1059. ¿Qué tiene cuello pero no cabeza? Es la pregunta a esta hora. A ver, el humor a esta hora del Boyacomán.
2: ¿Qué lo quiere, Bordo? ¿El de Monday?
0: Bueno, pues ya.
2: Porque
0: no.
2: Hoy es Monday. Ah, no,
5: hoy es Juez Day. Hoy es Juez Day.
2: Y el cantante del gol cumple el Frida.
0: Mañana cumple el cantante.
5: De hecho, no, cumple el Monday. Originalmente cumple Monday. El
0: Monday.
5: Cumple el Monday y se le celebra el Juez Day porque no viene el Viernes Day.
1: Y el Monday o el Juez Day o el Viernes Day, de todo.
0: Uno de cumpleaños.
2: Friday.
0: De celebraciones, a ver.
2: Friday, entonces. ¿De qué?
0: De celebraciones.
2: No, dijimos de mondá.
0: Ah, bueno. Sí, bueno, eso. Entonces cuéntese uno de esos.
2: Me dice que estaban dos mondacitas. Y...
1: ¿Chiquitas?
2: Y, no, pues medianas.
1: Ah, ya.
0: Más o menos.
2: No hacía ni frío ni calor.
0: No, ya. Más o menos.
5: Ni calor.
0: Lo normal.
2: Estaban dos mondas ahí viendo películas porno.
0: Ay,
2: y
0: Dios.
2: Y una le dijo a la otra: oiga, ya que se paró, ¿por qué no me trae una Coca-Cola?
0: A las 7 de la mañana con 26, esta es Olímpica. ¡Hoy es jueves!

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0: Mañana, a esa hora recibimos. Madrecita, bienvenida a la bendición, madrecita.
1: Qué pena que la lluvia descansará.
0: A lo bien.
1: Mira, les trajimos un poquito de torta que estamos celebrando aquí. El cumpleaños del cantante, el gol.
2: Qué bello.
1: Gran benefactor del convento.
2: Tan bello. Antes aportaba más.
1: La vez pasada nos llevó tres.
3: Ya dice la lo que pasa es que se hace efectivo mañana.
2: Ah, es que es de otro banco.
1: Sí, la vez pasada nos llevó tres consignaciones allá. Sí. Lo malo fue que fue en un banco de semen. Que...
3: Pero también sirve, madre.
2: No, a nosotras no.
3: No es
2: cierto. No, eso se votó.
1: Estamos haciendo una rifita.
3: Yo también dije lo mismo, eso se votó.
2: Sí, eso se votó.
1: Estamos haciendo una rifita de pronto para el que quiera colaborar.
2: Ay, por favor, ayúdennos.
1: Estamos rifando. Esta sí es a 10,000 pesitos y de pronto.
3: Ah, barata.
1: ¿Sí, cuántos puestos va a dejar su merced?
3: Pues sí, a 10,000 pesitos. ¿Qué van a rifar? Depende.
1: Oh. No, pero primero diga.
3: Bueno, 10 puesticos, pues.
1: 10 puesticos,
2: David. Dinero.
1: David también.
0: Yo también me sumo a 10.
1: Qué bueno, el niño Dios se lo va a agradecer. ¿Y Gatico cuántos va a dejar?
4: 10 también, entonces.
1: Ay, qué bueno, la Virgen se lo va a duplicar. La negrita va a dejar cuántos puestos.
2: Negra.
5: 10.
1: Ay, bendito sea mi Dios, es que estamos necesitando un aparato de esos para la comunicación aquí del niño Dios, la señal de la Santa Cruz que entre bien. Sí, vamos a comprar.
3: De la Santa Cruz.
1: Vamos a comprar un iPhone 18 de esos dúos.
3: Ah, sí,
2: es que
3: bueno.
2: Los ya teníamos el 17 hace un año.
1: Sí, lo que pasa es que es para la transmisión de los rosarios.
2: Claro, tiene que tener buena calidad.
0: Ustedes ahorita, también se pegan a TikTok.
1: Como desde septiembre se siente que viene diciembre, estamos alistando el iPhone para las novenas, para transmisión, claro, también.
3: Claro. Ustedes ya se pegaron a esta.
1: Estamos la madre América. Superiora. Sí, la madre superiora, necesitamos un aparato auditivo.
3: Ya.
2: La madre está
1: no aparato
2: escucha.
1: Auditivo. Eso que llaman los AirPods.
2: Sí,
1: para pues que también escuche. Es un aparato para que ella escuche cuando la llamamos.
2: Pero toca inalámbricos porque eso es
0: con. Pero bueno,
1: ella se enreda.
0: Sí. No nos han dicho todavía que están rifando. Ya le compramos de a 10 puestos, pero pues, nos han dicho.
1: 10,000 pesitos estamos rifando.
2: 10,000.
0: ¿Cómo así? 10,000.
1: 10,000 pesitos. Si Dios quiere, se los gane y recupera al menos 90. Pierde 90, pero recupera.
2: También queremos decirles que abrimos un canasto cantante para que usted vaya a la homilía y pueda llevar sus aportes en efectivo. Y también ahora tenemos datáfono. También ahora abrimos el datáfono porque hay gente que no carga efectivo. Entonces a veces nos dicen, hermanita, yo quiero colaborar, hermana, pero no tengo el efectivo. Entonces ya tenemos el bol lo tenemos allá.
3: Bol, sí.
0: Madrecita, Diana la está viendo y la está escuchando.
1: ¿Diana?
0: Dice que va por la 26 en la ruta escuchando Olímpica.
2: Ay, Diana, ella
0: también le va a comprar unos boletitos.
2: Ay, qué bonita. ¿Cuánto va a comprar Diana que va por la 26?
1: ¿26? ¿Va a entrar Milenio?
2: ¿Va por la 26? Que compre 26 cupos.
1: ¿Va por Transmilenio? Dígale a Diana. No me sé sino hasta ahí del vallenato porque yo me sé salmos, pero dígale a Diana.
2: Diana, que no me espere porque me voy.
1: Así. Ese no es así.
2: No,
1: no otra que sabe solo salmos.
2: Bueno, también aprovechamos porque estamos haciendo la colecta para ayudar a las familias, sobre todo una familia muy importante que va a la parroquia, Javiercito.
3: Ay, sí.
2: La familia del obispo y de la hermana Rosario que la embarazó hace un mes, imagínense. Ah. Estamos colaborando para conseguir pañales, leche y cremita para la
1: cremita. Estamos haciendo tarifita, David. ¿Cuánto puestos va a dejar?
0: ¿Más? ¿Más rifas?
1: Es que esta sí es urgente, no es para vanidades. De ahí son 18.
0: Cinco, le digo,
1: convento,
0: cinco ahora.
1: El convento está lleno de goteras, mire el techo, eso llueve y cae agua. Eso, a veces llueve más afuera que más adentro que afuera de visita. Lo estamos rifando para ayuda. No es para, sabemos que ustedes son pobres, no nos va a alcanzar para darnos el techo. Pero al menos podemos comprar unas ollas nuevas para recoger el agua, eso me sé, porque eso está inundado.
0: Yo le colaboro con cinco, madre.
1: Sí, hoy viene el obispo.
2: Hoy
1: viene el obispo de visita, entonces toca brillar los pies. Pisos,
2: sí.
1: Toca lavar los atriles,
3: las copas y todo.
1: Toca limpiar las copas con brillametal, porque le gusta que eso brille, que hijo de madre. Además el aluminio da defensas, los cálices, toca limpiarnos el cíngulo, que también es para que él se amarre la sotana, el cíngulo, es el cinturón del señor obispo.
2: Para los que no saben.
1: Sí, señor, entonces estamos haciendo unas fitas para completar lo de las rodilleras.
0: ¿Rodilleras?
2: Sí.
0: ¿Y rodilleras para qué?
1: Mañas del señor obispo.
0: Ok, deja así, madre.
1: Que nos pudiera aliviar, que yo le saqué pena.
0: Muchas gracias, madrecita. Que
2: le va bonito. Nos harto, hermano.
0: 7:00 a.m. es la mañana del jueves. Y el saludo muy especial a todos los oyentes que a esta hora siguen conectados con nosotros a través de nuestra cuenta en TikTok, a todos los tiktokeros, la gente que está también conectada a través de nuestra página www.olimpicaestereo.com.com. Pero ya saben el acertijo, ¿no? Para la gente que está en TikTok.
2: ¿Cómo es largo y grueso y no tiene cuello? ¿Cómo es que
1: es venoso?
0: No, ¿cuál ven?
3: No,
2: ¿cómo es? ¿Cómo es?
0: No. Ojo que esta pregunta es para los
1: oyentes. Es el trompilizo.
2: Eso, el dedo sin uña. Es el dedo sin uña.
0: ¿Qué tiene cuello pero no cabeza?
1: La nutria.
0: La nutria. Ese es para la gente que está conectada a esta hora con nosotros a través de...
2: Me la imaginé haciendo...
0: Bueno. 7:38 a.m, escuchemos bien a nuestros reporteros cómo se está comportando la capital del país a esta hora en materia de movilidad. Hola, ¿quién escucha Olímpica? Buenos días.
4: Olímpico, buenos días. A Johan le está reportando un accidente entre un motero y un Zip en Casablanca, llegando a la avenida Villavicencio. Ahí está la moto caída, pero el motero está bien. Entonces, para que tengas conocimiento.
0: Muchas gracias, 7:39 a.m. Más reporteros a esta hora. Hola, ¿quién escucha Olímpica? Buenos días.
6: Buenos días.
0: Sí, buenos días.
6: Mis amigos de Temprano es más bacano. Hola, acá, amor. Reportando movilidades de aquí de las Américas.
0: Sí,
6: de
0: señor.
6: Carrera 50 hacia el sur.
0: Sí, señor.
6: Está 5455, movilidad. Que escucho yo, Olímpica Estéreo se metió en mi Olímpico más amarillo.
0: Amarillito, sí, señor.
6: Ahí para ganarme el bono de tanqueo. Que escucho yo, Olímpica Estéreo. Se metió.
0: Muy bien, muchas gracias. 7:39 a.m. Más reporteros. Ojo, porque hoy voy a entregar bono de tanqueo, pasaportes en Mundo Aventura, pero también van a participar hasta por el producido del día. Así que pilas, envíe sus reportes si va en moto, en carro, en patineta, en bicicleta, va en Transmilenio, para que también pueda, alguna ruta en particular, para que pueda participar. 7:40 a.m. Hola, ¿quién escucha Olímpica? Buenos días.
7: 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Se siente que viene diciembre. Olímpica Navidad. Muy buenos días, familia. Buenos días. Olímpica Estéreo se metió. Les habla su Olímpico reportero Juan Pablo Segura.
0: Sí, señor.
7: Reportando movilidad. Estación Los Héroes. Para el portal de la 80.
0: Sí, señor.
7: Oriente Occidente 55. 5-5 se encuentra la movilidad. ¿Y qué estoy haciendo? Escuchando Olímpica Estéreo. Se metió.
0: Bueno, 7:40 a.m, negrita. Usted tiene más chisme de lo chismoso a esta hora. ¿Qué ha pasado, ah?
8: Bueno, mis amores, se está presentando una controversia porque resulta que por ahí trascendió que es Silvestre Dangond, a través de la firma de un contrato en Valledupar,
0: sí,
8: se conoció que cobra 1.323 millones de pesos por 90 minutos de espectáculo en tarima.
1: ¡Ay, está barato!
8: 323 millones tienen paticas, ¿no?
0: Claro, negrita. Claro, negrita. O sea, estamos...
8: Es lo que él cobra. Y él es libre de la persona o la empresa de pagárselos o no pagárselos.
3: Negrita, le voy a decir una cosa. El empresario que contrate a Silvestre, donde lo ponga, tiene asegurada el...
8: Pero claro.
3: Entonces, pues mientras eso suceda, el artista puede pedir, y es válido.
8: Y el empresario puede...
3: Pero claro.
1: Échalo ganando los otros, claro.
3: Claro.
8: Pero además yo...
1: Pero me le bajó, ¿no?
8: Muy buena fuente que Silvestre Dangond es empresario. Él, por ejemplo, en muchas ciudades o en muchos sitios donde se presenta...
1: Va de socio.
8: Hace alianza con empresas... Y van, pues, obviamente, por un porcentaje. No que le paguen a él los 1.323 millones, sino que entonces él se presenta y tal empresa, por ejemplo, una licorera, lo apoya, entonces la licorera gana y todas las empresas que quieren ganan.
1: Sí, no venden la fecha, sino que le venden a usted el porcentaje.
3: Eso.
1: Entonces usted pone el sitio, el sonido, todo, y al final hacen cuenta y van mitad y mitad.
3: Claro, lo mismo que hizo Karol G y sus presentaciones en el Santiago Bernabéu. Karol G fue como socia.
1: Como socia.
3: Como socia, es decir, Yo diría que ganó más. Claro. Lo que pasa es que la tranquilidad de ir como no socio es que usted tiene su plata y no importa.
8: Asegurada. Claro. Que no le sale con cuenta chimbas. ¡Ay, que se fue tanto en pizza!
3: Claro, pero cuando usted tiene un... Usted sabe que tiene éxito donde quiera que se presente, ¿cierto? Pues obviamente usted está ganado. Usted va tranquilo. Si yo voy a presentar a Boyaco, a Natalia, yo...
8: ¡Ay,
3: yo
8: sí, puedo, dele miedo!
3: No, al revés. Yo estaría muy tranquilo.
8: Porque, voy a llorar, la fija. Porque lo que no cuentan los claro, hombres.
3: Voy a la fija.
2: A la fija.
8: Óigame, hablando de eso, venga, por ejemplo, los artistas que se presentaron en el Mundial de Fútbol ahora en México, fue así, en México no cobró, Shakira no cobró.
3: Y en Estados Unidos.
8: Y en Estados Unidos Shakira no cobró, ella lo que hizo fue solicitarle a la fundación que tiene la FIFA que lo que ella cobraría se lo donen a una fundación en África para la educación de los niños.
3: Ah, bueno, pero sí cobró, entonces sí. Es decir, pero la plata sí salió de la FIFA.
8: Debió salir de la FIFA, habrá que ver si la FIFA cobró se para le su propia a la fundación.
3: Porque eso tiene también un beneficio particular, ¿no?
8: Tributario.
3: Claro, y un descuento tributario para la fundación de ella. Y de todas maneras, ¿quién se gana las felicitaciones y las loas? Pues Shakira.
2: Obvio.
3: Luego, entonces sí cobró.
2: ¿Qué? Ah, bueno.
8: Claro. Héctor, por ahora tuvieron que devolver plática en España, ¿no? Porque no le habían tenido en cuenta todas esas vainas.
2: Las ayudas y todo lo de la bastante, fundación.
0: Y bueno, bastante. Y entonces es normal que Silvestre Dangón cobre esa...
8: 1.323
0: esa cantidad de dinero.
8: Millones, le cobró en Valle, claro. Ahora que se los haya pagado.
1: Eso cobra hace rato, de 1.000 para arriba.
0: Por eso. No, y además
1: 300, tenía estuvo, internacional. Y eso que el dólar bajó porque él estaba en 350.000 dólares.
8: ¿Ah, sí?
1: Sí, pues señor.
0: Oye, casi lo que cobra Carlos Vives, ¿no? Carlos Vives no está como...
2: O sea, en la misma tarifa negra, ¿tú crees, no,
8: Carlos? Carlos Vives es menos, Carlos Vives, pero además no, a mí me llama la atención.
0: No, menos.
8: Yo veo que Silvestre va mucho, por ejemplo, al Casanar, a los antiguos territorios nacionales a concierto.
3: Negrita, lo que pasa es que depende de dónde usted se vaya a presentar.
0: Esa es la otra también.
3: Si el escenario es, por ejemplo, para 10.000 personas o un teatro que sea para 3.000, obviamente el precio es diferente.
1: No, él cobra lo mismo en todo lado. Lo que pasa es que, digamos, donde dice la negra, él va subsidiado por la gobernación, por la alcaldía.
3: Ah, bueno, eso es, ese es otro tema, pero si un empresario como tal, no, ¿qué no le daría? No le daría, por ejemplo, hacer un concierto en un teatro con una sinfónica, por ejemplo,
1: claro,
3: ¿cierto?
1: Oh, claro.
3: Que sería buenísimo, ¿cierto? Para probar su calidad como cantante, que es excelente, pero si solamente caben 3.000 personas, pues el empresario que sea, pues no le...
1: Aquí
3: no
1: el teatro donde 1.100 es más grande.
3: ¿Cuánto tiene que cobrar por boleta?
1: Sí, baila.
8: Pero quién lo creyera, porque uno se imagina que Silvestre llena en todo lado y resulta que en algunos sitios justamente de los antiguos territorios nacionales no ha vendido la boleta y han cancelado los conciertos.
1: Sí. Más que muy berraco usted ir a venderle una boleta de 200.000 pesos a alguien que gana 20.000 pesos en un jornal. Eso por eso es que tienen que casi todos esos conciertos en municipios y todo eso son gratis. A uno le paga la alcaldía y la gobernación y todo eso son los que tienen que meter la mano claro, al tri porque ¿quién va a pagar por eso? No.
3: Claro, y además depende
1: de la campesino que prefiere un arroz.
3: Mire, le voy a contar una historia. Hay una fundación de damas que están involucradas con el ejército, con la policía, con la armada y que le ayudan a los soldados que han sido heridos en combate, ¿cierto? Okay, y sí, que además han sido incapacitados en combate. Pero muchos de ellos, como son soldados rasos y llevan un año y medio en el ejército, no tienen pensión. Entonces se han quedado en la olla. Esa fundación le ayuda. Y hay un equipo, hay dos equipos en Alemania que han dicho, el Borussia Dortmund y el Bayern Múnich, que quieren venir a hacer un partido aquí para los damnificados del terremoto, y seguramente eso se va a hacer, si no es en finales de noviembre, será a comienzos del próximo año por la reconstrucción, y ellos han dicho, no cobramos absolutamente nada. Es más, nosotros pagamos tiquetes de avión, todo lo que sea, todo lo paga el equipo, ¿cierto?
8: Sí.
3: ¿Por qué? Porque son dos equipos que se han visto beneficiados con jugadores colombianos allá, el caso de Lucho Díaz, por ejemplo, aquí, en este momento. Entonces, ellos quieren venir. Esta fundación tiene una cantidad de soldados que han sido damnificados ahora. Es decir, el niño que llora y la mamá que le pega. Que no tenían un peso, ¿cierto? Y además se les cayó la casa.
2: No,
3: una cosa terrible. Entonces, esta fundación se va a vincular, porque es una fundación bien, bien bonita, Las damas, me voy a averiguar cómo se llama la fundación.
0: Por favor.
3: Lo supe. Porque esto, por ejemplo, es diferente. Claro. Ustedes no cobran absolutamente nada. Entonces es todo para la fundación.
0: Muchas gracias. 7:47 a.m. Señoras y señores, tengo por acá ganadores antes de irnos con nuestros amigos de pulso.com. Ángela Hernández. Ángela Hernández se lleva sus invitaciones para Mundo Aventura. Y María Consuelo Díaz, parece ser que tiene la respuesta.
2: Ay, al acertijo.
0: Al acertijo.
2: Al del dedo sin uña.
0: Que tiene cuello, pero no cabeza. A ver qué dice María Consuelo. A ver si se oye gana.
9: Araujo. Buenos días, amigos de Olímpica Estéreo. Mi nombre es María Consuelo Díaz. La respuesta al acertijo es una botella.
2: ¿Una botella?
0: Sí, la botella.
2: Ay, vea quién le iba a pensar.
0: Una botella. ¿Quién iba a pensar? Bueno, pues María Consuelo Díaz se va para el concierto. Por supuesto, este 9 de octubre con los Tucanes. Prepárate, de Tijuana. Amor, oiga, y no solamente los Tucanes de Tijuana.
8: ¿No?
0: Oiga, Lupe y Polo. Chuy Lubiano. Y sus Rayos de México, ¿ah? Una nómina espectacular, así que ustedes no se lo pueden perder. Por supuesto, este gran concierto, este 9 de octubre. El concierto Los Menos Cabrones con los Tucanes de Tijuana, Chuy Lubiano, Lupe y Polo, y con ellos Gerardo Amado. El mejor regional mexicano en vivo, por supuesto, este viernes 9 de octubre, así que no te lo puedes perder, ¿ah? Pendientes, porque más adelante estaremos entregando más invitaciones para este gran concierto que será este próximo 9 de octubre aquí en Bogotá. 7:48 en Olímpica.
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0: A esta hora nos conectamos nuevamente con Fabián, Fabián Ramírez, desde pulso.com, para que nos cuente a esta hora más información y más noticias en este segundo bloque informativo, porque usted lee las noticias en Pulso, ese Pulso con Z, ¿no? Pulso.com, y las escucha, por supuesto, aquí en Olímpica Estéreo. Subsidio clave da un giro inesperado, gobierno cambia los planes y pone en pausa estas entregas. ¿De qué se trata la información, Fabián?
11: Ingeniero Perilla, pues el programa Mi Casa, ya suspendido desde diciembre de 2024, tendrá una transformación bajo el gobierno de Abelardo de la Estrella. La iniciativa, que se había anunciado como Mi Casa Milagro, contemplaba subsidios, créditos directos y beneficios para facilitar la compra y el mejoramiento de la vivienda. Sin embargo, ese terremoto del pasado 10 de agosto modificó un poco las prioridades que tenía el gobierno. El ministro de Vivienda explicó que los recursos destinados a los subsidios serán orientados inicialmente a atender las familias afectadas por la emergencia en 16 departamentos, y por ahora los planes de Mi Casa Milagro van a quedar en pausa, lo que quiere decir que ese programa se va a pausar. El gobierno diseñó un plan de reconstrucción en tres fases, la primera enfocada en retirar escombros, la segunda contempla entregar cerca de 7.000 soluciones de vivienda y alivios en servicios públicos para familias de estrato 1, 2 y 3, y la tercera fase es la de reconstrucción. Para financiar este proceso se contemplan APP, obras por impuestos y alianzas con empresas privadas. Para los que tenían de pronto dudas sobre qué iba a pasar con Mi Casa Ya, pues les contamos que debido al terremoto ese programa se pausa por el momento.
0: Bueno, en otras informaciones, 7:50 a.m, hallaron un cuerpo sin vida en una de las carreteras aquí de Bogotá. ¿Se trataría de un asesinato, al parecer, Fabián?
11: Sí, señor, pues las autoridades investigan la muerte de un hombre cuyo cuerpo fue encontrado en la noche de ayer en la localidad de Engativá, más exactamente en el barrio Álamos Norte. El caso se conoció luego de que habitantes del sector alertaran a la policía sobre la presencia de una persona que aparentemente se encontraba gravemente herida. Lo que se ha conocido es que los uniformados llegaron al punto y encontraron a un hombre sin signos vitales. Ante la situación, pues los policías procedieron a acordonar la zona con el propósito de avanzar en el desarrollo de las diligencias correspondientes. La víctima presentaba un impacto de bala en su cuerpo y la vía permaneció cerrada durante varias horas mientras el equipo de criminalística hacía el respectivo levantamiento del cuerpo. Los vecinos han manifestado su preocupación por la situación de inseguridad que se vive allí en la zona, y por ahora las autoridades avanzan en la investigación para determinar qué fue lo que pasó con este sujeto.
0: Bueno, 7:52 a.m. a esta hora estamos en conexión con nuestros amigos de pulso.com. Usted puede revisar esta y más informaciones a través de la página www.pulso.com. Oiga, y cerramos este segundo bloque informativo hablando del giro en obra del Campín. Oiga, apareció nueva firma y el estadio ahora tendrá más aforo. ¿Quién es esa nueva firma y cómo sería, Fabián?
11: Ojo a esta noticia, mi querido Perilla. Traemos en exclusiva de Pulso y sus aliados porque se trata de la multinacional Powers China. Nosotros hemos conocido que ha sido seleccionada como el contratista principal para asumir el desarrollo del nuevo escenario deportivo de Bogotá. Recordemos que las obras están en retraso. Actualmente no han podido iniciar porque no se les ha aprobado el plan de movilidad que tiene que tener toda obra que vaya a desarrollarse en la ciudad de Bogotá. Ahora se conoció que Powers China es la nueva operador que va a estar a cargo de las obras del Campín. La compañía tiene un amplio historial de ejecución de proyectos en Colombia, incluyendo 10 parques solares a nivel local, obras en Hidroituango, plantas de tratamiento de aguas residuales y hospitales, y pues evidentemente ahora va a asumir las obras del estadio del Campín. También hemos conocido de que pues estas obras van a tener una proyección de 60.000 espectadores, lo que quiere decir que esta firma va a ampliar el aforo que se tenía presupuestado. Inicialmente iba a ser de 50.000 y ahora la firma plantea una opción de ampliarlo a 60.000 espectadores para que el estadio del Campín pueda contar. Sin embargo, a lo largo de la semana le iremos contando más detalles de esta noticia que contamos en primicia aquí en pulso.com.
0: Pues a Fabián Ramírez, muchas gracias por la información. Usted lee todas y más noticias a través de pulso.com y las escucha en Olímpica. 7:53 estaré con otro acertijo hoy en Jueves de Acertijos para que puedan participar por todos estos regalos. Hoy en horas de la tarde estaremos entregando 2 millones de pesos, un sueldazo Olímpica el día de hoy para que arranque el fin de semana con plata, con billete en el bolsillo. 7:54, aquí está el humor del Boyacoma.
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12: ¿Qué tiene pelos?
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0: A las 8:20 a esta hora recibimos a nuestro sensei, ¿eh? Este hombre sabe de todo. Al maestro Chanchullo. Sensei, bienvenido a Olímpica Estéreo, ¿eh? Con su sabiduría para el día de hoy. Por supuesto, hoy jueves en Olímpica Estéreo. Bienvenido, maestro.
1: Bienvenidos. Recordante que tú eres el que maneja los micrófonos, Pelila.
0: Sí, señor.
1: Entonces, si te apagaron el micrófono, fuiste tú, Pelila.
0: No, yo no
1: quiero. O tu doble personalidad, porque tú eres ascendente Géminis. Apagaron todos los micrófonos, Pelila.
2: No, usted no, está al aire.
0: Abierto, está al aire.
2: Está al aire, maestro Chino.
1: Tú eres ascendente Géminis, tienes dos calas y una traición a la otra.
0: No, yo soy de Acuario, soy de Acuario.
1: Pero ascendente Géminis.
0: Bueno, sí, a veces.
1: David, que le tiembla el pelo, Pelilla, lo sabotea. Son dos personas en uno, le coldales.
0: Por favor.
1: El color de hoy. El color de hoy es el de molao.
0: ¿Demolao?
1: El molao. Por eso la señorita Dalia y Vlad no vinieron, porque están demolados.
0: Están demolados, claro que sí.
1: Están demolados.
0: Sí, señor.
1: Recordarles que la vida necesitas paz, Pelila. Paz.
0: Sí, señor.
1: Necesitas tranquilidad, Pelila.
0: Sí, señor.
1: Necesitas que tu alma transite, tranquila, Pelila. Y necesitas comprarle el yogur al cantante del gol.
0: No, ya le compré ayer.
3: Esto se llama kefir.
0: Kefir.
1: Kefir.
3: Maestro Chanchullo, se llama.
1: Se llama kefir.
2: Kefir.
1: Kefir.
0: Sí, señor.
1: ¿Qué hace un hombre millonario vendiendo kefir?
2: Es la pregunta que yo también me hago.
3: Eso es lo que yo digo de, por ejemplo, empresas como Alpina. ¿Qué hacen vendiendo eso? Es un millonario.
1: Pero Alpina no canta goles en su tiempo libre. Si Alpina no relata goles, usted no venda yogures.
3: No, este es un kefir. Esto es un kefir, maestro Sancho. Ya lo probó, ¿cierto? Ya me dijeron que
1: uno
3: lo
1: cree que,
3: perfecto.
1: Uno cree que un hombre. Uno cree que un hombre exitoso. Uno cree que un hombre exitoso como el doctor Javier. Uno cree que un hombre que ha trascendido fronteras como el cantante del gol no lo manda a la mujer y lo pone a vender los yogures que
3: eso sí es verdad.
1: En su mejor momento de la vida, cuando debería estar letilado en una isla, está con una canasta vendiendo yogures por todos lados. Debería estar en las Bahamas, sí, asoleándose. No caminando con su canasta, lo sabe, vendiendo yogures. Señora, deje de explotar a este hombre, ya ha trabajado toda la vida.
2: Verdad.
1: Él es descansado.
3: Tiene toda la razón, maestro.
1: Lo de la pensión se le va a ir en productos para la kefir y botellas de vidrio para la vender. Tenemos llamadas de gente importante.
4: Hola. Hola.
1: ¿Quién eres tú?
4: No puedo decir mi identidad por obvias razones, pero usted es un cretino, una porquería, un infame, un vademécum.
1: Pero cálmese.
0: Cálmese.
1: Está hablando con el maestro Chanchullo, no con Pedro. Está con Plop Kefil. Aún no olvidamos su bonito discurso en campaña, ¿se acuerda?
0: Sí, claro.
1: Cuando decía la señorita Vicky Dávila con su voz sensual, gracias por esta lechita que me diste.
0: Eso.
1: Nos ha dejado algo para la humanidad. No pensé que pudiera sacarte tanta lechita.
0: Tanta lechita.
1: Eso le dice la mujer al cantante del gol cuando lo pone a vender yogures. Gracias, porque no pensé que todavía podía sacarte lechita.
2: ¡Ay, no!
1: ¡Gato!
5: ¿Qué pasa?
1: La luna se me aparecieron en un sueño y apareciste tu gato. Estás en peligro, gato.
2: Cuidado, gato.
1: Estás en peligro, gato.
2: Cuídese, gato, cuídese.
5: Sí, me toca cuidar.
2: Pero tiene 7 días.
1: ¿Cuánto te falta para la pensión?
5: Ya pronto.
1: Más o menos, ¿cuánto te falta?
5: Unos 2 días.
2: Ay, qué bueno, cuando le llegue y se va a gastar.
1: Es lo que está esperando el amante de tu mujer para atacarte. Y que dale ella con pensión de sobreviviente, gato. El número.
0: Por favor, sensei, el número para hoy para jugar el chance a ver cuál es.
1: Para el día de hoy es, anote bien, 3.
0: A ver, señor, ¿cómo
1: 3,
0: es?
1: 1.
0: 1.
1: 0.
0: 0.
1: 4.
0: 4.
1: 8.
0: 8.
1: 3.
0: Uy.
1: 6.
0: Entonces son números.
1: 2. 8.
0: No, no, espere, 4, espere. Espere, espere. ¿Esos son números para la lotería?
1: No, para pedir el que fila el cantante.
3: Eso es diferente.
1: Recuerden la frase grande de aquel filósofo que decía.
2: ¿Qué decía, Chincho?
1: Y que les plas. ¿Y quién les pas, plepálate, palaguela?
0: ¿Ah, sí?
1: Y el otro famoso que decía...
0: ¿Qué decía?
1: Listo,
0: maestro.
1: Papito, si ella, ella. Dos frases que le caen a Abelardo de las piedras.
0: Muchas gracias, maestro.
1: Mándele que fila a Abelardo, cantante, por favor.
0: Sensei, muchas gracias.
2: Chao, maestro Chanchullo. Chao, maestro, sí. Chanchullo.
0: Oiga, están preguntando aquí en la transmisión.
1: ¡No,
0: que chao,
6: cuál,
0: profe.
6: Que cuál, en la transmisión, que ¿cuál es el teléfono para pedir el kefir?
0: No, no, no. Ay, no. Entre, entre otras.
2: Javier, ya cogió esto.
0: Entre otras, entre otras dice
1: que
0: Luz
1: no
0: Dari.
1: Alia, todos hacen publicidad.
0: Oiga, Luz Dari dice cantante.
2: Tengo show el sábado.
1: Tengo show el primero de octubre.
2: Y yo mañana, y yo el sábado tengo show en el moderno.
0: Vamos a hablar.
2: Los míos en la tiquetera.
0: Bueno, oiga, está preguntando Luz Dari, dice cantante. ¿Es verdad que el kefir? ¿Que el kefir crece mucho o hace crecer mucho?
2: ¿Se hace crecer la gente?
5: Mire cómo está.
0: No sé.
2: Vea cómo está de grande el cantante.
0: No, lo que crece.
6: Lo que.
5: Está grandísimo.
6: Lo que crece técnicamente es algo que se llaman los búlgaros. Los búlgaros, que son los probióticos que vienen. Eso crece bastante y hay que congelarlo y tiene un tratamiento especial para que el kefir sea perfecto como lo estamos haciendo nosotros. Eso es lo que crecen los búlgaros.
0: Bueno, me imagino que más información en sus redes, ¿cierto, profe?
6: Sí, puede ser, ¿no? Pero si quiere les doy un teléfono si me deja.
0: Pues si llega la factura, ya sé quién remitírselo.
2: Ya
0: untada la mano, ya que.
6: No, y también que pregunte por mis redes, no hay
0: claro.
6: Problema.
0: Claro.
2: Ahí pueden vender.
6: También están ahí.
2: ¿Cómo es el número?
6: Ah, bueno, el número es 310.
2: Por favor, le agradezco.
6: 701-7121. Cumplí con
1: eso. Repítame lo que no alcancé a escribirlo. Es que no alcancé a escribirlo.
6: 310-701-7121. Facilito.
0: Muy bien.
1: Eso, si quiere más que firma, vamos a estar vendiéndolo en mi show el primero de octubre, boletas sin vuelto móvil.
6: Ah, bueno, en la parte de afuera.
1: Callamos los esposos ahí afuera, vamos a tener un stand.
0: Un stand allá. Bueno, muy bien. A las 8:28. Bueno, gato. Información, noticias, ¿qué ha pasado? ¿Eh?
7: Bueno, sí, señor, le cuento que ha sucedido un caso muy lamentable en la localidad de Usaquén, donde un sujeto golpeó brutalmente a la dueña de una pastelería, la cogió a patada, a puño, y ella se encuentra en muy mal estado. Esta situación ocurrió hace varios días, el sujeto fue capturado, pero después de estas investigaciones que realizan las policía o precisamente el CTI de la fiscalía, lograron otra vez capturar a este sujeto. Escuchamos qué dicen las autoridades con respecto a este caso.
8: Fue capturado por orden judicial un hombre señalado por el delito de homicidio agravado en grado de tentativa. La captura fue realizada por la SICIN en coordinación con la Fiscalía General de la Nación. Los hechos investigados ocurrieron el pasado 23 de julio del presente año en una pastelería ubicada en la localidad de Usaquén, cuando el hoy capturado agredió físicamente, verbalmente a su empleadora, causando lesiones de alta gravedad. La conducta fue tipificada como tentativa de homicidio. Inicialmente, el agresor, de nacionalidad venezolana, fue capturado por los delitos de lesiones personales, daño en bien ajeno, pero posteriormente quedó en libertad. La investigación permitió consolidar nuevos elementos probatorios que sustentaron la orden de captura y fue dejado a disposición de autoridad competente. Un juez de la República dictó medida de aseguramiento consistente en privación de la libertad en establecimiento carcelario.
7: Bueno, ahí están entonces las declaraciones del brigadier general Giovanni Cristancho, quien es el comandante de la Policía Metropolitana de Bogotá. 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
0: Me voy con ganadores a esta hora, reporteros Olímpica. Jorge Alexander Navarro está con nosotros. Jorgito, ¿qué estás haciendo? Jorgito, buenos días.
10: Buenos días.
0: Mandamos.
10: Escuchando Olímpica Estéreo. Se metió.
0: ¡Eso! Muy bien, Jorgito. Bueno, Jorgito es uno de los reporteros Olímpica. Cuénteme qué fue lo que usted reportó esta mañana aquí, ¿ah?
10: Reporté por ahí un choque entre un Zip y un bus ahí en el centro comercial final.
0: Sí. Y bueno, a propósito, programas que escuché a diario aquí en Olímpica, Jorge.
10: Desde que me levanto el ranchenato, siguiente es temprano más bacano.
0: Bueno, pues no se diga más, Jorgito. usted se lleva su bono de tanqueo y sus pasaportes para Mundo Aventura. ¡Felicitaciones!
10: Gracias, gracias. Ahí para un saludito para mi esposa que me está escuchando, Amalia Ariza, también está trabajando y me está escuchando. Es eso. Olímpica.
0: Para doña Amalia, que se prepare que el fin de semana la van a llevar a Mundo Aventura, ¿bueno?
2: Esa, que monte allá en todo.
0: Se monte en el gusanito, en los tronquitos, en los carros chocones, en la montaña rusa, en todo eso, ¿bueno? Eso, un fuerte abrazo. Muy bien. 8 de la mañana con 32. Ahí está el profesor recibiendo ya comunicaciones.
1: Está vendiendo que firme.
2: Oiga, véndalo. ¿Por qué no vende el mío?
1: El número que dio es el de él, ya lo sapeamos.
2: ¿Por qué no vende el mío, Perilla?
0: 8.32. Bueno, negrita, chisme, chisme, chisme, chisme, lo chismoso, chismoseamos un rato, a ver, señora.
11: Bueno, mis amores, ustedes sí se acuerdan de Don Fulano, ¿no?
0: Don Fulano.
2: Claro, negra, claro. Acabino. Acabino, negrita.
0: ¿Qué le pasó a Don Fulano?
11: Pues Don Fulano, y además esto es como un concierto retro. ¿Ah? Don Fulano, Boni Cepeda y Marcos Díaz en concierto retro, justamente el próximo 9 de octubre. Y Don Fulano es el original Don Fulano, porque se acuerda que aquí se presentó un tremendo lío porque por ahí le salieron algunos que estaban plagiando su nombre, uno de ellos que vive aquí en Colombia, y entonces eso hubo pelea y todo lo demás. Pues ellos decidieron venir a hacer este concierto retro que pinta bastante interesante. ¿Sí? Aquí en la capital de la República. Así es de que ahí les quiero contar.
0: Y en otro chismecito, negrito.
11: Bueno, pues ayer me escuché un debate, a ver qué opinan ustedes.
2: ¿De qué, señora?
11: Que me llamó mucho la atención. Resulta que el gran tema de una colega era que el vicepresidente Restrepo viajó a la Asamblea de las Naciones Unidas en clase económica. Ajá. Y entonces la crítica era, ¿cómo así el vicepresidente tenía que estar pues en clase ejecutiva? Y ¿cómo así que en clase económica y por allá en la cola del avión? Y además los dueños de la aerolínea no lo invitaron a que estuviera en la clase ejecutiva. Y el gran debate, porque el vicepresidente Restrepo viajó en clase económica para llegar a las Naciones Unidas, esa es en Nueva York.
1: Recordarle que hay un decreto que obliga a los funcionarios públicos a hacer eso, ¿no? A no comprar en business, sino en económica.
11: ¿Ah, sí? Ajá. Bueno, pues eso no lo decían, pero eso no lo dijeron, pero todo el contrario, ¿cómo el vicepresidente está representando al país? No sé qué. Y es que la línea, el avión que viaja estaba allá en las Naciones Unidas, ¿cómo es que estaba representando al país? Lo importante para el vicepresidente era llegar a las Naciones Unidas a participar en la asamblea que todavía sigue y está bastante movida,
1: ¿no? Sí, pero es por un decreto del gobierno que no deja que de austeridad, que no dejan que compren, que qué pinta.
0: Pues van en el mismo avión,
1: son 100 que más da,
0: que ahora, una silla adelante o una silla atrás.
6: Lo que
0: atrás.
6: Pasa es que ahí pasa una cosa muy particular. Resulta que ellos, por tanto viaje que han tenido, obviamente tienen unas ventajas con millas, por ejemplo. Entonces tú llegas al counter y te dicen, Graciela, Natalia o el que sea, usted ha sido ascendido por la empresa a primera clase. Eso sucede en los vuelos internacionales.
11: Sí, ya básicamente.
6: Pasado, no es que lo compren, sino que le entregan esos bolas
0: millas.
6: Como en Avianca, acumulan life miles, es decir, millas, y eso hace que suba.
0: Bueno, ahí está, muy bien. Bueno. Aclarada pues la situación. 8 de la mañana con 34, en las Olímpicas. Y bueno, el humor del Boya Coma.
1: Y le dije, ¿Avianca? Y digo, no, señor, esto es Copa Airlines. Le dije, no, habían cagado en el baño. No.

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0: 39 en Olímpica, tenemos recomendaciones importantes a esta hora, profe.
1: Oiga, ¿alguna vez usted se ha preguntado qué sienten las mujeres cuando caminan en la calle y reciben un piropo, un silbido, una mirada un poco invasiva de un hombre?
0: Profe, pues la verdad, debe ser como incómodo, ¿no? Si una vez también pues se pasa y ve la incomodidad de las mujeres y como que no les gusta ya mucho, ¿no? Eso también
1: que,
0: depende de...
1: Como que se fruncen ahí.
0: Sí. Y se molestan porque es que hay piropos de piropos.
1: Sí, ¿no? eso es cierto.
0: Sí.
1: Por eso, esos que no son piropos de piropos, pues eso no es normal. Es acoso y una forma de violencia. Por eso desde la Secretaría de Seguridad se viene adelantando la campaña que llama Y si fuera ella, que le apuesta además a desnaturalizar el acoso sexual callejero en Bogotá.
2: Claro.
1: A cada hombre, para que reflexione además.
2: A ti eso le toca.
1: Si fuera ella, su hermana, su hija, su amiga o su mamá.
0: ¿Qué tal?
1: A la que le están diciendo cosas en la calle que...
2: Sí, ya no sería tan chévere.
1: ¿No? Ya no sería tan chévere para un... Hay que reflexionar sobre eso. Ante esta situación se debe llamar a la línea 123. Llamen para recibir asesoría. Esta línea púrpura distrital también pueden llamar 018000112137. Se lo repito.
0: Por favor.
1: 018000112137. Esa es la línea púrpura distrital. Y en el programa AIDE, así se llama.
2: AIDE.
1: AIDE, de la Secretaría de Seguridad. Pueden recibir asistencia en las denuncias también al 601, este es un número local, 601-377-9595. 601-377-9595, extensión 1137. Y allí usted puede hacer su denuncia pertinente.
0: Por favor, a las mujeres el llamado,
1: ¿sí?
0: No se queden calladas, por favor, denuncien.
1: Háganlo.
0: Por favor. 8:40 en Olímpica.

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1: Y a esta hora recibimos, por supuesto, oiga, después del maestro Chancho y yo, recibimos a la otra maestra, ¿no? A la otra maestra, doctora.
2: ¡Ahí llegó la bruja!
1: Doctora, doctora Venus, bienvenida a Olímpica Estéreo. Qué bueno tenerla el día de hoy para que nos aclare muchas dudas, para que nos dé el color del día, el número de la suerte, ya que el profesor Chancho yo no dio con el número de la suerte. Por lo menos usted sí puede.
2: Pero ya hicieron tres pedidos de kefir.
1: Bueno, ya nos puede soplar el tabaco, doctora Venus, leer las cartas y, por supuesto, contarnos qué nos depara el destino para esta semana y este nuevo mes que está a punto de comenzar. Doctora Venus, bienvenida a Olímpica.
3: Buenos días. ¿Cómo están todos? Yo, la doctora Venus, sapiencia suma del Dios soberano, vengo a leerles el tarot a toda la cantidad de personas que hay en esta cabina y también para sus llamadas. En este momento vamos a chuparme este, me voy a chupar
1: el tabaco,
2: pero largo.
1: Eso, chupa el tabaco, rótelo.
3: Y como hacía nuestra bruja.
2: ¡Uy!
3: Y se me está desbaratando, se me está desbaratando esto, vea.
1: Préndalo, mi amor, que tiene que prenderlo. No, creo que lo está chupando por donde no es. Está chupando por donde no.
2: Ya también ahí no sabe chuparlo por
3: donde. Es por ahí, perilla, yo sé por dónde chuparlo. A mí no me vas a enseñar a chuparlo porque yo ya sé, perilla. Mira, gato.
2: Tiene un tutorial, déjelo que enseñe.
3: ¡Oh! Y bueno, vamos a empezar primero con la lectura del tabaco. Se lo voy a leer al gato.
1: A ver, léale.
3: Acá chupándoselo el gato, ¿puedo decir? Básicamente, aquí sale todo. Gato, gato, tienes que aprovechar los días. Te voy a decir por qué.
4: ¿Por qué? ¿Por qué?
3: Porque la vida es corta.
4: Ah.
3: La vida es corta, gato. Come, por acá veo, por acá veo que se lo vamos a enterrar. Mira.
1: ¿Al gato se lo van a... ¿Qué? ¿Lo van a enterrar?
3: Vamos a enterrar a alguien. Pilas, gato, tienes que aprovechar la vida. Disfrutar. No es momento de lamentarse, gato. Voy a chuparlo otra vez para
4: él. Chúpalo otra vez, por favor.
1: Para que se inspire suave.
3: Mira, gato, mira cómo es claro todo lo que sale en el tabaco. Aquí sale tu pronto final, gato.
4: Ay, no, todo tiene eso. Su final. Nada,
3: tu vida es muy corta, gato. Ah. ¿Quieres saber qué tan corta?
4: ¿Qué tan corta?
3: Listo, 5, 4.
1: ¡Ay, no!
3: Se lo eché ayer, pero lo repetí hoy. Bueno,
1: déjame las cartas.
3: Ahora sí, vamos a leer las cartas. Doctora, vamos a leerle las cartas, por ejemplo, al cantante del gol con su nuevo emprendimiento.
4: Ay, sí, ¿cuántos? Sí.
3: Hoy que estás cumpliendo años, Javier, y aparte que estás vendiendo el kefir. Entonces vamos a echarle las cartas a Javier. Primero que todo nos sale la carta de El Mago. Mira.
4: Ah, El Mago, el mago terero.
1: Mago.
3: Claramente. Javier, esta carta del mago quiere decir que tú vas a hacer magia.
2: Magia.
3: Sí, vas a hacer magia con la plata del kefir que es para Beatriz y te la vas a gastar tú. Mira. El mago que desaparece dinero. Yo tampoco creo. Otra carta que le sale a Javier, el cantante del gol, que está de cumpleaños. Tú, tranquilo, es la carta del ermitaño. Ermitaño, mira.
4: Solo.
3: Ermitaño. Los hombres que van a quedar solos, el ermitaño, es una carta que nos demuestra la soledad. Es una carta que nos demuestra la individualidad, cachipo. Entonces, mira cómo te sale el ermitaño. Quiere decir que Javier pronto va a estar solo. Mira, Javier. Va a estar solo, mira.
4: Está solo.
1: Solo, sí.
3: Solo jalándotelo. Bueno, mira. Okay. Solo jalándote varias cosas que te vas
1: a ganar,
3: Javier.
1: Doctora,
3: y la última es el chico con chores, mira.
1: ¿Y eso
3: es? Mira, Javier, tu conchorcito. Mira, cantante, tu conchorcito. Ay, mira qué lindo. Parece el Tino Prilla, mira, se le asoma. Mira, qué lindo.
2: Lo van a llevar para Santa Marta de paseo.
3: Mira, te van a llevar para Santa Marta. No, no vayas allá, esto está caliente. Bueno, mira, aquí está el ermitaño en chores. Mira, si ves lo que se le asoma, gato.
4: Ay, oiga, sí.
1: La rama, ¿no? La rama. No es la rama, ¿no?
3: Gato, pero tranquilo, que tú ves a Javier en chores y él te dice, tú, tranquilo. Bueno, ¿quién más quiere que le lea cartas?
1: No, gracias, doctora, deje así.
3: Si quieres le puedo leer.
5: El tabaco.
3: No. Sí que voy a chuparlo otra vez. Entonces. Vamos a chuparlo nuevamente, Javier. Uy, Javier está disparado con el kefir, míralo. Tomando fotos, videos, está pero encendido con el... Si quieres kefir, si quieres reestructurar tu flora intestinal, comprar el kefir al cantante, voy a chuparlo, brilla.
1: Pues chúpelo,
3: un momento. ¡Oh! acá lo veo claramente. El futuro del kefir es el kefir más famoso que va a existir.
1: Sí, claro, kefir. Me imagino.
3: Y lo vamos a brandear con Olímpica por todos lados para que Dalia lo regale, mira. ¿Hoy qué vas a regalar? ¿$2,000,000?
1: Sí, señor.
3: En Olímpica, pues mira, aquí está.
0: Dos millones.
3: Lo voy a chupar, gato, mira.
1: Chúpelo otro poquito.
3: Allá.
1: Muy bien, doctora.
3: Y aquí sale el futuro del kefir, un kefir exitoso.
1: Muchas gracias.
3: Una leche exitosa, mira, pero que leche sin lactosa para que no le haga daño a Perilla. Bueno, esto es todo por hoy. Recuerden que el color del día es el amarillo.
1: Ajá.
3: Es el amarillo, pero el amarillo es como bananitos.
1: ¿Como el que usted tiene?
3: El amarillo como de arrastrado de calzón.
1: Ah,
3: este es el amarillo que está de moda, amarillo arrastrado de bicicleta. Para que siempre, siempre, siempre, gato. Ay, siempre. Que sonreírle a la vida.
4: Bueno.
3: Adiós, Perilla.
1: Y el número de la suerte.
3: Vamos a echar el número de la suerte. Me voy a concentrar en este momento. Sare, sare, sare, que al gato no se le pare. Y voy con el número 46 26 86 228 145 900. No repito como Fran Solano.
1: Gracias.
3: No repito, porque yo soy como Fran. No repito.
1: Bueno, listo. Muchas gracias, doctora Venus.
3: Espero estar nuevamente entre ustedes. Voy a guardar el tabaco para no chuparlo más.
1: Bueno, oiga, hoy es viernes de acertijos. Y atención, porque ya publicamos hace ratito en nuestras redes sociales el acertijo matemático.
3: ¿Cómo es?
1: Hay varios personajes, Otilita, publicados, donde la gente debe sumar y multiplicar y darnos un resultado, ¿no?
3: Claro.
1: Así que cuéntenos, por supuesto, debajo de la publicación, comente la publicación para que pueda participar, porque en instantes estaré entregando. 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Usted escoge la película,
3: claro.
1: Va con su pareja.
3: Sí, señor.
1: Olímpica le entrega los boletos, la crispeta y la gaseosa, ¿no?
3: ¿Cómo no?
1: Para que pueda disfrutar. 8:47. Bueno, profe, hablemos de deporte. ¿Qué ha pasado?
5: Bueno, resulta que Cristiano Ronaldo, como habíamos anunciado hace algunos días aquí, había dicho que no iba más a la selección de Portugal.
1: Uh-huh.
5: Pero también, acto seguido, el día viernes de la semana pasada, anunciamos que el técnico de Portugal lo había citado para esta Liga de Naciones, que es el torneo que viene en Europa.
1: Sí.
5: Lo citaron para los partidos. Es más, dentro de la lista de los delanteros, es el delantero número uno llamado. Pero el estribillo comienza a sonar ya en Europa y sobre todo en Portugal. Cristiano no se va. Cristiano no se va. Y Cristiano ha dicho que se va a dar la oportunidad. Ya lleva 25 temporadas.
3: Sí,
5: no,
3: Javi,
5: de quedarse.
3: De quedarse más.
5: Sí. De quedarse. Dice que quiere completar los 1,000 goles.
3: No le impide su edad ni nada, y Javi. Además, pues para la gente que no sabemos,
5: no,
3: cómo dicen que.
5: Cristiano es un hombre de 42 años, pero es un hombre que dicen que tiene un estado atlético, físico, atlético de 27 años.
3: Ah, o sea que todavía aguanta.
5: Okay. O sea que él y juega y está haciendo goles y los goles que hace todavía en Arabia Cristiano golazo. Ronaldo. Esos golazos que hace. Bueno, Cristiano muy vigente entonces. Se ha puesto de acuerdo con el entrenador y con el presidente de la Federación Portuguesa y ha dicho: vuelvo a la selección. Y va a volver Cristiano Ronaldo. Quiere que su equipo vuelva a ser campeón europeo primero, y ahí sí se retira, y que completa los 1,000 goles y se puede retirar.
4: Sí.
5: Tiene todavía para hacerlo Cristiano Ronaldo, y sobre todo en materia de
3: selección. ¿Cuánto le faltan, cantante?
5: De goles, anda por los 900 y algo, pero
3: no es mucho. Ah, pero ya casi.
5: Sí, no es, sí, pero hacer un gol no es tan fácil. Es decir, todavía
3: le hago un gol ya.
5: No. Ya voy a...
0: ¿Cuál le metieron a usted, pero?
5: Y ese es un... Eso es un buen... ¿A quién?
3: A mí.
5: Ah, bueno.
3: A mí, porque a usted le compran eso, lo kefir, y ya.
5: Goles de...
3: Está muy kefirso hoy, le digo.
1: Bueno,
3: deja tu kefir manía.
5: Entonces, Cristiano Ronaldo ha dicho que quiere volver, que él quiere estar.
1: Bueno,
5: él lleva ya en la FIFA, bueno, a lo largo de las 6 ediciones disputadas, 2006,
3: ¿cómo no?
5: 2010,
3: ¿cómo no?
5: 2014, 2018, 2022 y 2026, ha disputado todos esos campeonatos del mundo, es tal vez de los que más veces ha participado, pero no es el que más goles ha hecho, porque ha hecho solamente 11. No asegura que esté en el próximo mundial, pero sí asegura que va a estar en el torneo europeo que apenas está comenzando. Es decir, vuelve Cristiano Ronaldo, señoras y señores, a participar en las canchas con su selección.
1: 8:50, 8:50, Bogotá, mi ciudad, mi casa, Alcaldía Mayor de Bogotá. Tenemos recomendaciones importantes, ¿no, Otilita?
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1: Bueno, negrita, el chisme de la hora, ¿cuál es? Chisme, chisme, hay harto chisme por ahí rondando, a ver, señora.
9: Bueno, mis amores, toda la gente está muy, pero muy sorprendido con las, o sorprendida con las declaraciones de Shakira, en las cuales ella dice cómo fue que crió a sus hijos. Uno de ellos, el mayor, ya tiene 14 años, que es Milan. Pero entonces ella dijo las tres cosas que le prohibí a mis hijos y les evité, justamente para que no se contaminaran de lo que pasa en el exterior, fueron las siguientes.
1: A ver.
9: En mi casa no hay ningún trofeo ni ninguna alusión a los que he ganado en mi carrera como artista. O sea, no permito que pongan absolutamente nada de los premios que he obtenido. Eso se guardan en un sitio especial y a ese no tienen acceso mis hijos. El otro, los hijos de Shakira no tienen tarjetas de crédito amparadas, no. Como actualmente la mayoría de los padres de familia le dan a su hijo una tarjeta amparada por cualquier emergencia o para que gasten. Absolutamente nadie. Dice, mis hijos trabajan y eso casi nadie lo sabe, que ellos tienen sus trabajos específicos y se sostienen con el producido de eso, de ese trabajo, porque no quiero que ellos pues malgasten lo que a mí me ha costado tanto tiempo trabajar y vean que eso es tan fácil. Tienen que darte cuenta que conseguir el dinero tiene pues que hacerse con constancia y obviamente con trabajo. Y la tercera es que no tienen dispositivos electrónicos. Apenas ahora que Milan, el mayor, cumplió los 14 años, le dio un teléfono celular. Pero antes de ninguna manera, y el pequeñito todavía no tiene derecho a un teléfono celular porque tiene apenas 12 años. Cuando llegue a los 14 se los daré, pero es la manera con la cual los he protegido desde que llegaron a este mundo. Los prohibí, no pueden ellos ver redes sociales y muchísimo menos YouTube.
10: Oye, negra, una cosa, ese pelado mayor de Shakira, pelado bello ese, negra.
9: Es altísimo, ¿no?
10: ¿Será que quiere modelar y todo eso, negra? Puede modelar, sí, a Piqué, que Piqué es pintuísimo.
9: Sí, pero ya pelado era lindo. Pintuísimo, pero Milan ya está jugando con...
10: ¿Y música, no, negra?
9: Sí, y le gusta más la música que el deporte, pero también como él ha manifestado que quiere ser futbolista.
10: Ah, como el papá.
9: Entonces Shakira habló con Messi... Y le dieron el
10: equipo
9: del Inter de Miami para las divisiones inferiores y dejó a Piqué viendo un chispero porque
10: quería para el Barça.
9: Ya quería que fuera para el Barça, pero a los 16 años. No tanto Piqué, sino los abuelos que están desesperados porque ellos puedan manejar la herencia que les va a dejar Shakira. ¿Y por qué? Yo no sé si verdad Shakira les va a dejar la herencia. ¿Qué tal? Ah, y salieron las declaraciones de la suegra diciendo: es que Shakira no tiene por qué estar dándole el dinero de los niños a esas fundaciones. Yo ya, ¿cómo sabes? Si para eso Shakira se lo ganó y él acaso con su trabajo.
4: ¿Pero
9: qué
4: se lo deja?
10: Atrevido.
9: Y se lo quieren repartir a todas las fundaciones, claro. Es problema y decisión de ella, los hijos que trabajen.
4: Oiga, pero también hay que dejarle salguito.
1: Oiga, la abuela y suegra de Shakira es una joyita la señora, ¿no?
10: Doña Montserrat, hay otros videos que aparece cogiéndole la cara a la otra diciéndole que chito y de todo.
9: No, y Montserrat, ¿no viste que demandaron a Shakira porque ellos querían ser los tutores legales y el abuelo llegó y dijo que en caso de que le pasara algo a Shakira, ellos eran los indicados para manejar la herencia de Shakira para sus nietos?
1: ¿Usted qué haría con una suegra así, boyaco?
2: Pues no morirme si no me quita la plata.

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0: 8 de la mañana, 59. 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

0: la mañana con 17, 9:17 en Olímpica. Oiga, me encanta recibir esta generación de adolescentes, de jóvenes. Ay, el no, futuro ma. De nuestro país.
1: Vaya, ¡qué bello! Yo no soy el futuro de nadie.
0: ¿Cómo que no?
1: No, a mí no me gusta ser el futuro.
0: Sí.
1: Yo solo soy mi pasado triste, pasado.
0: Venga,
1: oscuro.
0: Venga, un abracito, venga.
1: ¡No!
0: Venga, déjese dar un abracito, venga.
1: Me gustan los abrazos. Venga. A mí me gusta el odio.
0: Ay, no diga eso.
1: No. Me gusta el fastidio.
0: ¿Y usted por qué está? ¿Por qué es así? ¿Por qué está emo?
1: Me gusta
0: ¿no?
1: la vejez, así como el gato.
0: No, no.
1: No me gusta.
0: Sonríale a la vida, que la vida es bella.
1: A mí no me gusta sonreír, no me gusta que me vean los dientes.
0: ¿No?
1: No, ni los ojos, por eso cargo el blanco.
0: Pero es que vea, tiene una sonrisa bonita. Mira, tiene un diente lindo, bonito.
1: Deja de torturarme, Perilla. ¿Yo qué te he hecho para que tú me digas que yo soy bonita?
0: ¡Claro! No, usted es muy guapa, inteligente.
2: Y claro, usted también tiene cara de emo.
1: Sí.
2: Como de homosexual. Pero yo estoy triste, Perilla.
1: Yo también.
2: A mí me encanta cuando salgo y mis amigos me gritan, adiós, que le vaya mal. ¡Está nervioso!
0: Uno nunca dice eso.
2: Quiero ir a McDonald's.
0: ¿Y para qué?
2: Para pedir una cajita triste.
1: La otra vez me fue lo más de bien porque fui donde el médico, Perilla.
0: Sí.
1: Y yo le dije, hola, yo soy emo. Le dije, dime algo trágico, algo terrible que me esté pasando para yo estar por fin tranquila. Y me dijo, claro, le voy a decir algo, su diagnóstico es de emo. Le dije, sí, ya sé que soy emo. Dijo, no, de hemorroides.
0: ¡Ay!
2: Quiero comprar un celular de dos palos, Perilla.
0: ¿Y para qué?
1: Que no cojan señal.
2: Porque yo me corto.
0: Ay, no.
2: Y quiero que también se me corte la llamada.
0: Venga, le doy un abracito.
1: Eso es fácil.
0: Venga, le doy un
1: abracito. Eso es fácil. Ya.
2: ¡Aléjate!
0: Venga, hombre.
1: Si usted quiere que se le corte la señal, eso es fácil. Llame a la telefonía móvil y dígale que quiere cancelar el contrato y verá que se le corta.
0: Ay, Dios mío.
1: ¡Quiten esa música! Este colegio de pescado, no escucho.
0: Si esto es el futuro de Colombia, imagínate dónde
2: vamos. Pero soy el futuro de nadie.
1: De nadie. Chao, Perilla. Ustedes bueno, son tan felices que me fastidian.
0: Que les vaya bien y que les vaya bonito.
1: Ay, no, no, septiembre no se siente que viene ningún diciembre, no.
0: Bueno, ya, señor.
1: Adelantar esa época tan horrible.
0: Bueno, está bien.
1: Yo no quiero árbol, ni bolas, ni nada.
0: Entonces, no le vamos a dar regalo entonces nada.
1: No quiero bolas, no quiero bolas.
0: 9 de la mañana con 20, 9:20 es la mañana del jueves olímpica. Y bueno, muchachos, estamos recibiendo los videos de los papitos, de las mamitas, de las tías, de las abuelas. Oiga, esos videos bien bonitos donde nos están contando, por supuesto, por qué la quinceañera de la casa o de la familia merece esta gran fiesta, ¿no? Así que es la invitación para que ustedes aprovechen este instante, graben ese video bien, bien bonito, original, creativo. Pueden decorar la casa, la sala. Pueden salir a algún parque de Bogotá, ¿cierto? Algún centro de comercial de Bogotá a grabar ese video bien original, bien bonito.
1: Sí, sí, sí, que graben para que no ganen nada.
0: No me imagino invitar a esta muchacha a unos 15, ¿no?
1: No quiero que...
2: Los 15 sí, estas son como las K-pop de Iván Cepeda. Cada una tiene 50 años.
0: Oiga, y el agradecimiento muy especial, por supuesto, a nuestros patrocinadores. A nuestros patrocinadores que se suman a esta gran fiesta, Miss 15 con Olímpica. 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
3: Yo tengo una amiga que se llama Venecia, pero es con B larga.
5: Ah, ¿sí? Con B larga.
3: Claro, sí. Porque uno como pone el nombre propio como le da la gana.
6: Sí, no tiene ortografía.
3: Hay, no tiene, hay Javier con B larga.
6: Sí, sí, sí. Es cierto.
0: Y, con ortografía. Corta. Y hay Bejaranos con B chica y B larga
3: y
0: también.
3: B larga, claro. Hay otros que dicen Jiménez y lo escriben con G y es con J. Claro.
5: No, porque sería Jiménez.
3: Ay, pero también lo escriben así.
0: También.
6: Los nombres propios no tienen ortografía.
3: Sí, sí. El Jiménez de Uruguay es con G. Por eso hay que. Pero Venecia con V y con Z.
0: Y con Z, por favor. Para que lo
6: tengan. Para encenderse.
0: Bueno, tenemos algo en el tintero, profe.
3: Es que quedó en punta una pregunta que me hizo Nata aquí hace algunos instantes con respecto a cuántos goles tiene Cristiano Ronaldo.
6: Yo que le he preguntado, usted nada le he preguntado.
3: Sí, me preguntó.
0: Sí, en la hora anterior.
6: Sí, yo le pregunté.
5: No me siento. Le preguntaría por su señora, pero por Ronaldo.
6: Sí, por Ronaldo.
3: No, me dijo que cuántos goles tenía porque iba a llegar a los medios. ¿Cuánto? Y le dije, ya le traigo.
6: Ah, bueno, sí, es verdad, sí, es verdad.
3: Sí,
6: Cristiano. Pero eso fue ayer,
3: ¿sabes?
5: ¿Fue el lunes?
3: Estuvo muy mal.
5: ¿Eso fue el lunes?
3: No, no, estaba muy lunes. Mal.
6: Me llegó la perimenopausia, el lunes. Cantante, perdón.
3: Ver, no, pero no te preocupes, que yo te entiendo. Yo sé lo que es eso. Bueno, no, 979 goles tiene.
0: Uy, uy. ¿En toda su carrera? ¿Dónde?
3: 451 con Real Madrid, 146 con la selección de Portugal, Al Nassr hizo 132, en la Juventus 101, en el Manchester United 145, y en el Sporting CP 5 goles hizo. Eso fue cuando arrancó, ¿no? El Sporting de Portugal.
6: Señor, ¿y mañana me puede decir cuántos tiene Messi?
5: Mañana, para no cogerlo así como hoy.
3: No, pero...
6: Sí, porque cogerlo así...
3: Tiene mucho... Tiene menos, ¿no? Tiene menos.
6: ¿Sí?
3: Sí, tiene menos Messi.
5: ¿Quién ha sido el más del mundo en toda la historia?
3: Para mí, Pelé.
5: Pelé. No, pero no el más del mejor, sino el más en goles.
3: Ah, no, hasta ahora Pelé. Se habla de Pelé de más de 1.200 y tantos goles.
6: O sea, ¿que Cristiano lo puede empatar, cantante?
3: Le queda difícil, ¿no? Para hacer 200 y pico de más no.
5: Con respeto a los que saben de fútbol, pero yo he visto partidos de Pelé y era que los otros eran muy malos, de verdad. He visto dos partidos de blanco y negro. No, o sea, oiga, los otros equipos de verdad. Que no. Hay unos que juegan mal, los otros que están remodelando la casa mía.
3: No, pero ¿sabe qué es lo que pasa? ¿Sabe qué es lo que pasa, Boyaco? Lo que sucede es que él era tan bueno que a los demás los hacía ver malos.
5: Sí, señor. No, eran malos. A los Yankees habían unos muy troncos.
3: Uy, no,
5: malo. Uy, hay unos que les ganaba hasta la equidad.
3: Malo Johan Cruyff. Malo Resenbrink. No.
5: Pero de pronto uno que otro que había figura, pero los equipos de las defensas eran pero petar.
3: No, es más, jugaban con 5 defensas, 6 defensas.
5: Con razón, en esa época había más oxígeno, porque esa mano de troncos en el fútbol.
3: Ese pelea es tremendo mucho.
5: Sí, pero lo
3: podía jugar en cualquier época, ¿no?
5: Sí, claro.
3: Cualquier
5: época.
3: Oiga, a propósito, es que esta mañana estábamos hablando de la ausencia de Juan Guillermo Cuadrado por decisión técnica. Sí. No está en la nómina, pero se ha anunciado esto para la gente de Millonarios, que podría aparecer por primera vez, es decir, debutar, no, hoy no va.
5: Hoy no.
3: El 29 de septiembre, que es día martes, en el partido en el Atanasio frente al Medellín.
5: Maestro, ¿y esa que no aparece hoy, entonces la valen como las que tiene de multa?
3: Es que no, aceptaron que lo puede pagar en la segunda división, es decir, en el torneo. En el torneo Betplay.
5: Pero ¿y por qué no usan la de hoy que no lo van a usar?
3: Copa Colombia, Copa.
5: ¿Pero por qué no usan la de hoy si no lo van a usar?
3: No está todavía. No está todavía a punto para...
5: Por eso, ¿por qué no pasan esta como una de las de la sanción si no lo van a usar?
3: Ah, puede... No, porque tiene que ser inscrito y todavía no está, no está debidamente. Bueno, el tema es que Juan Guillermo no va el día de hoy, pero puede ser esa una de las soluciones. El día martes seguramente va a debutar con el Deportivo Independiente Medellín.
5: Natalia,
3: pero atención, que Millonarios tiene el regreso a su formación, porque están dentro de la nómina que está en la ciudad de Medellín. Está Samuel Martín, recuerden ustedes, que se golpeó con un otro jugador y estuvo en clínica. Leo Castro, que viene también de una lesión, pero muy posiblemente podría reaparecer hoy en la formación del equipo de los Millonarios, y también el regreso del defensor Jorge Arias. Esas podrían ser las novedades para los hinchas de Millonarios hoy frente a Atlético Nacional, partido para no perderse.
5: Profesor, ¿usted qué sabe más de fútbol? ¿Quién está más a punto, James o Cuadrado?
3: Para mí está Guardado. Un poquito... No, lo que pasa es que Guardado hace mucho más que no juega. Por lo menos James aquí ha jugado minutos ya. James podría estar hoy. Ha tenido una afección gripal el día miércoles en entrenamiento. De eso adolece. Y de pronto va a jugar hoy. El técnico Lucas ha dicho que es muy que tenía esa dolencia, que no es seguro que juegue. Pero yo pensaría que hoy lo van a poner algunos minutos. Parece que es una afección gripal que está como de moda. Entonces, hoy Nacional Millonarios en el Atanasio. Tremendo picado.
5: Sí. Bueno, muy tremendo picado partido. El James, de verdad. Yo la vez pasada voy a saludarlo.
0: Bueno, muchachos, les tengo regalito para la mascota de acá.
6: ¿Viene para la perra?
0: Míreme esta cama tan linda, miren.
6: Ay, acá de perilla viene acomodado.
5: Acá de Duancho,
6: bien acomodado.
3: Un poquito de alimento que vale 200 y pico.
0: Por favor, mira, tan linda.
6: Ay, nadie lo mandó a tener.
5: ¿Hay kefir para mascotas, maestro?
0: Sí, claro.
3: Claro.
0: Próximamente.
3: El kefir sirve para las mascotas.
5: No,
3: claro que
6: sí. ¿Y usted le da los perritos suyos?
3: Sí,
6: claro, sus perritos.
5: ¿Y me podría recordar el número donde tiene el kefir?
0: Bueno, oiga, atención porque les tengo aquí el dato, señor. Ojo con el... Oiga, le tengo el dato.
3: Es que yo puedo usar mi cupo, perilla, como así.
0: Le tengo el dato.
6: No vino Dalia, no se la pone. El cantante tiene su cupo del kefir.
0: Eso usted cree que no viene. Allá viene, o yo. Ahí está escuchando. Venga. Le tengo la camita.
3: Está volando. Está volando, pero de la piedra.
0: Le tengo la camita. Para el gatico, la perrita, el perrito, ¿cierto?
5: Ni siquiera acostar ahí el kefir, ¿qué?
0: O un chihuahua, tal que cabe un chihuahua, ¿cierto? Un chihuahua.
6: Ay, acuesta el kefir en la cama, David.
5: Natalia, como ya tiene...
0: No, porque...
5: ¿Ha visto la ironía de la vida, David?
0: ¿Cuál?
5: Que a Natalia, le dio menopausia y le puso a la perra manchitas. Ay,
0: atención porque este regalito para un oyente de Bogotá lo voy a entregar con otro acertijo. Hoy jueves de acertijo.
6: Tírelo.
0: Ahí le va. Para el oyente que tiene la mascotica, debe enviarnos la respuesta a este acertijo. Bueno, le recuerdo el acertijo.
6: Ya le olvidó para ella.
0: Si una jirafa tiene dos ojos.
6: Sí.
0: No, es que se me quedo mirando al profesor.
6: Si una jirafa tiene dos ojos.
0: Y el hombre está allá, vea. El hombre está.
5: Ponte a Javier mientras.
0: Ponte un momentico en la cámara.
5: Ponte a Javier mientras David da el acertijo.
0: Por favor, ponte un momentico ahí. Con el patrocinio del kefir, del cantante. Ahí está, vea.
6: Le van a pagar su cuenta de cobro para que vende mariquear. Eso.
4: No, tiene el cupo suyo. Bueno.
3: Sí, claro.
5: Al inbox.
0: Bueno, con el cupo del cantante es el kefir del cantante. Bueno, la pregunta es, o el acertijo es el siguiente. Si una jirafa tiene dos ojos, ojo, esto es para los oyentes, ¿no?
5: Los oyentes.
0: Si una jirafa tiene dos ojos, un mono tiene dos ojos y un elefante tiene dos ojos, ¿cuántos ojos tenemos?
5: Pues
4: dos.
6: Sí, claro.
0: ¿Cuántos ojos tenemos?
6: Seis.
3: Pues son seis, claro.
6: Son seis, porque es el elefante.
5: Usted no nos deja dar el número del kefir, nosotros no lo dejamos hacer esos ahí.
0: La respuesta por esta linda cama.
5: Oiga, y si está bonita, Debbie, de verdad, esa cama.
0: No, ya escucha,
6: bota el chupo. Bota el chupo.
5: Tan bello, cuando se ríe se ve muy lindo, perillo.
0: Lo voy a repetir, a ver, ahí va.
6: Está en serio, repítalo.
5: Cambie los animales para que la gente
3: se confunda. El que acierte le doy el número del kefir, Para que pero tiene que pedirlo por WhatsApp. Por WhatsApp, no llamen, pidan por WhatsApp.
5: Cuando no viene Dalia, uno sí que la pasa bueno, ¿no?
0: Atención, si una gata tiene dos ojos,
3: ¿sí?
0: Una tortuga tiene dos ojos.
6: Ay, lo cambió por animal, está Bopper y ya.
0: Y una gallina tiene dos ojos, ¿cuántos ojos tenemos?
6: Eso, y un suricato tiene dos ojos, ¿cuántos ojos tenemos?
0: Un suricato tiene dos, ¿cuántos ojos tenemos?
6: Pues tenemos dos, Perilla. No es que yo tengo dos, usted tiene dos.
0: ¿Ya para qué?
6: ¿Para qué es animal de la misma miércoles?
0: Me dañó el acertijo, ¿ya para qué?
6: ¿Porque son dos?
0: ¿Por eso?
6: ¡Ay, regálele que sí! Venga, que fíre la cama.
0: No,
6: acuéstelo, voy a acuéstelo. Acuéstelo ahí. Ve, acuéstelo ahí.

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0: Nancy Patricia.
1: ¡Ole, papito!
0: A darme la respuesta a todos los acertijos de Olímpica Estéreo, porque esta sí es pilosa para eso, yo.
1: Acertijos. Tengo hartos, Perilla. Yo era buena para los acertijos allá en San Vicente de Chucurí cuando estaba en el colegio. Papito, me iba súper bien. Por ejemplo, le tengo esta.
0: A ver, esta. A ver, mándeme con esta, mamita.
1: A ver, párele bolas a este. Este es buenísimo, Perilla. Y no se van a dar cuenta. Este es para que se gane la cama del perrito con el kefir.
0: Igual, si nos envían la respuesta al anterior, también vale, ¿no?
1: Sí, párele bolas.
0: Cualquiera, a ver.
1: ¿Cuántos animales caben dentro de una ballena?
0: Ninguno, mamita.
2: Ninguno.
1: ¿Por qué?
0: Porque va a
1: llenar. Voy por el último. Voy por el. Gato, usted que es atleta y todo, para que tiene agilidad mental también, como tiene agilidad con las patas, vamos a ver si la mente le funciona igual.
0: A ver, mamita.
1: ¿Cuál fue el último animal que creó Dios?
2: Seguro,
1: el último animal que creó Dios.
3: El delfín.
1: Uy, sí, que la negra más inteligente que usted. Eso, siga ejercitando las patas y no ejercite la mente. Muy bien. Este es largo, Perilla, para que ganen la cama con el kefir del cantante. Un niño y un pato nacieron el mismo día. Al cabo de un año, ¿cuál de los dos es mayor?
0: El pato.
1: ¿Por qué?
4: Puede pasar.
1: ¡Mira, el traje!
5: Tiene un año y pico.
1: Sí. Omar, usted nadie le está preguntando. Usted es el community. Usted no tiene por qué estar hablando de pendejadas. Bueno.
0: Bueno, ya, mamita, ya deja así.
1: El último, no el último. ¿Cuál es el animal? ¡Ay, calle, la jeta! ¡Deje hablar! ¡Deje hablar, Perilla! ¡Deje hablar!
0: ¿Cuál es?
1: ¡Perilla! ¡Deje! Vea ese gato, vea usted.
0: A ver.
1: ¿Cuál es el animal que después de muerto no para dar vueltas? Sí. ¡Calle la jeta! Ay, no, ya no juego más. Ya no juego más, ya no juego más.
6: Omar hace parte del programa también.
1: Omar, ¿usted quién le dejó hablar acá, papito? Usted no es locutor, papito. Usted es community manager.
0: Bueno, 9 de la mañana con 38, 9:38. Seriedad, por favor. ¿Cuáles son las tres noticias más importantes de la mañana, don Gato? A ver.
1: Tengo otro.
0: No, deja así.
2: Bueno, las tres noticias más importantes. Una nueva noticia. Autodefensas anuncian que el paro armado continuará hasta mañana, viernes. Pues una buena noticia porque las autodefensas conquistadoras de la Sierra Nevada anunciaron que el paro armado que afecta a sectores del Magdalena y la Guajira se extenderá hasta las 7 de la mañana de mañana viernes 25 de septiembre del año 2026.
7: Eso sí se lo permite.
2: Bueno, la segunda información, fue habilitado el paso deprimido peatonal en la avenida Carrera 68 con calle 13 en la capital de la República. Y la tercera información, habrá contraflujo, ojo con esto, en la carrera séptima los fines de semana para descongestionar la salida de Bogotá. Las tres noticias más importantes aquí en Olímpica Estéreo.
0: La noticia más importante del deporte, profe.
7: Bueno, a propósito de obras que se vienen haciendo en Bogotá, hay que ponderar. Creo que fue en la 53, hicieron en la parte de abajo de un puente una cancha de pádel.
2: De pádel, sí.
7: Uy, qué cosa tan bacana lo que está
2: bien
7: haciendo.
2: Ahí, sí.
7: De verdad que sí, tuve oportunidad de observarlo, tan bonita y tan buena y tan agradable.
1: Muy inclusive.
7: Claro, muy inclusive para quitarle ahí algunas posibilidades a los malos, porque ahora hay luz. Bueno, ya hablamos de las ausencias de lo de Millonarios, hablemos del equipo Atlético Nacional que tiene mucha hinchada aquí en Bogotá también.
0: Por favor.
7: Alfredo Morelos no estará por lesión, ya ustedes saben, y de esa lesión creo que se va para largo.
2: Sí.
7: Mateus Uribe, que se encuentra también en los últimos días de su incapacidad. Nicolás Rodríguez tampoco va a estar, problema de ligamento colateral de la rodilla izquierda, ese también es grave. Elkin Rivero aún está en proceso de readaptación física en el campo de juego. Y estos otros dos, porque fueron convocados a la selección Colombia, no van a estar. Juan Manuel Rengifo, que es un volante de creación excelente además, y Samuel Velázquez, el lateral izquierdo. Uy, tiene 5 variantes en la formación el conjunto Atlético Nacional. De todas maneras, tiene equipo, es la mejor nómina del país, y creo que hoy el partido frente a Millonarios va a ser espectacular. Eso como noticia, y no se lo pierdan, 7:30 de la noche.
0: 9:40, negrita, el chismecito de irnos, a ver.
1: Venga, pues.
3: Esto no es más de chismecito, sino es una realidad. Y es que, por favor, los señores encargados, se den una pasadita por la autopista norte con la calle más o menos 145. Ahí en la parte de que separa los dos carriles, armaron una choza, una casa completa, los habitantes de Cayo, pero bien armadita, ¿oyó? Y uno dice, pero ¿cómo así? Con techo, huevo, choro. Por dentro me imagino que estará también pañetado o algo así.
0: ¿Será?
3: Pero tremendo, ¿qué tal eso? Ahí en toda la parte de la zona verde, entonces uno dice, ¿hay cuántos caben en esa casita?
7: Por eso ponderamos mucho lo del puente, porque es que ahí se avisaba mucho y robaban mucho. Entonces ahora se están trasladando para allá.
3: Entonces hicieron la casita, pero muy bien hecha. Esta semana yo decía, pero no lo puedo creer.
1: Ahí es que contratarlos para que le hagan el segundo piso a la casa de una negra.
3: Sí, porque qué.
1: Le digo, pues.
3: Súper bien trabajada, te quiero contar. Y yo la miraba esta mañana y yo decía, pero qué tal. Bueno,
0: no, muy bien.
1: Chisme de casa fábrica, Perilla, ya bueno,
0: me... Ahí está, 9 de la mañana con 40.
1: Tengo otro acertijo para irme.
0: Que ya parece ser que ya tengo la ganadora de la camisa.
1: Ay, bueno, bótela, la pez.
7: Los oídos, Omar.
0: Se trata de Sandra.
1: La cama viene con el kefir, disculpe.
0: No. Ah, bueno. El kefir sí...
1: Toca comprárselo a Javier. ¿En dónde, Javier?
6: Pero un
1: momento. Véalo. Ay, no estaba listo.
6: Eche el acertijo.
0: Mientras busca el teléfono, escuchemos si se va a llegar.
7: Tengo 310-701-7121. 310-701-7121. Y atención, escriban al WhatsApp. No llamen, escriban al WhatsApp.
1: Se llama Kefir, no Kefir, tú tranquilo. Ahora eso, sí.
0: Kefir, tú tranquilo.
7: Con el Kefir, tú tranquilo.
0: Eso, muy bien. Si se oye, gana, a ver.
1: Hágale,
4: vos. Buenos días, Olímpica. La respuesta es el acertijo anterior. ¿De cuántos ojos tiene? Si un gato tiene dos ojos, un perro. Bueno, el acertijo son tiene dos ojos porque cada animal tiene solamente dos ojos. Olímpica Estéreo se metió.
0: Es verdad.
1: Le tengo uno que nadie lo sabe.
0: Así que, Sandrita León, felicitaciones porque se lleva su camita para su mascotica. A ver, señor.
1: Le tengo uno. ¿Usted sabe, Gato Gómez, por qué se llama pantalón?
5: No, ¿por qué?
1: Porque va del pan al talón.

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0: mañana con 47. 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
0: 9 de la mañana con 48. Atención, para los que disfrutan correr en familia, conocer nuevos destinos y hacer del deporte un plan de fin de semana, llega la tercera edición de la Media Maratón de Cundinamarca. La cita será este 21 y 22 de noviembre en Anapoima, la ciudad del sol y el agua. Así que es la oportunidad, por supuesto, para que puedan disfrutar de la eterna juventud este 21 y 22 de noviembre en Anapoima, en esta Media Maratón de Cundinamarca. Inscripciones hasta el 28 de septiembre. Así quedan 4 días todavía para que se puedan registrar para esta Media Maratón de Cundinamarca. Esto pasa en Cundinamarca.
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0: 9:50 en la mañana. 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
2: De la mañana con 8 minutos, 10 con 8 minutos aquí en Olímpica Estéreo y vamos a comer pollito, pero el mejor, ¿no? 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

muchachos, no sabemos lo que va a pasar mañana. Ya nos hemos enterado lo que ha pasado en el ayer. Solo nos queda disfrutar un 24 de septiembre. No hay más. Un 24 de septiembre del año 2026. Vístase como usted quiera verse bien. Échese el perfume, no espere el matrimonio para echarse el perfume que tiene usted guardado. No espere la ropita nueva que usted tiene guardada, no, póngasela hoy si quiere. Planifique ser felices hoy y démosle las gracias a mi Dios por un nuevo día. Sobre cualquier enfermedad, sobre cualquier situación de nuestros padres, que a veces ya los vemos más viejitos, los vemos que se cansan más rápido. Tenemos que pedirle a Dios es que nos regale otro amanecer como el de hoy. Ya. Y por los enfermitos, los que están en los hospitales, por la gente que de pronto escucha Olímpica esperando reír, pues ya lo lograron con Temprano Más Bacano. Y ahora vamos a tratar de ser felices, como lo dice esta canción. ¡Vivir la vida!

Hay que considerar que somos una cascarita de huevo. No hay que considerar que todo lo tenemos ya planificado, arreglado. No, ya en 2 años me va a pasar esto. Pueden pasar muchas cosas. Hasta más tardecito, si Dios nos tiene misericordia, pues vamos a seguir nuestra vida. Así que, muchachos, espero que estén más bendecidos que escapulario en

0: hasta las 4 de la tarde en Olímpica Estéreo. Conclusión: desapendéjate. Ya no se quejen. Eche pa'lante. Siempre pa'lante y nunca para atrás, muchachos. Vamos pa'lante.
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0: a las 10 de la mañana con 53 minutos, 10 con 53. 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
1: 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Romeo Santos, Prince Royce.

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11 de la mañana con 37 minutos, 11.37. 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
2: 11 de la mañana, 56. 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

0: 12 del mediodía con 2 minutos, 12 con 2. 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
2: Llego las 12 del mediodía 22. Aquí en Vallenatos de Oro, una edición especial de Juernes donde estamos hablando de los dos en línea. Dos canciones de tu artista favorito.
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2: La dirección y programación es de la señorita Dalia Marleni Bernal. Y en Vallenatos de Oro, yo los vengo saludando acá, Javier Ávila, con ustedes. Nos vamos dobles. Así como cuando uno ve doble, hoy vamos a escuchar al doble. Y sobre todo porque hoy vamos a tener doblete, vamos a tener no uno, sino 2,000,000 pesos. Enviándome las noticas de voz al WhatsApp Olímpica 320-650-1059. 320-650-1059.
3: Hola, Javi, habla Luz Giraldo. Envíeme los 2,000,000 al barrio Chuiza. Desde septiembre se siente que viene diciembre. Olímpica Estéreo se metió.
2: 12 del mediodía 24, muy bien.
3: Hey, Javis, Javis, esos 2,000,000 para acá, para el barrio Hogares Soacha.
2: Listo, en San Carlos.
4: Hey, Javi, los 2,000,000 de Olímpica, envíamelos a San Carlos, localidad de Suba.
2: Vamos para Suba entonces, por aquí Villahermosa.
5: Hey, Javi, hola mi amigo Javi.
2: Roxana.
5: Yo escuchando Olímpica Estéreo. Hey, Javi, los 2,000,000 de Olímpica Estéreo en el barrio Villahermosa. Olímpica Estéreo se metió.
2: Mi querida Roxana, un abrazo gigante. Delcy Caterín.
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2: Tengo aquí a Jamie. Oiga, Jamie, Joana.
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2: 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Me voy con 2 en línea, 2 canciones buenísimas que me gusta del gran Peter Manjarrés. En estos 2 en línea, me voy con El Caballero y La Dueña de Mi Vida. ¡Ah, qué buenas canciones! Peter, El Caballero, sonando en Valle.

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1: 12 del mediodía, 36 minutos. Chicos, ¿cómo les parece? Que ya estoy a punto de entregar boletas de Mundo Aventura. Voy a sacar noticas de voz, voy a pasar otras dos en línea

¿qué tal que también? Oiga, ¿qué tal si le regalamos boletas para los meros cabrones, muchachos? Yo aquí voy como quien no quiere la cosa, poniendo vallenaticos, pero ahí les voy dejando los regalos. Así que lleguen de una vez al WhatsApp Olímpica 320-650-1059.

0: El 9 de octubre, si hay algún antojado, que me escriba en el WhatsApp Olímpica 326-50-1059. 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Me voy con dos en línea. Uy, vienen dos buenos. ¡Farucho, mi pana, mi chimazo!
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1: Con 18 minutos, hora con 18. Vuelvo, segunda hora de Vallenato de Oro, y habíamos arrancado con dos canciones. La siguiente hora fue con No le temas al amor, luego Si tú no estás, del gran Nelson Velázquez, y Yo por aquí lo sigo buscando. Hoy es día de 2 millones. ¡Tum, tum, tum! Una de la tarde, 19. Veamos a ver quién quiere ganar.
2: ¿Qué se dice, viejo Javi?
3: ¿Qué se dice?
2: Yo quiero ganarme los 2 millones de pesos de Olímpica para que me los envíes al barrio Bosa Carbonel. O aquí desde Montevideo, trabajando desde mi lugar de trabajo, muy juicioso. Ya sabes, viejo Javi, es que quiero montar un negocito.
1: Ay, qué chévere.
2: De arepas rellenas, y ya se me falta plata para la carpita y el surtido, viejo Javi. Ya sabes que 100% conectado con 105.9, la mejor emisora de Colombia. Olímpica Estéreo se metió y con todos los barrios de Bogotá.
1: Pues por todo eso,
2: viejo Javi.
1: Un abrazo. Por todo eso que ha grabado, lo vamos a meter en el Yo te apoyo, para mirar a ver si lo metemos en los emprendimientos de Olímpica y le ayudamos. Aquí en Olímpica siempre les decimos, ¡yo te apoyo!
4: ¿Qué dice acá? Hey, Javi, los 2 millones de pesos, viémoslo al barrio. Boyacá Real.
1: ¿Boyacá Real? Vamos a ver dónde más.
5: Buenas tardes, Javi. Olímpica Estéreo se metió escuchando Olímpica Estéreo desde Candelaria, la nueva. Enviamos, por favor, al barrio Candelaria. Muchísimas gracias.
1: Bueno, mamá.
5: Dios los bendiga. Olímpica Estéreo se metió.
1: Un abracito en Candelaria. A ver.
5: Buenas tardes.
1: Ah, bueno, aquí está la misma. Compartir.
6: ¿Qué me dice? Los 2 millones de Olímpica enviamos al barrio Rocha, Ciudad de Olímpica.
1: Ahí medio le entendí, sé que es, pero aquí dice, mire que es un hombre, qué curioso, Paula Andrea Muñoz Borda, y habla un hombre, pero bueno, mucha confianza, ¿no? Que tenga el celular de la señora, bien.
7: Hola, Javi, con Andrea. Javi, los 2 millones de Olímpica, envíalos a Facatativa, con Dinamarca.
1: ¿Y eso?
7: Por favor.
1: Bien.
7: ¿Y qué estás haciendo? Escuchando Olímpica Estéreo. ¡Se metió!
1: Muchachos, nos metimos en tu vida, nos metimos en tu casa, en tu trabajo, en el negocio.
8: Hey, Javi, los 2 millones de Olímpica, envíamelos al barrio Sosiego, localidad San Cristóbal. Yo escucho Olímpica Estéreo, se metió, y desde septiembre se siente que viene diciembre.
1: Bien, bien, bien, bien. Carmen, Carmencita, buenas, Carmen.
9: ¡Ey, Javi! Eso. Los 2 millones de Olímpica, envíamelos al barrio Soratama, porque desde septiembre se siente que viene diciembre.
1: Bien.
9: Escuchando Olímpica Estéreo, se metió.
1: ¡Ay, qué bonita! Vamos con ganadores de Mundo Aventura. Gente maravillosa que quiere pasear en Mundo Aventura. Fernando Ramírez, buenas tardes, ¿qué estás haciendo?
10: Muy buenas tardes, escuchando la mejor emisora, Olímpica Estéreo, se metió.
1: Perfecto. ¿Dónde anda, parcerín?
10: Por acá, por el barrio 63 con 50, más o menos.
1: Muy bien. ¿A qué se dedica?
10: Amarillito.
1: Bueno, la placa del calidoso.
10: JPQ031.
1: Hágame un reportecito en este día un poco nublado, por aquí por la Castellana está como nublado. Hágame un reportecito ahí.
10: Pues la verdad, desde que colocaron los semáforos acá a las 63.50, se ha complicado harto el tráfico.
1: ¿Sabe que sí? Eso es. Yo vi unos que también los colocaron en un romboy, en una, ¿cómo se llama eso? Sí, aquí cerquita del parque Simón Bolívar, hay un romboy ahí que pusieron semáforos también ahí, ¿no?
10: Sí, señor, se complica la movilidad.
1: Sí. Bueno, sabrá Dios por qué pusieron semáforos en esto, pero bueno. Don Fernando, ¿sabe qué vamos a hacer? Más bien lo vamos a entretener. Váyase a Mundo Aventura con toda su familia. Felicitaciones, se ganan 2 entradas para Mundo Aventura, ¿oyó?
10: Uy, muchísimas gracias.
1: Recuerde algo, la entrada es gratis, o sea que usted puede entrar 2, 3, 4, 5 adultos, pero utilizar las boletas que les damos es para que 2 personas se suban a las atracciones mecánicas. ¿Ya estamos?
10: Ahí estamos, muy bien, muchísimas gracias.
1: Bueno, parcerini, gracias por escuchar. ¿Cuál emisora?
10: Olímpica Estéreo, debe ser la mejor.
1: 1:23. Ya en minutos también me voy con entradas para Los Cabrones. Pues para el concierto de Los Cabrones, que son todos los grandes de la música popular. Chuy Lubiano, Tucanes de Tijuana, Gerardo Amado. Va a estar bueno eso, entonces será el 9 de octubre. También voy a entregar boletas para esto con Olímpica. 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Así que ya lo saben, me voy con dos de Rafa Orozco.
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2: 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Una de la tarde, 33 minutos.

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Espero que estén más bendecidos que escapulario en Semana Santa, chicos. Qué bueno que está trabajando, qué bueno que está produciendo, qué bueno que está escuchando olímpica, qué bueno que está mirando. Oiga, esa emisora me cae bien. Regalan cosas, ayudan a la gente, siempre mantienen despertándonos, dándonos información, nos mantienen llevándonos a Mundo Aventura, nos mantienen llevando a los conciertos, por ejemplo, ahora que tenemos los meros cabrones, próximo 9 de octubre, ahora que van a regalar 2 millones de pesos, no, mejor dicho, Olímpica Estéreo, pura pulpa, lo demás es frutilla.

arranquen, ya voy con noticas de voz. Ya les voy a prestar atención, me parece súper importante la nota de voz que ustedes me están grabando justo ahora. Ya los vamos a buscar para llevarlos al show de los cabrones y a las entradas de Mundo Aventura, más los 2 milloncitos que les vengo diciendo. Igual, ya los voy saludando si alguien está de cumpleaños en septiembre. Hay mucha gente que cumple años, claro.

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0: Vamos a ver en qué barrio, en qué localidades, que la gente hable, que salga al aire. A ver.
1: Hey, Javi, los 2 millones de Olímpica, envíamelos al barrio El Recuerdo de Teusaquillo.
0: Un abracito para la gente de Teusaquillo. A ver qué me dice Evangelina.

0: bien. ¡Eso! Esa es actitud de 2 millones. Vamos a ver qué me dicen por acá en el porvenir. Lorena, hola Lorenita, bienvenida.
1: Javi, los 2 millones de un intercambio al barrio Busay por venir y enviámelos, enviámelos.

0: García y su familia, porque yo estoy escuchando Olímpica Estéreo, se me lleva. Estoy desempleada, estoy en la casa haciendo oficio, pero sí necesito la plata para los 15 años de mi hija.
1: Qué bonito.
0: Y unos gastos que tenemos acá en la casa, pues porque los gastos no dan espera. Eso. ¿Y qué está haciendo? Escuchando Olímpica Estéreo, escuchando Olímpica Estéreo, Olímpica Estéreo, se me lleva.

0: saben de una vez, porque a las 3 y 10 estaremos sacando nombre de ganador. ¡Se acerca la hora! ¿Qué me dice por acá?
1: Y envíeme los 2 millones de pesos a mi barrio, escuchando Olympic Estéreo desde la Floresta Sur.
0: Dani. Floresta Sur, bienvenidos.
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3: 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Hola, Javi, con Andrea. Javi, los 2 millones de Olímpica, enviaros a Facatativa, Cundinamarca.
0: ¿Listo? Perfecto, muy bien. Mucho ruido, pero qué lástima. A ver, por aquí, esto va muy rápido, Dios mío.
4: Buenos días, Javier.
0: Buenas tardes. Muchas gracias, feliz tarde. Sigan llegando, ya. 320-650-1059.
1: Envíame los 2 millones de pesos.
0: Ese también, a ver por aquí.
5: ¡Hey, Javi!

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16: Este es el informe de la hora para Olímpica Estéreo. Mucha atención que el grupo criminal Los Pachenga, también conocido como Autodefensas Conquistadoras de la Sierra Nevada, anunció hace pocas horas el fin del paro armado que realizó en Magdalena y La Guajira tras militarización de Santa Marta ordenada por el presidente de Colombia, Abelardo de la Espriella. A través de un comunicado publicado en su cuenta de X, la organización delincuencial señaló que esta acción violenta anunciada por 72 horas terminaría a las 7 de la mañana de mañana viernes 25 de septiembre del año 2026. 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

0: como lo decía esta promo, también tenemos nuestro concurso Mis 15 con Olímpica. Mis 15 con Olímpica es algo muy bonito, sobre todo porque las quinceañeras, ¿saben qué les va a pasar? Les vamos a dar una joya en plata y en oro a cada una de las quinceañeras. Hombre, qué detalle que le va a marcar la vida tanto a la familia como a la quinceañera, porque nuestros amigos de Joyería Venecia son los mejores. 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Y ellos son los que van a acompañar a nuestras quinceañeras. Ya lo saben cómo es el concurso, ¿no? Grábese un video de 70 segundos, lo envían con la palabra Miss 15 y con eso están participando con nosotros. Con la palabra Miss 15, para que puedan participar. El rango de que haya cumplido 15, de enero 2026 a diciembre 2026. No programen niñas de 11 años. El año pasado me pareció eso muy maluco y de paso irresponsable de los papás, como que empujar a una niña de 11 años a que diga mentiras. No, hombre, señores, por favor. Por favor, sociedad, no seamos así. Esa niña tiene 11, déjela crecer. Entonces, por favor, de enero a diciembre, las que cumplen son 15 años y por eso le estamos pidiendo los documentos, pues para confirmarlo, quizá unos avivatos así el año pasado. 3 de la tarde con 21 minutos, 3 con 21. Y es el momento de ponerlos a ganar.
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0: 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Veníamos anunciándolo desde el sábado anterior, donde estábamos hablando de la semana de las ñapas. La semana de las ñapas con Olímpica Estéreo. El día lunes fue celular, el día martes torres de sonido, eso fue así, celular, televisor, torre de sonido. Hoy es el momento de entregar 2 millones de pesos.
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0: Olímpica Estéreo, cambiando vidas en el norte, sur, oriente, occidente de la ciudad. Vamos a buscar un ganador Olímpica. Todos los que se han inscrito esta semana tienen derecho a llevarse los 2 millones de pesos. 2 millones de pesos, muchachos. Preparen los teléfonos. Prepárense. Ya le va a estar sonando ese teléfono. Vamos a ver. Vamos a ver a quién le corresponde esa primera oportunidad, porque si la persona no responde, si la persona está como medio descuidada y no le puso cuidado al teléfono, puede perder. Eso es cierto, puede perder. Vamos a ver. Sistemas activos. Lanzamos aquí nuestro algoritmo. Dice por aquí que es una mujer. Atención, una mujer puede ganar 2 millones de pesos. Se llama Susana Villarreal, San Mateo, Soacha. Pues no me queda otra más sino pegarle el susto. ¡Vamos a llamarla! Susana Villarreal, buenas tardes. Susanita. Con nervios.
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0: Me ganó, me ganó. Muy bien, Susana, vamos bien. ¡Hola! Perfecto, mi Susanita. Muy buenas tardes, ¿cómo vas?
2: Buenas tardes, muy bien, muy feliz.
0: Óyeme, Susana, qué berraquera, me ganaste porque te iba a poner el que estás haciendo y me ganó. Pues eso está mejor.
2: Ay, la emoción, estaba pegadita esperando la llamada.
0: Perfecto. Oye, Susana, bienvenida a Olímpica Estéreo, qué bueno tenerte aquí de oyente. Me dicen que estás en San Mateo, Soacha, ¿verdad?
2: Sí, señor, sí, señor.
0: Bueno, Susana, ¿algo que te llame la atención de Olímpica Estéreo, Susanita?
2: La música, me encantan las noticias, lo animado que son todos los muchachos del grupo. Qué me bien. Gusta mucho escuchar Olímpica Estéreo.
0: Perfecto, maravilloso. Óyeme, Susana, ¿cómo es tu vida normal? ¿Eres ama de casa? ¿Trabajas? ¿Eres soltera? ¿Qué te dedicas?
2: Soy estilista, vivo en el barrio San Mateo, tengo 2 hijos.
0: Ok.
2: Diariamente comparto con ellos, trabajo a domicilio.
0: Perfecto.
2: Y básicamente saliendo adelante.
0: Saliendo, eso está muy bien. Y eres un orgullo de mujer porque mire, todo lo que cuenta echando pa'lante. Pues mi querida, vamos a lo que es. Te voy a hacer simplemente 2 preguntitas muy sencillas, muy fáciles, la verdad. Sabemos que te has venido inscribiendo bastantes veces, lo vemos ahí en el WhatsApp. Te has inscrito muchas veces y eso a mí, la verdad, me hace muy feliz. Y hasta que por fin el algoritmo decide y le dice a Susana, bueno, mire, vamos a llamar a Susana. Susana, dígame simplemente esto es lo que le voy a preguntar. Atención. Empezamos. Susana, 3 programas de Olímpica Estéreo.
2: 20 latinas.
0: Ese es uno.
2: Vallenatos de Oro, que es mi favorito.
0: Bien, el vallenatito.
2: Y la Ruta Olímpica.
0: Vamos bien. Antes de la otra pregunta, usted, si llega a recibir 2 millones de pesos. Si usted llega a recibir 2 millones de pesos, antes de eso, usted cuando va a un banco, por ejemplo, que usted necesita 2 millones de pesos y usted va a hacer un préstamo con intereses, ¿a cuántos meses le tocaría, pues, para llevar su vida normal, Susana? Es decir, sin verse afectada, ¿cuántos meses se demoraría en devolver 2 millones de pesos.
2: Hasta 32 meses.
0: Imagínese, fuerte, fuerte, es un endeudamiento larguito. Para devolver 2 millones de... Y así le pasa a muchos colombianos. Le toca diferirlo a muchísimas cuotas. Por eso esta campaña de Olímpica Estéreo es tan valiosa en Colombia y en Bogotá. Porque basado en la siguiente pregunta, Susana Villarreal, le podríamos estar ahorrando 32 meses de endeudamiento con intereses, porque usted está a punto de recibir gratis 2 millones de pesos. ¿Está preparada para la siguiente pregunta?
2: Sí, señora, aquí estoy, lista.
0: Dígame, 3 personajes, 2 personajes que usted normalmente recuerde cuando sintoniza Olímpica Estéreo.
2: El señor Perilla.
0: Sí, muy bien.
2: Javier Ávila.
0: Muy bien.
2: Y la señorita Dalia.
0: Y la patrona. Pues vamos a revisar esto, Susana. Si está sola, le voy a decir algo. Avísele a su familia, porque Olímpica le regala 2 millones de pesos. Susana, así de fácil se gana con Olímpica Estéreo. Susana, ¿cómo te sientes? ¿Cómo te sientes, oye?
2: Estoy muy feliz, Gracias, seguiré escuchando Olímpica Estéreo, son el número uno. ¡Se metió!
0: ¿Qué le va a decir a sus hijitos? ¿En qué va a hacer con ese dinero, Susana? ¿Se ahorró 32 meses de endeudamiento? Ahora sí, ¿qué va a hacer con esa plata?
2: Estoy muy feliz, voy a comprarle la ropita de diciembre a mis hijos, a mis chinitos, los voy a llevar de viaje, les voy a brindar una felicidad y un momento de alegría.
0: Claro que sí. Y para usted, este coro de las muchachas que ganan con Olímpica.
2: Ella es.
0: Y eso te pasa por escuchar, ¿cuál emisora?
2: Olímpica.
0: ¡Se metió! Y ustedes sigan participando porque en minutos más ganadores.
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0: Tarde con 39 minutos, 3:39, y avanzamos hoy jueves para informarnos mejor con nuestros conductores. Vienen en camino entradas de Mundo Aventura, muchachos. 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Entonces, mis amigos, los conductores, por favor, envíen de una vez los primeros 20 reportes de tráfico. Háganle de una vez, chicos, para saber cómo se mueve Bogotá, cómo se está manifestando Bogotá, qué está pasando en la capital. Háganlo de una vez, envíenos de una esos reportes Olímpica. Nosotros vamos a estar aquí muy pendientes. Zaira, Pirata, Javier, Romeo, los deportes con Mojica, todos vamos a estar muy pendientes. Entonces ya lo saben, escuchando Olímpica Estéreo, la emisora que se metió.
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11: Oiga, muchachos. Muchachos, a esta hora quiero enviarle un saludo muy, muy especial, gente que está conmigo y escuchando Olímpica Estéreo, todos los conductores también, pero a una gran familia. Lucho Bonet, un abrazo mi hermano, ahí nos encontramos en el concierto de Jorge Celedón. Luchito, Dios me lo bendiga muchísimo. El gran Luchito Bonet, al lado de su hijo, al lado de su esposita Beré, también tiene que explicar cómo lo pronuncio, Beré, a su hijo Juan, los amorcitos de Lucho Bonet, están ahí haciendo deporte, qué bien, muchas gracias muchachos por sintonizar Olímpica, Dios me lo bendiga familia. A la hermosa Beré, ahí dice el nombre, y a Lucho Bonet con su hijito Juan. Un abrazo para ellos escuchando Olímpica. Gracias muchachos por la sintonía. Pila a los conductores, envíame los reportes, dónde está el trancón, dónde está la situación, porque aquí en Olímpica Estéreo estamos pendientes de ustedes.
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0: bendito perpetuo del socorro picaleña, porque tira pico. ¿Cómo está mi querida Zaira?
1: Mi Robe, feliz tarde para ti y para todos los oyentes. A las 4 y 10 de la tarde les damos la bienvenida a la Ruta Olímpica, el programa que les acompaña de lunes a jueves todas las tardes, que los llena de buena información, de chismecitos, muy buena música, regalos a montones, mi Romy.
0: Sí, señor, tenemos regalos. Por ejemplo, tenemos cojín de lechona.
1: ¡Qué rico! Usted, para que este fin de semana se pegue una comelona de lechona.
0: ¡Oh, no, no, no, no, no, no! Se pegue una lechona sensacionamiento.
1: ¡Qué rico! O si, por ejemplo, este fin de semana ya se acaba septiembre, usted quiere rematar amor y amistad, no ha celebrado, eso ya hace una lechonada.
0: Una lechona y sensacionamiento.
1: Una marrana de buena, qué rico.
0: Rico con la gente de Le Parc, el gourmet.
1: Con cuerito durito, como nos gusta a las mujeres. Durito.
0: ¿Qué?
1: El cuerito, claro.
0: Oñervito, ¿qué?
1: No. El cuerito del marrano, que esté bien duro, duro, duro.
0: Ah, ok. No sé por qué los jueves quieren coger este programa de recocha. Aquí no hay orden los jueves.
1: Ya estamos hablando de cueritos a las 4 de la tarde. Está muy temprano, Romeo, por Dios.
0: Bueno, tendremos bonos de tanqueo también para nuestros oyentes.
1: Sí.
0: Que nos empiecen a enviar ya mismo reportes de movilidad. ¿Cómo es el tema de la movilidad en Bogotá? Pues ustedes nos cuentan al WhatsApp Olímpica 320-650-1059. 320-650-1059.
1: Además de eso, tenemos entradas, por supuesto, a Mundo Aventura. Recuerde que ya viene Halloween, temporada de Halloween. Entonces, terror al parque en Mundo Aventura es una opción espectacular que no nos podemos perder. Y tenemos entraditas para Mundo Aventura, parque de diversiones. Y ya llega octubre y llega terror al parque a Mundo Aventura. Así que pilas.
0: De una vez le voy a contar. Diga, yo voy a decir así. Atención, señoras y señores. Oyentes de la Envía Estéreo 105.1. De una vez, porque usted ya se metió ahí. Entonces, pues hay que decirlo, ¿no? No hablar de terror al parque.
1: Sí.
0: Póngale cuidado, oyentes de Olímpica Estéreo 105.9. Atención, oyentes de Olímpica. Atención. Prepárate.
1: Uy.
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1: ¡Ay, qué! 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Ay,
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1: ¡Uy! ¡Qué bueno!
0: Está.
1: Aprovechen, ya saben, nos vamos por terror al parque. ¡Qué susto! 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
1: 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Yo fui el año pasado.
0: ¡No das!
1: No, y casi no salgo. No, eso fue durísimo, pero me encantó. Toda mi línea, los que les gusta el terror tienen que ir a terror al parque.
0: Ok, nos vamos con los reporteros olímpicos a esta hora, 326-50-1059. ¿Qué nos dicen nuestros reporteros a través del WhatsApp Olímpica? 326-50-1059, hola.
2: Salida de Avenida Suba 55, está caminando, caminando y corriendo.
0: A ver, bueno, está bien, la Avenida Suba, chévere, hola.
3: 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Está 5-5 la movilidad. Quien informó, Juan Carlos Vázquez para Olímpica Estéreo.
0: Más oyentes a esta hora, Olímpica Estéreo, 326-50-1059. ¿Qué dicen nuestros oyentes? Los queremos escuchar a esta hora, hola.
4: Javi, buenas tardes, Olímpico reportero Cristian Acero, reportando la movilidad desde la avenida Ciudad de Cali con 80. Ya está saliendo la gentecita de trabajar. Zaira, Javi, Romeo, Dios los bendiga. Un saludo muy especial de Olímpica Estéreo. Se metió.
0: Un abrazo, gracias por estar ahí escuchando Olímpica Estéreo. Más oyentes.
1: Mi Rome, 4:16 de la tarde. Hola, ¿quién anda por aquí?
5: Javi, muy buenas tardes, Reportando sintonía de aquí desde la autopista sur con 78, autopista con Boyacá. Está 5-3-5 de la movilidad. Quiero participar por entradas a Mundo Aventura para llevar a mis hijos. Olímpica Estéreo se metió desde septiembre. 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
1: Muy bien, 4:17 de la tarde, Olimpi reporteros en la ruta olímpica. Recuerde que se puede llevar bono de tanqueo, más entradas para Mundo Aventura, así que aproveche. ¿Quién más anda por aquí en la ruta? Hola, ¿qué estás haciendo?
6: Javier Ávila, Zairita, en la mesa de trabajo. Muy buenas tardes, les hago reporte de movilidad desde la carrera 30 con calle 80 hasta la Universidad Nacional. Se encuentra un 5 de 3 debido al alto flujo vehicular de la zona. De ahí vamos a tener alto flujo vehicular de un 2 de 5 por los semáforos hasta el tema de Ricaurte. Ricaurte nuevamente vuelve a soltar. ¿Y qué estoy haciendo yo? Escuchando Olímpica Estéreo se metió. Quiero participar por boletica a los meros cablones, viejo Javi. Excelente tarde para todos.
0: Ok, ahí está, más oyentes. Tenemos más a esta hora reporteros al WhatsApp de Olímpica Estéreo 320-1059. Pero antes, información con Zaira en Olímpica.
1: Muchachos, oyentes y Rome en Olímpica Estéreo, quiero contarles que Bogotá Tránsito nos cuenta que a esta hora hay alerta en diferentes localidades de la capital colombiana por lluvias. Vea, Barrios Unidos, Fontibón, Teusaquillo y Bosa tienen tráfico lento hasta ahora a causa de las lluvias que hay a esta hora en la capital colombiana. Además de eso, tenemos un camión varado en la localidad de Bosa, exactamente en la avenida Ciudad de Cali con avenida Bosa, en toda la glorieta de Bosa. Cuando usted va a dar la vueltica por toda la Cali, ahí está el camión varado. Hay flujo vehicular medio en la zona y hay uno de los carriles de la avenida Bosa que está trancado por este camión, así que tenga paciencia y si usted puede evitar esta avenida, evítela porque se va a meter a mamacita de tranco.
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7: 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Doctor, dígame lo que tengo, el ganado, ¿eh? No, para nada, don Roque, absolutamente para nada. Pero vaya arreglando sus cositas porque le quedan pocos días.

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1: Tan chile que la estamos pasando con Olímpica Estéreo. Ay, mira que un abuelito llegó y le tocaron la nalga y dijo, sí. Uy, ¿usted qué quiere? ¿Sexo? Y yo, no, estoy mirando a ver si tiene el pañal mojado.
0: No jodas. En Olímpica Estéreo, atención, vamos con reporteros a esta hora de la tarde en Olímpica.
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0: Bueno, oyentes, si quieres un reporte de movilidad a esta hora, ¿cómo está el tema de la movilidad?

0: ¿Quién está haciendo eso? ¿Quién está haciendo eso?
1: Ah. Ya, es que estamos en vivo a través de nuestra página web www.olimpicastereo.com.co. Así que usted puede ingresar a vernos ya mismo. Romeo, salude por favor ahí en la cámara. Ahora, ya saben,
0: saludamos a la cámara, saludamos a los oyentes que nos están viendo la cámara.
1: Sí, a los oyentes,
0: va a saludar la cámara. Yo hubiera entrado a turno antes de empezar y hubiera, hola cámara, hola cámara, hola cámara, hola cámara.
1: Mejor al oyente, al oyente.
0: Al oyente,
1: sí,
0: al oyente que está ahí. Sí, porque es que mira que todo el mundo dice, ay, saluden a la cámara.
1: La cámara, sí, está mal dicho. Qué pena, Romeo, don Romeo, qué pena.
0: Saluden a todo el mundo que...
1: Hemos corregido un error idiomático.
0: Ok.
1: Ya saben, los que están a través de nuestra página web van a enviar al WhatsApp Olímpica el pantallazo del en vivo.
0: ¿Sí?
1: Y se van con nosotros para nuestro concierto de los cabrones, ¿te parece?
0: Sí.
1: Van a participar, ¿no? Entonces.
0: Todos montados en el... microcóptero. Ah, ¿cómo me dio ahí?
1: Eso, me gusta.
0: Micrófono como micrófono en forma de.
1: Pero microcóptero, muy bien.
0: Microcóptero.
1: Sí, tranquilo. Entonces, va a tomar el pantallazo de la página web www.olimpicastereo.com.com. Estamos ahí, Romeo y yo, Zaira en vivo. Y va a enviarlo al WhatsApp Olímpica 326501059 con la palabra en vivo. Y va a participar por entradas para el concierto de los cabrones. ¿Listo?
0: Listo.
1: De una, ahí los espero. www.olimpicastereo.com.com.
0: Oyentes, de una vez los escuchamos al WhatsApp Olímpica. Hola. ¿Qué dice la people?
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0: Ajá.
2: Para reportar sintonía desde aquí de la avenida Guayacanes. Aquí a la altura del Tintal. 5555 la movilidad. Todo muy bien.
1: Qué bueno.
0: Okay.
2: ¿Qué estoy haciendo? Yo escuchando Olímpica Estéreo para participar por los premios de Mundo Aventura. Álvaro Paredes Hernández.
0: Más oyente de Olímpica Estéreo. Hola, buenas tardes. ¿Qué estás haciendo?
3: Yo, Javi, buenas tardes. Ahí reportando movilidad aquí en la Cali con 26.54. ¿Y qué estoy haciendo? Escuchando Olímpica Estéreo, mijo.
0: Ok.
1: Vamos a ver qué más anda por aquí en la ruta olímpica. 4:31 de la tarde. Hola, ¿qué estás haciendo?
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1: Eso.
4: 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Zaira, Javier, Romeo, muy buenas tardes. Equipo de Olímpica Estéreo se metió. Les habla su Olimpi reportero en su Olimpi Transmilenio, reportando movilidad. Portal 80, al portal de la calle 170, 5454 se encuentra la movilidad. ¿Qué estoy haciendo? Escuchando Olímpica Estéreo. Se metió.
0: 4 de la tarde, 32 minutos, más oyentes en Olímpica Estéreo. Hola.
5: Buena tarde, buena tarde. Reporte de movilidad para la ruta olímpica. Estamos aquí en el norte de la ciudad, calle 100, carrera 11, sentido norte-sur. Señores, tengan paciencia porque el taco está hasta el andino. Mientras tanto, sintonicen 105.9, escuchen a Zairita Amor.
1: Gracias, bebé.
0: ¡Ay!
5: Y Olímpica Estéreo que se metió.
1: Un besito de una vez.
0: Nota de voz. Hola, Olímpica Estéreo.
6: Hola. Hola, Javi, buenas tardes. Para reportar sintonía, reporto carrera novena desde la 127 hasta la 100.
1: Sí.
6: Buen tráfico. Voy por la carrera novena A con 100. Cero tráfico por el momento. Muchas gracias. Feliz día.
1: Okay. Qué bueno. Vamos a ver.
0: Esta hora en Olímpica Estéreo. Otra nota de voz más.
1: Hola.
0: Otra nota de voz más que dicen nuestros oyentes en Olímpica Estéreo.
1: Hola, ¿qué estás haciendo?
7: 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Por acá desde el barrio Meisen, por la avenida Boyacá. Sentido sur-norte. La movilidad está 5-5. Y en sentido norte-sur también está 5-5. Hoy no hay trancón todavía en el tunal. ¿Y qué estoy haciendo? Escuchando Olímpica Estéreo. Porque Olímpica se metió.
1: Muy bien.
0: Ok, 4:33 en Olímpica Estéreo. A esta hora, señoras y señores, presentamos noticias.
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0: A Ayer hubo una balacera cerca a El Dorado,
1: al aeropuerto.
0: Uh-huh. Y muchos me preguntaban, amiga, ¿cómo fue la vaina? ¿Qué fue lo que pasó? O sea, ¿cómo es la vaina? ¿Cómo es el yengeré? ¿Cómo es el meque? ¿Cómo es la movida?
1: ¿Qué fue lo que pasó, mi Romy?
0: ¿Sí?
1: Pues les cuento que lo que comenzó como un reclamo por el precio de una carrera terminó en una situación de tensión, disparos y varios carros afectados en inmediaciones del aeropuerto El Dorado. Imagínense que un Olimpia Amarillito habló y dijo a medios de comunicación que todo comenzó cuando un conductor que no pertenecía al grupo del tercer carril habría ofrecido un servicio hacia el terminal por un valor de 60 mil pesos, o sea, oh, del aeropuerto al terminal.
0: ¡60 mil pesos!
1: ¡60 mil pesos!
8: Que... No. Hola, ¿qué son esas risas? ¿Quita esas risas, hombre?
0: No, 60 mil pesos.
8: ¿Y desde dónde, Sarita, se sabe?
1: Desde el aeropuerto hasta el terminal.
0: ¡No!
1: Porque estaba en el aeropuerto.
0: Es que es irrisorio ese precio, papi.
1: ¡Irrisorio!
0: Claro, por eso lo vieron.
8: Ya no, ¿pero qué? ¿Iba con trasteo?
1: Pues imagínense que eso mismo dijeron los otros Olimpia Amarillitos que estaban trabajando ahí, por lo que le reclamaron, pues le dijeron, bueno, hermano, eso está como muy caro, pilas. La mujer, que era una taxista, aseguró que el conductor ya había sido retirado de esta fila precisamente por situaciones relacionadas con cobros elevados y que por esa razón los demás Olimpia Amarillitos le impidieron que por favor no tomara este servicio porque estaba afectando la actividad de todos los que laboraban.
0: Sí.
1: Según el testimonio entregado por una de las conductoras Olimpia Amarillitas, la discusión comenzó con palabras entre varios trabajadores. La situación, sin embargo, escaló rápidamente y aseguró que el hombre se dirigió hacia su vehículo, hacia el Olimpia Amarillito, y posteriormente sacó un objeto de la cintura de su pantalón. Según su relato, se trataba de un revólver, de un arma, con el que habría realizado dos disparos hacia los pies de uno de los taxistas que estaba involucrado en la discusión.
0: Ajá.
1: La mujer afirmó que no hubo disparos al aire, contradeciendo versiones que, según ella, ya habían circulado en redes después del incidente.
8: No, Isairita, donde disparen al aire, imagínate, están en un aeropuerto.
1: Oh, Dios mío. Tras la detonación del arma, el conductor habría intentado abandonar el lugar, pero un carro se atravesó para evitar que se escapara y que el vehículo pues se le fuera encima.
8: Terrible.
1: En medio de esta situación también intervinieron dos escoltas quienes, según la declaración, reaccionaron con sus armas al considerar inicialmente que podía tratarse o de un hurto o de una amenaza para la seguridad de la persona a la que ellos estaban cuidando en el aeropuerto. La reacción terminó afectando otros vehículos y la taxista explicó que los impactos registrados en algunos de los Olimpia Amarillitos habrían sido consecuencia de los disparos realizados por los escoltas, no por el señor. Posteriormente, el conductor habría continuado su recorrido por la zona del aeropuerto y, de acuerdo con esta versión, una persona de tránsito también intervino y el vehículo terminó desplazándose por otros carriles. ¿Pueden creerlo, muchachos?
8: Terrible.
1: Fue porque estaba cobrando muy caro y los Olimpia Amarillitos dijeron, pilas, que nos está dañando el negocio.
8: No, y además es que es en una zona de que tengo entendido que también ellos no pueden hacer ese tipo de carreras porque esos son unos, tienen que tener unas autorizaciones especiales.
9: Sí, señor.
8: Entonces, no, me parece el colmo. Terrible, terrible. Mire, y que se agarren a bala, pues peor.
1: Pues peor. Ella dice que pues que hay preocupación en todos los conductores Olimpia Amarillitos que trabajan en el aeropuerto El Dorado. La entrevistada explicó que alrededor de 60 taxistas trabajan organizadamente, sí, perdón, en el tercer carril y que varios llevan años prestando sus servicios en este lugar. Y en su caso particular, aseguró que ella lleva 24 años y que es la primera vez que hay un acto de violencia.
0: Terrible. Bueno, por acá hay un intrusivo. Entonces, por favor,
9: pirata.
1: El humor.
0: Bueno, el humor, no. El humor de...
8: Palomo, no se me meta porque le doy bala.
0: Palomo.
8: Yo, vea, ando acá...
0: Del palomo y el pirata enfrentados chiste a chiste.
8: Oiga, yo por eso me retiré de ser taxista porque... ¿Por no, eso estaba muy, muy, muy bravo. Muy un día, una carrera...
0: Sí.
8: La recogí exactamente en la 34 con séptimo.
0: Ajá.
8: Iba a una parejita para los moteles.
0: Sí.
8: De ahí de Chapinero.
0: Sí.
8: Y recogí la parejita, mano, y eso atrás, ahí se subieron y eso atrás, eso se chupeteaban y se acariciaban y se manoseaban.
9: Ajá.
8: Y cuando llegamos ahí a los moteles de Chapinero.
0: Sí.
9: Sí.
8: Pues me dijo, señor, ¿cuánto le debo? Le dije, son 150 mil pesos. Dijo, uy, pero ¿cómo así? Si esta carrera siempre me vale 30 mil, le dije, y los 120 de la pieza, ¿qué?
0: El palomo, Selección Olímpica.
9: Un saludo al viejo Carlos, el Cúcuta, que está
0: no,
9: así.
0: Tres, no,
9: oiga,
0: saludando a todo el mundo. Todo
9: imagínense
0: el
9: que lo que pasó, me pasó a mí, que están hablando de plata.
1: Ajá, ¿qué pasó?
9: Esta mañana estaba, la esposa se fue para la costa a visitar a la mamá.
0: Sí.
1: Sí.
9: Y yo, vienen días y no me llama mi mujer ni nada, y yo preocupado, y yo marcando, y no entra la llamada para allá porque ahí hay mala señal.
0: Sí.
9: Y esta mañana preciso estaba yo escuchando Olímpica y me entra una llamada al celular.
0: Sí.
9: Y dije, aló, sí, mire, el señor Gustavo Moreno, el Palomo, sí, habla con él. Uh-huh. Mire que acá tenemos a su esposa detenida, la tenemos secuestrada. Y estamos,
1: ¿qué?
9: Estamos pidiendo un rescate por ella, estamos pidiendo 10 millones de pesos para dejarla libre. Y dije, yo les doy 20 y se quedan con ella.
0: Menos mal que la esposa sí lo escucha todo el día.
8: Con razón anda con una muñeca inflable.
0: Antes, señoras y señores, antes de ir con música, les cuento que quieres un color que hable de ti. 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

0: señoras y señores, de presentar esta canción. ¡Ey! 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
1: ¡Vida!
0: 4:46, el Joey Arroyo, la canción llama la ausente en Olímpica Stereo.

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2: Serio.
3: Sí, señor. Oiga, vengo.
2: ¿Viene?
3: Un poco triste.
2: ¿Por qué viene triste?
3: Ah, pues imagínese que me fui.
2: ¿Para dónde?
3: A visitar a la clínica.
4: ¿A quién?
2: ¿Quién?
3: A mi hermano.
2: ¿Y qué tiene su hermano?
3: No, pues imagínese que fue para el médico. Y dijo, doctor, ¿qué será? Que es que mire que tengo un testículo azul.
2: Ajá, una gónada azul.
3: Una gónada. Y entonces dijo, a ver, bájese. O el pantalón, bájese por favor los interiores.
2: Sí.
3: Entonces, y como suena bonito eso, los interiores.
2: Sí.
3: Bájese los interiores, está ahí. Se bajó y efectivamente azul, eso parecía un pitufo.
4: Ahí.
3: Sí, pero parecía papá pitufo, man. Y entonces dijo, uy, no, pero esto es. Esa vaina puede ser gangrena. Eso está muy delicado. Yo sinceramente pienso que nada que hacer, toca amputar.
4: Ay no,
3: pero ¿cómo me va a quitar un testículo? Pues, ay, puede con el otro.
2: Sí, claro.
3: Y uy, no, pero doctor, y le bajó el testículo.
2: Y yo.
3: Se lo mochó.
4: Ay.
3: Chao. Adiós, Huevelin.
4: Chao, papá.
3: Adiós, Huevelin. Sí, señor, chao.

0: Y adiós. Cuando volvió a los 15 días,
1: ajá,
0: el otro también.
1: El otro cosa también le puso.
0: El otro, y dijo,
1: la otra gonada.
0: ¿Cómo así? Venga, el otro testículo también está azul.
2: No.
0: Dijo, parece que se le pasó la gangrena al otro testículo.
1: Hay que cortarlo.
0: Hay que cortarlo. Dijo, uy, no, pero me va a dejar mucho sin testículos. Dijo, la única, eso es muy peligroso, puede volverse un tumor maligno.
1: Sí.
0: Y no puede, y se lo mochó también.
1: Así sin exámenes y sin nada.
0: Sin exámenes, así, claro que obviamente le hicieron, eso se llama una biopsia, si no estoy mal, cuando ya le quitan algo ahí.
1: Sí, seguro.
0: Le hicieron la biopsia y precisamente lo acompañé a que le dieran los resultados.
1: Sí, ¿qué le dijeron?
0: No, pues le dijeron, ya revisamos los resultados.
1: Sí.
0: Y caballero, ya sé qué es lo que usted tiene.
1: Ajá.
0: Y qué es lo que tengo, es un pantalón que destiñe.
1: 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Señoras y señores, a esta hora. Olímpica Estéreo, venga, tenemos informe, ¿no? Con Olímpica, la emisora del primer lugar debe ser del cacha, cacha, cacha, cacha, cacha. Ah, no, deportes. Vamos con deportes a esta hora, señoras y señores. Con Olímpica Estéreo 105.9, porque atención. Hablamos de deportes en la emisora del primer lugar. Y ahí está Miguel Mujica, papi. Con los deportes, ¿qué está pasando con los deportes? A ver, Miguel Mujica.
3: Compañero, muy buenas tardes y oyentes de Olímpica Serie, la emisora del primer lugar. Les traigo rápidamente la información deportiva de lo que acontece hoy, de lo que aconteció ayer y de lo que acontecerá mañana. Zaira, Romeo, Pirata y Pavito, una feliz y bendecida tarde. Cielos abiertos para todos ustedes. Arrancamos con la noticia principal y es que ayer se jugó la final de ida de la Liga Betplay Femenina Di Mayor, donde se enfrentaron Independiente Santa Fe y el Deportivo Cali. Partido que quedó 3-2 a favor del cuadro azucarero. El equipo dirigido por John Albert Ortiz, o sea las azucareras, planteó un muy buen partido donde en el primer tiempo de los 40 minutos ya ganaban 3-0. Santa Fe casi lo da vuelta gracias a dos goles de Mariana Zamorano, pero se quedó en un 3-2. El partido tendrá obviamente su juego de vuelta este día sábado a las 6 de la tarde en el estadio de Palma Seca. Recordamos que ambos equipos ya están clasificados a la Copa Libertadores Femenina por haber obviamente llegado a esta gran final. Entonces quedan ustedes muy pendientes y el lunes, ya obviamente temprano, en el mejor momento de la ruta olímpica, les estaremos contando quién fue la gran campeona de Colombia en el rentado femenino.
1: Ok.
3: Por segunda noticia, tenemos que la Liga Betplay tiene muy buenos partidos hoy. Tuvo un buen partido del América de Cali ayer y tendrá mejores partidos mañana. En la jornada de ayer, el América de Cali derrotó 1-0 a Águilas Doradas y está ahí, a nada Romeo de clasificarse a los 8. Hoy tendremos el clásico de Colombia para muchos y mañana también tendremos Boyacá Chicó recibe a Pasto a las 6:10 y Once Caldas frente a Bucaramanga a las 8:15 de la noche. Así tenemos la tabla de los 8 primeros. América de Cali se encuentra primero con 24 puntos, simplemente está 6 de la línea de los 30, que es el que cada fecha, sí, cada torneo estamos diciendo que con 30 puntos ya está más que clasificado.
0: Sí, claro.
3: Segundo Millonarios, tercero Medellín, cuarto Nacional, quinto el Cali, sexto Bucaramanga, séptimo Tolima y octavo Santa Fe. Hoy se puede mover obviamente la tabla de posiciones. Uh-huh. En caso de que el cuadro verdolaga gane, pasaría a Millonarios y llegaría a 22 puntos. Por otro lado, les comento que la selección colombiana de fútbol tendrá este fin de semana un amistoso para que ustedes estén muy pendientes. Recordemos que la semana pasada dimos la nómina de convocados del señor Néstor Lorenzo, donde no está Lucho, donde no está James, donde sí está John Arias, donde ya no está Camilo Vargas, donde ya no está David Ospina y muchas ausencias más, pero pues también las demás sorpresas. Esta selección se estrenará este día 26 de septiembre, el sábado, sí señores, ante México en un atractivo duelo amistoso que tenemos por fecha FIFA. El partido se disputará en el MIT Bank Stadium de Baltimore, en Estados Unidos. El partido será a las 8 de la noche en el territorio colombiano, hora colombiana. Un choque clave para que el cuerpo técnico continúe afinando ese funcionamiento y empiece a conocer quiénes son los jugadores que pueden ir a la Copa América del 2028. Y por el último, pero no menos importante, Zaira y el señor Pavita, como lo dije ayer, hoy son rivales. Yo me imagino a Zaira en la cabina con la camiseta de Millonarios. Y a Pavita obviamente debe tener puesta la negra en este caso, que es la que le gusta.
1: No.
3: Atanasio Girardot ya tiene toda la logística lista para el partido que será hoy entre Atlético Nacional y Millonarios Fútbol Club. Se vive el que para muchos es el mejor clásico de Colombia, con la ausencia para el cuadro azulejo, el cuadro de los embajadores, de Juan Guillermo Cuadrado. Como lo dije ayer, el panita solo tiene 2 días de haberse sumado a entrenamientos, así que no se siente todavía listo para jugar. Mientras que James David Rodríguez podrá estrenarse hoy en el Atanasio Girardot. Y no es para más, obviamente los dirigentes querían que hoy James se estrenara con el club. Esa es toda la información deportiva, mil y mil gracias, bendiciones, y sigan escuchando la emisora del primer lugar. Les pregunto a ustedes, compañeros, ¿cuánto va a quedar hoy el partido? Romeo, su marcador. Zaira, su marcador. Pirata, su marcador. Y Pavita, que me cuente también el marcador. Feliz tarde, bendiciones, chao, chao.
0: Oiga, no lo puedo creer, Romeo, definitivamente.
1: ¿Y no puede creer que lo del partido?
0: No puedo creer que Mojica haya sido capaz de pronunciar MVP de Baltimore. Yo creo que ensayó toda la semana. Manera chicaneada.
1: Bueno, señoras y señores, después de la información deportiva. Ay, papi. Invitado especial, mi querida Zaira. Pero antes de eso, venga, invitaciones, Zaira, porque nos vamos para Mundo Aventura.
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1: 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Señoras y señores. Uy, papi, ¿quién veo que está llegando por acá, hombre?
2: Don Roncancio. Roncancio.
1: Está escuchando Olímpica Estéreo. Está escuchando a Darío Gómez, vea.
2: Roncancio.
0: Uy.
1: Ajá.
2: Días.
0: Uy. Doña Sarita, don Romeo.
1: Olé, Roncancio.
0: Uy, RR. Uy. Qué pena con ustedes que me cogió el sueño, don Romita. Es que me están poniendo a cuidar allá lo de la zona del terror en Mundo Aventura.
1: Sí.
0: Uy, no, sí, incluso le dije a mi suegra que si me acompañaba allá, pues, a cuidar, a velar por la noche. Oiga, ¿cómo estará de fea la vieja que le pidiera una hoja de vida y todo? ¿Qué más, don Romita?
1: Cancio, ¿cómo va? Muy bien. Saludarlo.
0: Ay, don Romita, usted sí andaba más perdido que un peo en un jacuzzi.
1: No, más perdido que un moco en una oreja.
0: Oiga, ¿qué más, don Romeito?
1: Bien.
0: Ya pagó la cuota de administración porque estamos que lo sacamos de allá. Usted más... Uy, hermano, usted sí,
1: no. No me puede dar otra experiencia. Es el sapo, porque usted no tiene nada que ver con
0: ¿cómo
1: eso.
0: ¿Cómo que sapo? ¿Sabes? Pero si de ahí me pagan el sueldo, no, hermanito.
1: No hables con el administrador. Usted no tiene por qué darse cuenta
0: de
1: eso.
0: Tan tacaño. Vea, nunca dan cheta para Navidad. Nunca dan cheta para Navidad. El otro día estaba preparando tinto.
2: Sí.
0: Y me pasé ahí por el apartamento de don Romeo y yo así le eché como indirecta. Le dije, uy, don Romeo, ¿cómo huele de rico ese tinto? Dijo, no, hágale tranquilo, si quiere. Vuelva a pasar. Uy, verdad, hermano, que...
2: Tacañito.
0: Uy, qué berraco. Oiga, don Romeito.
1: Ole, Rocancito.
0: Oiga, hermano, increíble, hermano, triste. Imagínese, ¿sabe quién se pasó a vivir acá al edificio?
1: ¿Y a quién?
0: El expresidente Petro, hermano.
1: ¡No te lo puedo creer!
0: Sí, eso no.
1: Yo no me lo he encontrado.
0: No, imagínese que eso andaba todo despechado, porque como la noviecita con la que andaba le puso los cachos.
1: No,
0: no, y con lo que le había costado ese implante de pelo para verse más joven a don Petro, hermano.
1: ¿Le puso implante y todo?
0: No, sí, no, es que la verdad... ¿Pa qué? Pero pues don Petro le puso el pelo porque parecía un centro comercial. Parecía un centro comercial.
1: ¿Cómo era?
0: Desde todos lados se le veían las entradas.
1: Usted pareció a mí.
0: Ya, tengo más... Area, usted también parece. Oye, hermano.
1: Tengo más entradas que la terminal de transporte. ¿Qué?
0: Usted como que no tiene entradas, usted como que la cabeza le está haciendo striptease, hermano.
1: Oiga, con razón estaba lloviendo, escuchando este fin de semana esta canción.
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1: A todo volumen, ¿era Mr. Petro?
0: Ah, sí, estaba triste que por lo de la vida. Oiga, pero mirándole a usted la cabeza, don Romeo. Ajá. Usted lo que tiene es el pelo aterciopelado.
1: ¿Por qué?
0: Porque un tercio del pelo se le cayó.
1: A ver, sigamos hablando del presidio.
0: Oiga, no, hablando acá de los inquilinos que se han pasado, hermano, don Romeito, no, y eso para que... Uy, oiga, ¿sabe también quién se pasó por acá? Y eso es...
1: ¿Quién?
0: Ese tal doctor Biter, ¿ustedes no lo han pillado?
1: ¡Ay, sí!
0: ¿El que da es que recomendaciones de salud?
1: Sí, que dice que comer arroz es comer mierda, ¿ok?
0: Ah, eso está más acabado que mueble fino. Y no, y es que está, hermano... Eso, horrible eso como está el gallo.
2: Está muy flaquito.
0: Uy, que sí, ¿qué? No por ser chismoso, pero el otro día...
1: enfermo, papi.
0: No, por ahí me contaron.
1: ¿Qué le pasó?
0: Que es que le toca bañarse amarrado para no irse por entre el sifón. Oiga, y es que también le digo, yo prefiero, don Romeito, estar acá de vigilante acá al edificio, sí. Y no por allá de discotecas, hermano.
1: No, discotecas.
0: No. Imagínese que me pusieron allá a cuidar a Teatrón. Usted como que ha ido, don Romeo, porque usted tiene cara dañado.
1: Imagínate que yo viví en Chapinero, pero nunca fui a Teatrón.
0: A ver, sí.
1: No.
0: Ya dijo.
1: No, hay una vaina donde la gente baila mucho
0: usted
1: mejor.
0: Usted tiene su historia por detrás, no venga acá.
1: No, nunca he ido, la verdad.
0: Oiga, no, hermano, imagínese, don Romeito, que me puse a cuidar ahí a Teatrón.
1: Sí,
0: y como
1: pasó?
0: A mí me coge el sueño para todo, hermano, me quedé dormido.
1: Sí.
0: Y me soñé, es que yo era una aguja.
1: ¿Una aguja?
0: Sí, y cuando me desperté me estaban enhebrando. Pues nunca. Oiga, don Romeito, pero lo tengo que dejar, hermanito.
1: ¿Por qué?
0: No, porque me toca venir a hacer la ronda acá en Olímpica Estéreo.
1: ¿Así
0: porque
1: durmiendo?
0: No, acá muy despierto. Me toca venir a hacer la ronda acá en Olímpica porque la última vez se nos metieron los de los 40 principales y se desaparecieron 3 micrófonos. ¡Chao, Romeo! ¡Cambien
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0: Llegó el tipo a la entrevista de trabajo.
1: Llegó el tipo a la entrevista
2: juicioso,
1: de trabajo.
2: Bien vestido, bien rico.
0: Sí, claro, y llegó y el entrevistador miró la hoja de vida y dijo: déjeme decirle que su hoja de vida es impresionante. Sí.
1: Uy.
0: Dígame, ¿cuál es su mayor virtud? Dijo: hacer hojas de vida.
1: Muy bueno.
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1: En Olímpica Estéreo, 3650-1059, ¿qué dicen nuestros oyentes? Hola, Olímpica Estéreo.
4: Que haya una hoja y un espero, una tinta.
1: Ajá. Muy bien. Sí, sí, hay algo para escribir, para escribir una historia, sí, señor. Hola, Olímpica Estéreo. Okay.
5: Buenas tardes, mis amigos de Olímpica Estéreo. Aquí Víctor López, reportando movilidad aquí por el lado de la Primera de Mayo con Villavicencio.
1: Ajá.
5: 5455 está movidito el tránsito. ¿Qué escucho yo? Olímpica Estéreo se metió aquí en mi Olímpico Amarillo, reportando siempre la mejor sintonía.
1: Muchas gracias, hombre, por estar ahí conectado con Olímpica Estéreo.
2: 5:40 de la tarde, ya saben, Olimpireporteros, envíen por favor su nota de voz reportándonos cómo está Bogotá. Pueden participar por bono de tanqueo o por cojín de lechona. Si usted quiere cojín de lechona, pues entonces envía el reporte y pone abajo cojín de lechona para nosotros saber que usted quiere comer lechona este fin de semana. ¿Listo? ¿Te parece, mi Romo?
1: Ok, listo.
2: De una, así que ya saben, Olimpireporteros, cuéntenos cómo está la movilidad en Bogotá, dónde está el chicharrón y si quieren llevarse bono de tanqueo o cojín de lechona. ¿Quién más anda por aquí en la Ruta Olímpica? Hola, ¿qué estás haciendo?
6: Buenas tardes, señores Olímpica. Reportando movilidad desde el municipio de Cota. Me dirijo hacia Madrid. La movilidad entrando a Bogotá se encuentra 5152. Hay un trancón de Padre y Señor Nuestro entrando hacia Bogotá.
2: No puede ser.
6: Vea, un saludo a Zaira.
2: Gracias, bebé, igual.
6: Al pirata.
0: Un abrazo.
6: Y a Romeo. ¿Qué estoy haciendo? Yo, escuchando Olímpica Estéreo. ¡Se metió!
1: Gracias por estar ahí escuchando Olímpica Estéreo. Gracias por la información. Más oyentes. Hola, Olímpica Estéreo.
7: Buenas tardes, Olímpico Reportero, nuevamente reportando movilidad. Movilidad desde el sector de Santa Libra, el sector de Usme. Hay bastante flujo de curar la entrada, entonces tener paciencia y precaución. Desde septiembre se siente que viene diciembre para participar. Bien oyente por esos 2 millones. Gracias, Olímpica Estéreo, se metió.
1: Epa, un abrazo, muchas gracias. Más reporteros, Zaira.
2: A ver, 5:41 de la tarde, cuéntenos cómo está la movilidad en Bogotá. Hola, ¿qué estás haciendo?
8: ¿Qué hago yo escuchando Olímpica Estéreo? Se metió.
1: Ajá.
8: Reportando aquí el trancón en la avenida. ¿Cuál es esta?
2: ¿Cuál?
8: La avenida Rojas. Está trancada y hay un estrellado bajando el puente. Se estrelló un carro particular con una moto cuando está en el suelo. Al parecer no hay heridos, pero igual se estrelló. Si no quiere trancón, cojan otra avenida.
2: Mejor.
8: Okay. ¿Qué hago yo escuchando Olímpica Estéreo desde mi Olimpia Amarillito VEI 696? ¡Se metió!
1: Okay, muchas gracias por estar ahí conectado con Olímpica Estéreo. Otro más.
9: Olímpica Estéreo, muy buenas tardes. Mi nombre es Jorge Luis Cadena. En este momento, reportando sintonía, vengo desde Suba, Lisboa, a coger la calle 80 para entrar a Bogotá, pero está de no creer que el tráfico está fluyendo, entrando y saliendo de Bogotá a la altura de Puente de Guaduas. Está fluyendo, que está de no creer. De verdad que sí, porque todos los días sucede trancón, pero hoy no. Hoy está muy suave el tráfico entrando y saliendo de Bogotá. Y yo, ¿qué estoy haciendo? Escuchando Olímpica Estéreo. Olímpica Estéreo. Se metió.
1: Bueno, Zaira, ¿qué está pasando en noticias de movilidad?
2: Tenemos información de movilidad porque a esta hora hay un accidente en la localidad de Usaquén. Vea, una camioneta y un motociclista, toda la autopista norte con calle 207, sentido sur-norte. Hay ambulancias en el punto, afectación de los dos carriles de la autopista norte, flujo vehicular alto, por lo que hay mamacita de trancón hasta ahora en la autopista norte por un accidente entre una camioneta y un motociclista. Tenga paciencia si va saliendo de Bogotá. Además de eso, debido a las fuertes lluvias que hay a esta hora en la capital colombiana, se presentan encharcamientos e inundaciones en Fontibón. Vea, exactamente en la avenida Centenario con avenida Boyacá, en la conectante, así que conduzca con cuidado y tenga paciencia. Mi Rome, Piratica y oyentes, y tengo un saludito. ¿Para qué? Porque tengo una amiguita que se llama Laura Toro y ella se bonita, subió, okay. Sí, hermosa, espectacular y okay. Soltera. Y buena.
10: ¿Cómo?
2: Sí.
10: ¿Cómo? ¿Me llamaban?
2: Bueno, tiene las 3B. Buena, bonita.
10: Y barata.
2: No, barata.
10: Oye, no, pero qué. Oiga, pero qué atrevido, Palomo, hombre. No, fuera de acá, Palomo.
2: Bien cara. A ustedes no les alcanza para
10: oiga,
2: salir con ella.
10: Ya tenía que ser el Palomo. Así.
2: A ustedes no les alcanza.
10: Posiéndola todo el tiempo.
1: No, es buena, Palomo. Bonita y bendecida.
2: Y bendecida, sí, buena, bonita y bendecida.
10: Sí.
2: Y se subió.
10: Pero igual, si es barata, me avisas porque no hay plata, ahorita no han pagado.
2: El favor. Se subió un Olimpia Varillito y está escuchando la ruta olímpica, olímpica, serio.
1: ¿Cómo
2: y se llama,
1: llama
2: Gerardo, el Olimpia Amarillito.
1: Ah, yo pensé que era su amiga, yo no. Ya me estaba preocupando.
10: Gerardo.
2: Laura se subió a su ajá. Olimpia Amarillito de don Gerardo. Gracias por escuchar la ruta olímpica. Vea, le mando un poquito grandote. Gracias por escuchar.
1: ¿A quién, a don Gerardo o a su...
2: A los dos.
11: A la amiga de Zaira.
1: ¿Qué pasó?
11: No, que yo solamente le mando...
1: Ah, okay.

0: y señores, ¡ey, Zaira! Es que vamos a regalar cojín de lechón.
1: ¡Qué rico! Yo quiero comer lechón este fin de semana. Sí. ¡Marrano veteado!
0: ¡Marrano veteado! Vamos a regalar cojín de lechón, pero ¿qué tienen que hacer?
2: Con arepita,
1: qué rico.
0: Envía la palabra cojín. Ya.
1: Y ya. Ah, listo.
0: Listo, ya. No más. No más. Envía la palabra cojín. ¿Listo?
2: ¿Ya?
0: Ya, ya, ya. Y vamos a regalar un marrano, mijo.
1: Oh, pues un cojín, cojín, ojo, un cojín.
0: Un cojín de marrano para 20 personas.
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0: se casó. Llegó
1: el marrano. Oiga, ¿sabes quién sale en ese video?
2: ¿Quién?
1: Boyacomán.
2: ¿En serio?
0: No, el Boyacomán y...
2: Pero a Boyaco nunca lo han cogido en marrano, ¿sí?
3: Siguiente pregunta, señorita
0: Zaira.
3: Siguiente pregunta, amigo periodista.
0: No, ¿sabes quién está? También la protagonista del video es la que... No, el Boyacomán no creo, no, el Boyacomán no está ahí. Hay un actor muy famoso que falleció, uno calvito. ¿Y sabe quién hacía? Lina Tejeiro era la protagonista de este video.
1: No, pero no, pero entonces, ¿en cuál es que sale el Boyaquito?
0: El Boyaco, no, este no, el Boyaco sale el pegado.
1: En el pegado.
0: Llegó el pega, llegó el pega.
2: Así empiezan los chismes.
1: Que entre otras cosas dijo que Johnny no le había pagado ni mía.
0: Era mentira. Bueno, señoras y señores, atención oyentes de Olímpica.
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0: Tenemos oyente posible ganador de bono de tanqueo más dos entradas a Mundo Aventura. Juan Carlos Vázquez. Juan Carlos, ¿qué estás haciendo, mi pana?
5: Olímpica
0: Estéreo, papi. Dígame, o díganos, por favor,
2: a
0: nosotros los que estamos aquí, los cuatro que estamos aquí, bueno, sí. Los cinco que estamos aquí.
6: Los cinco.
0: Estamos aquí trabajando en Olímpica Estéreo. Por favor, ¿cuál fue el reporte que nos enviaste?
5: La movilidad en las Guayacanes, que estaba
0: 5-5.
2: Ah, ok. ¿Y dónde anda ahorita?
5: Acá en Bolsa, Brasil.
2: ¿Y qué tal la movilidad por allá?
5: Excelente.
1: No, pero si está en Bolsa, Brasil, tiene que hablarme portugués, tiene que hablar portugués. Desde Bolsa, Brasil.
0: Manita, yo no lo voy a demorar mucho.
1: Fala portugués.
0: Yo no lo voy a demorar mucho, papi. Felicitaciones, te acabas de ganar tu bono de tanque. Más dos entradas de Mundo Aventura.
1: Pero déjalo hablar un poquito, bro, en portugués. Se ve cómo suena nuestro amigo.
2: A ver.
1: Amiguinho.
0: Liga agora.
1: Amiguinho, fala portugués.
5: No, señor, no hablar portugués.
1: Ese se volvió muy gringo.
0: Bueno, papi, quédese ahí. Un abrazo, mijo.
2: Muy bien, Juanca.
0: Ya venimos con ganador de cojín de lechona. Aquí está el humor del pirata Morgan.
1: Dios santo, me acuerdo cuando me fui para Río de Janeiro en pleno mundial, me mandaron a cubrir el mundial.
2: ¿Qué más tan de buena?
1: No por ser chicanero, pero sí me mandaron a cubrir el mundial de Brasil en el 2014.
2: Sí.
1: Y estaba yo cubriendo el mundial, me acuerdo, y me fui y pedí, pues me dio como hambre y le dije, señor, discúlpeme, ¿me da un pan? De un pancillo, te voy a dar un pancillo. Y sacó un pan como de 3 metros. Pero
0: ¡no joda!
1: Yo le dije, pero eso es muy grande. Digo, es que acá vendemos los pancillos más grandes del mundo.
2: Uy.
1: Aquí en Brasil son los pancillos más grandes del mundo. Yo le dije, no.
2: Qué
1: pero
2: riquiño.
1: Venga, deme una gaseosa. Y me trajo como una caneca como de 7 litros. Y yo le dije, pero uy, eso era una gaseosa lo que yo le pedí. Dios, que ya vendemos la gaseosa más grande como un niño.
0: Refresquiños.
1: Y yo dije, uy, no, pero esto sí ya no. Y preciso cuando yo estaba ahí en el mar, porque hay ahí como unas en río.
0: Sí.
1: La arena es un poquito rasposa, entonces me había alcanzado a raspar un poquito la pierna.
2: Ah,
1: yo le dije, me da una curita, por favor.
2: Sí. Ajá.
1: Y me trajo una vaina, hermano. Eso parecía una sábana de una cama, hermano. Yo le dije, uy, pero yo le pedí, fue una curita. Dios, que acá en Brasil vendemos las curitas más grandes del mundo. Yo le dije, bueno, mire, muchas gracias. Yo le pago, pero los supositorios sí los compro en Colombia.
0: A ver. En Olímpica 105.9, señoras y señores. Aquí está Pastor López, papi. La canción se llama La Ausente. Porque Palomo desde...
1: El palo mío.
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1: ¡Eso!
0: Eso, Palomo se ganó el día
1: el
0: hoy.
1: Palomo, el palo más grande del mundo.
6: Bien, pues, yo mamá ser.

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0: En Olímpica Estéreo 320-650-1059 en nuestro WhatsApp. Ahí ustedes pueden participar. 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
0: 5 la 359 en Olímpica Estéreo 320-650-1059. Recuerden enviar ahí la palabra cojín para que se gane un cojín de lechona. Pero también les voy a contar algo. 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
11: Son las 6. 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
1: 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Amiga mía, amigo mío, son palabras de corazón. Dios anhela que seamos prosperados en todas las áreas, tanto espiritual como material. Pero Dios no te da riquezas a ti, Dios te da la habilidad para obtenerlas. De manera que mayor pobreza que no tener dinero es poseer una mente incapaz de generar ideas creativas. La pobreza no es económica, la pobreza es mental. La pobreza mental empieza por el comportamiento. Por eso, no te quejes de tu vida. Mejor levántate y resplandece. Explota el don que Dios te dio. Recuerda, para que las oportunidades lleguen a ti, debes tener la mente abierta para poder recibirlas. Hoy te invito a que cambies tu manera de pensar, para que así cambie tu manera de vivir. Proverbios 4:23. Cuida tu mente, cuida tu corazón, porque ella es fuente de vida, porque de él mana la vida.
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0: cantar. Uy, no. Oye. Yo canto horrible, pero con emoción y con sentimiento.
1: Oye, en el binomio están necesitando cantantes.
2: Sí, pero no a Romeo.
0: No. Yo no. Imposible, papi. Es que muchos han cantado. Papi, si canta Bad Bunny, no puedo cantar yo.
2: Bueno, sí, también.
0: Sí.
1: O sea, por eso es que no dejan que uno progrese.
0: Sí.
1: Por eso es que no dejan que uno progrese.
0: Claro.
1: Todo lo de uno es lo de un pobre robado.
0: Claro.
1: Lo demás sí es honestidad.
0: Exactamente.
1: No, tampoco, che.
0: No, papi, o sea, imagínate, cantaban las chicas del caos.
2: Pero esa, perdóneme, pero esa sí cantaban, y esa de las consiguió Wilfrido Vargas, además.
1: Sí. Y ahí se pegaron. No. Ahí están pegadas.
0: Bueno, señoras y señores, el humor. Primero el palomo, ya que está hablando por ahí.
1: Oiga, la mujer mía formándome problemas como siempre.
0: Ajá.
1: Herda, me la tenía velada, me la tiene montada y me dice... ¡No joda! Llevo 30 años contigo y ni siquiera me has comprado un vestido. Y dije, mija, hasta ahora sé que tú vendías ropa.
0: ¡El pirata Morgan! ¡El titular de la casa!
2: ¡Ay, Dios santo!
0: Oiga. Se viene Palomo, se mete hasta ropa.
2: ¡Qué bueno que venga Palomito más seguido, hombre! O sea, que acá lo queremos mucho.
0: El titular del programa.
2: Oiga, a propósito, me fui, es que para un karaoke con
0: sí,
2: Romeo.
0: Sí.
2: Y Romeo empezó a cantar. ¡Cantate! ¿Cómo es que cantas? No quiero volver a... ¡Canta!
0: No quiero volver a... No, pero yo cantaba como Ricardo Arjona, entonces...
2: Ah, bueno, cántate algo de Ricardo, entonces.
0: ¿Qué canción de Ricardo?
2: Señora de las cuatro décadas.
0: Señora de las cuatro décadas. Y pintadas de fuego al andar.
2: Así estaba Romeo ahí. Sí. Cuando se subió una señora.
0: Sí.
2: Y cogió ahí. ¡Pah! Le metió un cachetadón en la jeta,
0: sí,
2: a Romeo.
0: Yo me acuerdo de eso, sí.
2: Y Romeo dijo: venga, ¿y usted por qué me pega? Dijo: ah, pa' que afine.
0: No, ya, ahorita, guárdelo por ahorita. Señoras y señores, en Olímpica Estéreo 105.9. No, porque si no el palomo, papi, sí que quiere.
2: Déjelo que remate, Romeo. Deje la envidia, hombre.
0: Después de las 8 de la noche tendremos un maestro aquí. Un mago, vamos a tener un mago. ¿Yo?
1: Sí.
0: Después de las 8 de la noche, de 8 a 10 de la noche va a tener un mago.
2: Y te cuento una cosa, uno de los programas de mayor sintonía en el país es ese.
0: Sí, señor. Se llama...
1: después de las 8 hoy.
2: Después de las 8.
0: Ebon, se llama el mago.
2: Sí. Okay. El mago de Ebon.
0: Sí, después de las 8. Y tiene la bola y todo, la tiene ya.
2: No,
0: pero bueno.
2: Oye, ¿cómo pules esa bola, Palomo?
1: La lengua.
2: Pero hasta ya le alcanza.
0: Bueno, señoras y señores.
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0: Todo porque hoy jueves.
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0: Ahora sí nos portamos
2: el serios. El palomo es la cabeza más brillante de Olímpica Estéreo.
0: Sí, es verdad. Le dicen cabeza rodilla, le dicen. La rodilla que habla, le dicen.
2: Ve, palomito, vos hasta dónde te lavas la cara.
0: Ah, no, es infinito. Como Buzz Lightyear. Al infinito y más allá. Hola, no, ahorita sí ya portemos series. Oscar Ortiz de Pulso.com. Oscar, un abrazo, bienvenido a Olímpica Estéreo. ¿Cómo va mi pana?
4: Muy buenas noches a todos los amigos de Olímpica. Y eso sí, movido el día como siempre, lleno de noticias. Así que ustedes dirán.
0: Desde la sala de redacción de Pulso.com, Oscar, nos cuenta las noticias más importantes y más relevantes. ¿Qué ha pasado, Oscar? A ver, ¿cómo va la vuelta?
4: Bueno, pues mire que aclararon qué fue lo que pasó, que en la Asamblea de la ONU se vació toda luego del discurso del vicepresidente José Manuel Restrepo. Entonces, claro, había muchas dudas y el video obviamente circuló, pero se aclaró exactamente qué fue lo que pasó.
0: ¿Qué fue lo que pasó?
4: El vicepresidente habló antes del primer ministro de Israel, Benjamin Netanyahu, y eso motivó a que muchas de las personas se fueran, abandonaron antes de la intervención, e incluso cuando pues el vicepresidente estaba hablando, alguno que otro lo aplaudió, pero mientras se acercaba a Netanyahu, la gente empezó a abuchar. Entonces obviamente hubo una confusión que se generalizó, porque obviamente dijeron, no, pues mira, este señor lo abucharon, y vale la pena aclararlo, y por eso desde Pulso hicimos el seguimiento, en donde muchos abucharon, pero no al vicepresidente, sino los que se fueron del auditorio fueron precisamente en rechazo al primer ministro de Israel, en medio de una asamblea en la que precisamente el presidente, hablando de la estrella, sí le dijo al vicepresidente, me sentí muy bien representado. Así que
0: esa
4: fue un poco
0: total.
4: La noticia del día, total, la noticia del día fue esa. vale la pena hacer la aclaración, porque usted sabe que al final del día, entre puya y puya, más la bulla.
0: No, mire, mire, y yo voy a decir algo, hermano. Puedo decir, no hablando de temas de política ni nada de eso, pero el vicepresidente es un tipo muy inteligente, la verdad.
2: Sí, es un tipo muy preparado. Es un tipo muy preparado, muy cierto.
0: La verdad, o sea, sin hablar de política, ni que estamos bien.
2: Gústele al que le guste, pero es un tipo preparado.
0: Pero es un tipo muy inteligente, muy recontra inteligente, parce. Entonces, bueno, y aparte de eso, que también me gusta muchísimo, estoy hablando de política, no estoy hablando de política, tiene a Dios, a la Santísima Virgen por delante y por supuesto a su familia. Ahora sí, continuemos con más noticias, mi querido Oscar.
4: Hombre, y ustedes que hablan de gente que está preparada y nosotros que estrenamos un funcionario que llegó más perdido.
0: ¡Qué un moco en una oreja!
2: ¡Ay, qué fue lo que pasó!
4: No, hombre, el nuevo presidente de Colpensiones estaba más confundido en la sesión del Congreso en la que fue citado, porque llegó Carlos René Montoya, hace dos días lo presentaron y el hombre feliz, y llegó a la sesión de la Comisión Séptima del Senado, en la que pues tenía que presentar el presupuesto de la entidad, y eso empezó, no, para mí es como Navidad hablar de esto, porque mi tesis fue de la Ley 100,
0: no,
4: y la y echó una tramulla, y habló una cosa, y habló la otra, y uno ve el video. Dura como seis minutos el hombre hablando, ta, ta, ta. Y empieza como los senadores, bueno, pues sí, pero a lo que vinimos, ¿no? A lo que vinimos. Y le dije, pues al final dice, no, pues ahora sí va la funcionaria que va a presentar. Obviamente eso cayó horrible dentro de los congresistas, que dijeron como, pues tenía que prepararse. Una cosa es que esté dos días apenas en el cargo, pero llegar sin preparación no es ninguna justificación, mucho menos ante la primera presentación, ante los duros del Congreso, ante los que les están cuestionando, y en medio de uno de los temas que es el más delicado,
2: que
4: es el tema de las pensiones. Entonces imagínense, no, pero él dice que no, pues que como apenas estaba debutando, entonces el hombre ahí quedó, ahí sí literalmente no quedó preparado. Ahora que estamos hablando de gente preparada, para él fue como Navidad, pero para nosotros fue como el Día de las Brujas.
2: Pues así le diría que la presidencia solicitó la renuncia de Carlos René Montoya, o sea.
0: Sí,
2: a mí me preocupa el
0: pero,
2: tema.
0: Pero ¿quién lo nombró?
2: No, pues obviamente, pues es que.
0: O sea, dos días y ya la presidencia de una vez le dijo, papi, renuncia.
2: Pero es que es mejor cortar eso. Yo pienso que si la vaina no va bien, mejor córtenla de una vez. Porque es que el tema de las pensiones, como lo dice nuestro compañero de Pulso, tiene absolutamente toda la razón. El tema de las pensiones no es de juego. Eso es muy grave lo que está pasando en Colombia con el tema de las pensiones y también de la salud. Entonces, Dios.
0: Hace mal le pasó como lo del Chavo del Ocho, papi, cuando lo asusta. ¿Sí ha visto el Chavo del Ocho cuando lo asusta?
2: Sí, se le dio la garrotera. Bueno, amanecerá y veremos.
4: Yo sí les recomiendo que miren el video, porque la verdad es poesía pura ver a este señor hablando.
2: Sí.
4: Y eso, o sea, literalmente ni Cantinflas se atrevía tanto. Yo, eso es muy bueno.
2: Pues qué mal.
0: Pero bueno, no lo vimos nosotros, lo dijo Oscar Ortiz de
2: pero claro, que yo lo que les decía, que yo llegaba ahí, entonces.
0: Sí, es verdad, que yo llegaba y entonces, y así. Bueno, listo. Otra noticia, mi querido Oscar.
4: Duro rumor para los hinchas de Millos. Y es que se dice, se rumora que puede ser nuevo hermano del Manchester City y que hay un negocio que se mueve con una cantidad grandísima de dinero. Y ahorita se empezó a mover en redes sociales, lo replicaron varios medios, aparte de Pulso, en donde se dice que el Manchester City considera hacer una oferta por un acuerdo de 78 millones de libras esterlinas. Eso es 103 millones de dólares, un buen dinero, pues, por parte de la sociedad del City Football Group, que es parte del esquema deportivo del Manchester City, y que busca hacer una inyección de capital, infraestructura y prioridad en fichajes. Esto, pues, ustedes saben, se ha escuchado que desde hace tiempo han transmitido como los cambios de dueño de millonarios. Se dice que Capital Football Group va a ser el que estaría gestionando las como todo este tema, pero ojo que
0: le voy a
4: y hace poquito, yo le digo una cosa. Ahí el Hugo Varela, que es el que dicen que va a estar liderando la operación, estuvo hace poquito mirando el partido contra Boyacá Chico. Y eso, pues, ahí sí, como dicen por ahí, entre chiste y chiste, o sea, entre chiste y chanza, la verdad avanza. Vamos a ver qué tan cierto es esto.
0: Venga, qué miedo, parce, qué miedo, obviamente. Para los que no somos hinchas de Millonarios, que por ejemplo, el jeje Mansour Bin Sayed Al Nayan compre a Millonarios.
5: Porque recordemos que este man compró al Manchester City desde el 2018, desde el 2008, y nadie sabía del Manchester City, sino que le metió un platal impresionante.
2: Oiga, pero buenísimo, a mí sí me parece buenísimo que vengan esas inversiones. Ya lo vimos con el Inter de Bogotá, precisamente, que llegó Deadpool, el famoso actor Ryan Reynolds, sí. Le metió plata. A mí me parece maravilloso, increíble. Maravilloso.
5: ¿Sabe qué? ¿Y sabe qué? Obliga a los demás clubes a meterle billete, papi.
2: No, y lo pone en el contexto del negocio internacional, para que muchos digan, allá hay plata, allá hay negocio, allá hay que invertir, y me parece genial, ¿no? Ojalá se dé.
5: Este señor Mansour Bin Sayed Al Nayyan es miembro de la familia real de Abu Dhabi y vicepresidente de los Emiratos Árabes Unidos. O sea, no tendrá plata el viejo, la verdad. Ya no tiene con qué comprar millonarios, puede comprar millonarios, puede comprar América, puede comprar Nacional, puede comprar toda la liga.
2: Es el papá de Al Bajar de Mamad y Al Subir la Med.
5: Ajá, sí, señor, yo me acuerdo de esa canción. Bueno, papi, ¿qué otra noticia por ahí?
4: La voy a cerrar con una precisamente que tiene que ver para que no nos agarren mal parqueados, ¿oyó? Ajá. Y es que Bogotá empezó a reforzar controles en el mal parqueo con unos stickers pedagógicos en varias vías claves de la ciudad. En el Dorado, ojo, para que no, pues primero no parqueen mal, hermano, pero si usted va a parquear mal, mejor no parquee mal en el Dorado, en la Séptima y en varias zonas de alta congestión urbana, porque ahora mismo la Secretaría Distrital de Movilidad empezó a que si usted lo encuentra mal parqueado, le ponen un sticker que dice PIN, pillado mal parqueado, con lo que quieren hacer visible toda esta problemática. Lo que le digo, en Autopista Norte, Carrera Séptima, Avenidas El Dorado, Guayacanes y Cali, además de otras zonas como parte Campín, Corferias y Movistar Arena. Así que ojo que no nos agarren mal parqueados, porque la Secretaría de Movilidad se puso seria, además de que pues se viene también la multa de comparendo, que es de 633,200 pesos. Aparte de eso, tinso, stickers de mal parqueado.
5: Ok, listo. Oscar, un abrazo. ¿Dónde encontramos toda la información, papi?
4: Por favor, esta y toda la información en pulso.com, y no olviden que Pulso se escribe con Z.
5: Yo no quiero, la verdad, no me siento mal, pero sí me gustaría que comprara este man, el dueño del Chelsea, que comprara Millonarios. Y yo siendo hincha del América.
2: Ojalá se dé, porque es que ya se ha hablado varias veces y resulta que se vuelve como que rumor y no se quedan más que rumor. Pues ojalá, y ojalá llegue la plata al fútbol colombiano, que le hace mucha falta la inyección de capital.
5: Sí, es verdad, y nivel. Ahora y sí, nivel, el humor del Pirata Morgan Show.
2: Oiga, ¿cómo me parece que el pastucito?
5: Ajá, a propósito de las gallinas, juegan ahorita a las 7:30 contra los panaderos.
2: ¿Y el pasto?
5: ¿Ah?
2: ¿El pasto? ¿Tienes información de a qué hora juega el pasto?
5: No me va a sacar un chiste, no me va a coger de recoche.
2: ¿Cómo le parece que estaba el pastucito hablando con el amigo? Y ¡ay, compadre!
5: ¡Bámbaro!
2: ¡Ay, compadre! Imagínese que le revisé el celular a mi esposa.
5: A Chicha y a Chichuca.
2: Hijo, ¿y en serio, compadre? Dijo, sí. Le revisé el celular a mi esposa. Y un tal ahí en el WhatsApp, una tal dizque Sofía Uñas, le escribió dizque yo se lo hago mejor que su esposo.
5: ¿Ah?
2: Ay. Y dijo el otro, uy, ¿usted qué hizo? Dijo, pues reírme, si yo no sé hacer uñas.
5: Ese fue una historia de la vida real del palomo, ¿verdad?
2: Te vacunaron, palomo.

0: pareció el concierto de Ricky Martin, Romeo? Oh, ¿eres tan fan?
1: Parce, ¿sabe qué? Yo, que he ido a muchos conciertos, y no lo digo por chicanear, sino que obviamente por el tema de uno trabajar en una emisora, en la mejor emisora del país, la claro, más grande, pues uno tiene acceso a muchos conciertos, no solamente como invitado, sino como presentador. Pero en los conciertos del Festival de Verano también, pero la escenografía que estaba, o sea, Ricky...
0: Una locura.
1: Una locura. Y Ricky Martin, pues obviamente... es el personaje, Ricky Martin es...
0: Es que sabes que, Romeito, lo que pasa es que vos, tú sabes que estamos en la era digital en donde uno busca, sí, pues personajes famosos.
1: Y lo visual es increíble.
0: No, pues es una
1: cuando
0: locura.
1: Cuando uno va a un concierto de esos, el tema visual, así vea el artista chiquitico, pero el tema visual con unas pantallas inmensas y una tarima más grande que el universo, yo creo que eso también vende mucho.
0: Es que sabes que lo que pasa es que tú sabes, porque tú estás metido en el tema, pues uno busca así como famosos y gente famosa. Ajá. Para que le ayude a uno a publicitar sus emprendimientos.
1: Sí, señor.
0: Entonces yo tengo un emprendimiento y quisiera saber cuánto me cobrará Ricky Martin por una publicación, por un... ¿Será muy caro eso?
1: 150 mil
2: eso.
1: Millones de dólares.
0: Uy, no puede ser tanta plata.
1: No, por ahí unos... No, bajémosle más, no mentira, siendo sensatos, por ahí unos... Por ahí unos... Pues, ¿qué le digo yo? Por ahí unos... ¿En pesos colombianos?
0: Sí.
1: Por ahí unos 20 mil millones de pesos.
0: Uy, no me alcanza. Es que tengo un emprendimiento. Ajá. Monté una fábrica de bombillos, sí, y quiero que esa fábrica de bombillos se llame Ricky Martin.
1: ¿Por qué?
0: Porque todos vienen con rosca universal.
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1: Señoras y señores, no solamente la millonada olímpica, sino también la millonada de Marrano. Ahí es donde ustedes aplauden, ¡bravo!
0: ¡Marrano!
1: ¡Epa!
0: ¡Romeo Marrano!
1: Señoras y señores, de Lechona Olímpica. Vamos a llamar a un oyente por ahí. Viviana Torrijos, Viviana, ¿qué estás haciendo,
4: Escuchando Olímpica Estéreo, escuchando Olímpica Estéreo, escuchando Olímpica Estéreo. ¡Sergio!
1: Mi amor,
4: ¡hola, Romaito!
1: Hola, mi amor, ¿cómo estás? ¿Qué has hecho?
4: ¡Feliz de recibir tu llamada!
1: Diga, ¡feliz de la vida!
4: ¡Feliz de la vida, sí!
1: Diga, mejor que... Diga, ¡feliz de la vida! ¡Mejor que nunca! Mejor que
4: mejor
1: ayer.
4: Que nunca.
1: Mejor que ayer.
4: Mejor que
1: ayer y mañana estaré mejor que hoy. Esa es la frase de Romeo siempre. Vea, mi amor. Entonces, tienes un cojín de lechona que te puedes ganar para 20 personas. Empecemos pensando a quién invitarías para comerte, devorarte, en términos colombianos, hartarte ese cojín de lechona. ¿A quién invitarías? A ver.
4: Pues
1: a la familia.
4: A mi hermano.
1: ¿Sí?
4: A mi esposo, a mi mamá, a mis hijos, porque mi hermano y yo cumplimos años el sábado.
1: Ah, este sábado.
4: Entonces toca, sí, el 26.
1: Ok. Venga, pues le tengo pues una noticia buena, muy buena. Y otra mala. ¿Cuál quieres escuchar primero?
4: La buena
1: es que ese cojín de lechona, si te lo ganas, lo puedes reclamar el mismo sábado.
4: ¡Gracias, Olímpica!
1: Y la mala es que voy a intentar corcharte con unas preguntas, ¿ok?
4: Ah, no me vas a cortar.
1: Vea, mi amor. Dime, por favor. Ay, por ahí cogí nombre. Cinco personajes que invitarías, obviamente, pues no, obviamente no, pero que invitarías de Olímpica Estéreo para que fueran allá.
0: Ah, yo quiero.
4: Muy claro, a Javier Ávila.
1: Ajá.
4: A Romeito.
1: Sí, también.
2: Palomito.
4: Al pirata, para que nos haga reír.
0: Ay, tan hermosa. Yo allá voy, a mí me encanta la lechona, bien.
1: Ya, hombre. Listo, ¿a quién más?
4: Al palomo. Y Boyacomán para reírnos.
0: Bueno, ay, el boyaquito que también.
1: Ay, el Boyacomán. No, oh, bueno, te quiere mucha risa, mija. ¡Perfecto! Ya, mi amor, cuéntame ahí. como cosa tuya, ¿no? 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A ver, te quiero escuchar.
4: Yo le digo, ay, Romeo, para que se alegre la vida, escucho Olímpica Estéreo. Todo el día riéndose uno. No hace más. Y la música es buenísima.
1: ¿Y por qué? ¿Y por qué ríe uno? ¿Por qué?
4: Porque desde septiembre se siente que viene diciembre con Olímpica Estéreo. ¡Se metió!
1: Pero ¿qué más me puede decir de Olímpica Estéreo para yo escucharla ya?
4: Bueno, que mantiene enterado de todo lo que pasa en la ciudad, de los chismes de Bogotá, del país, de todos los temas.
1: Ah, bueno.
4: Que siempre premia a sus oyentes, que si quiere ganar algo, en Olímpica Estéreo se puede.
1: ¿Y si regalan ahí algo de comidita, lechona o algo, que nevera?
4: Claro.
1: Sí.
4: Sí, claro, bueno, regalan neveras, millones, lechonas.
1: Pues mi amor, te acabas de ganar tu cojín de lechona con Olímpica. ¡Felicitaciones, mi amor! ¡Un besote!
4: ¡Gracias, Rubén! ¡Un abrazo!
1: ¡Un abrazo! ¡Chao! Quédate ahí que te vamos a tomar unos daticos y es que...
0: ¡Me guarda el cuero! ¡Ay, ese cuerito tostadito! Uy, eso se
1: ya me asusté, bro.
0: No, el otro no. Al que le gusta que le guarden el cuero al palomo.
1: Si quiere le dice al marido que le guarde el cuero. O al esposo. 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
0: El mago gordito.
2: ¡El mago gordito!
1: ¿No era Norrea, no?
0: No, hombre, ¿cómo le dice así al palomito?
1: No, ok. Después de las 8 de la noche con el palomo vamos a estar regalando... bono para motel.
2: Bono de moteliada.
1: Bono de moteliada, porque el palomo, el mago... ¿Cómo es que se llama?
0: El mago gordito, déjalo como el mago gordito.
1: Ah, ¿no puede decir Ebon no se llama?
0: No, pero ¿por qué? No, démosle el más gordito, para que suene bonito, para que suene tierno.
1: ¿Norrea tampoco se llama?
0: No, tampoco.
1: Ok, listo. Entonces, después de las 8 de la noche, va a estar leyendo las cartas y vamos a regalar entre las personas que participen.
0: ¿Pero como las cartas de nuestros oyentes?
1: O las cartas del palomo. No,
0: ¿cómo lee carga? ¿Tú lees las cartas,
1: sí, palomo? Sí, señor. Tiene que escuchar después de las 8 de la noche.
2: ¿Leo el tabaco también?
0: No.
2: ¿La mano?
0: Sí.
1: Pero entonces, después de las 8 de la noche, venga, haciendo esto...
0: ¿Cuánto te duró un tabaco en la boca?
2: No, un día, dos días.
0: Ah, bueno.
1: Ok, listo, ya. Dejemos de pendejadas a ver el chiste.
2: Oye, imagínate que ustedes ven que yo estoy quedando calvo y toda esa vaina.
1: No, y quedó calvo ya.
2: Y yo preocupado.
0: Es que ve al otro tan optimista de que estoy quedando hace rato.
2: Me fui para el médico y le dije, doctor, mire, estoy preocupado que estoy quedando sin pelo. ¿Qué hago? Ayúdeme. Y me dijo, le voy a regalar una cajita para que lo guarde.
0: Qué hijo de madre.
1: Supéralo, mi querido. Pirata Morgan, oiga, para despedir.
0: Ese palomo si la embarrada,
1: sí, no, totalmente.
0: Yo fui al mismo médico, ¿sabes?
2: Sí.
0: Llevé a mi tío que estaba sufriendo de calvicie también.
1: Entonces,
0: le digo, doctor, ¿qué hago? Que es que mire, que me estoy quedando así, calvo, mire esa vaina, los piojos se resbalan y toda la cosa. Entonces dijo, no, vea. Eso es muy sencillo, dijo él. Usted lo que debe hacer es que cuando usted llegue por la noche, usted pone la parte así, como usted está calvo, entonces usted la pone toda la calva contra la zona íntima de su señora, así.
1: Sí.
0: Y se refriega contra la zona íntima de su señora, así. Y refriega, que refriegue. Era que eso rapidito le sale pelo.
1: Ajá.
0: Dijo, oiga, doctor, pero ¿y si eso es tan bueno, usted por qué es calvo? Dijo, yo seré calvo, pero mire este bigotazo.
1: Ese chiste es muy bueno porque desde septiembre.
5: ¡Qué bien!

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